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13: Muy buenas tardes, iniciamos Deportes en Aconcagua en este día 13 de junio. Saludamos a don Víctor González. ¿Cómo está, don Víctor?
14: Hola, Víctor, muy buenas tardes.
13: Iniciamos esta nueva edición de Deportes en Aconcagua en este 3 de junio. Saludamos también a Jorge Vega, que viene, no, hace rato que llegó, pero estaba ahí conversando, estaba tratando de solucionar algunos problemas del mundo.
15: Pensé que nos faltaba mayo, por eso estaba con tanta
13: calma. Bueno, ¿y el reloj que de arena el que tienes?
15: Buenas tardes. No, es que no, mira el reloj, pues actúe de...
13: Ya casi no se usa reloj.
15: Distinto, no, te vi a ti que andabas paseando tomando un café, sí. Don Víctor aquí con el teléfono, dije yo, falta todavía. Pues no,
13: pero estábamos ahí en la quemada.
15: Estábamos en la quemada, no sabía.
13: Sí, estaba en la quemada como estaba en la quemada para el Mundial, son 8 días los que faltan para el Mundial, y te cuento, por ejemplo, lo siguiente, que van a ver algunos cambios.
15: ¿La nómina chilena?
13: No,
15: hay nómina todavía, no.
13: Gracias al señor Gareca. Ya, algunos cambios, también, sí. Algunos cambios, ¿sí? Va a presentar este Mundial. Por ejemplo, optimizar el ritmo de juego y reducir las pérdidas de tiempo. 5 para segundo para saque de banda y 5 también para saque de portero. Si el saque de banda supera los 5 segundos, se dará el saque de banda al otro equipo. Y cuando ocurra en un saque de portería, mira, se va a conceder un córner para el rival. Estos son los cambios que se van a aplicar en este Mundial, que faltan, ¿cuánto? 8 días para que comience. En los cambios, mucha atención, si el futbolista tarda de más de 10 segundos en abandonar el terreno de juego, su sustituto tendrá que esperar para entrar hasta el próximo parada de juego, para que quede claro. Cuando un futbolista tenga que ser atendido por una lesión y abandone un campo, tendrá que permanecer fuera durante 1 minuto. Son parte de estos cambios que se van a dar a conocer, o se van a aplicar, mejor dicho, en el Mundial, que comienza en 8 días.
15: Esto apunta a todo, agilizar el juego y a evitar los tipos que se los tateros, sí. O sea, provocar, claro, ojo, que 1 minuto, pueden decir, oye, 1 minuto, en 1 minuto tú puedes resolver un encuentro.
13: Sí,
15: en 1 minuto tú puedes resolver.
13: ¿Tú te has dado cuenta acá en Chile cuando el equipo está ganando, sí, por ejemplo, y hay un cambio, que se demora el jugador en salir de la cancha y lo apura el rival y sí, también el árbitro? Sí. Bueno, eso también se puede aplicar luego en los otros torneos, ¿sabes? Claro. No solamente en este torneo.
15: Bueno, después del Mundial
13: es como una prueba.
15: Se hace la bajada a las ligas. O sea, el Mundial es la bajada para las demás ligas. Y bueno, lo que trae este Mundial, ¿sabías tú que el entretiempo de la final cuánto va a ser o no?
13: ¿Cuánto?
15: 1/2 hora.
13: ¿1/2 hora?
15: Por el tema del show. Es una polémica enorme que hay. Es una gran polémica el tema de la... Ya no serán 15 minutos. Se habla que se va a empezar a matar el fútbol con esto. Porque esto, como te digo, va a salir la bajada. Va a faltar el ingenio, por ejemplo... Y si lo hacemos también para la final de la Copa de la Liga, dice Milán. Lucho Jara, Alberto Plaza. en la final.
13: Pablo Herrera.
15: Pablo.
13: Pati Maldonado. Que también canta.
15: Lo vamos a hacer, ¿cierto? En la final. Para animar a la gente.
13: También. Pero.
15: Se viene, o sea, sí, se viene, o sea, van a venir los shows. Y, sí. ¿Por qué no hacerlo? ¿Por qué no hacerlo?
13: Por ejemplo, en los superclásicos.
15: ¿Y por qué no?
13: Yo siempre pero he pensado que el superclásico es Católica con la Chile.
15: Yo siempre, sí, pues ese es el superclásico. Yo siempre he pensado que para bajar la tensión en los superclásicos y en cualquier evento masivo, incluido el fútbol amateur, ¿sabes tú que yo creo que inmediatamente bajaría la tensión inmediatamente es que sea obligación cantar el himno nacional? Porque último nos asocia inmediatamente, oye, somos todos iguales, somos independientes de que pensemos de otro equipo y todo lo demás, bajaríamos la tensión.
13: ¿Y lo iré cantar completo?
15: No, pues no, como si. Dicen que se les quiere que. No, pero no creo que lleguen a tanto. Uy,
14: lo último de eso del Mundial, el primer partido por el Grupo A es el día 11 de junio, a las 13 horas UTC, en México con Sudáfrica, partido 1 en el Estadio Azteca, Ciudad de México.
15: Partido que. Creo que van a ver solamente los mexicanos y los sudafricanos, porque de algo estoy seguro, de ahí no sale el campeón mundial. Listo. Bueno, después nos van a matar, después van a decir Salvador Vega que dijo que no. Ahí tenía, ayer llamó a alguien al derecho de bataleo. Saludos, amigo Vega, de la higuera, le mandamos saludos.
13: ¿Te das cuenta de lo que estás? Bueno, estás cosechando lo que sembraste.
15: Sí, y eso hay que aceptarlo. Sí. Hay que aceptarlo. Pero también, en esta cosa, yo también cosecho grandes amigos, y uno de ellos es el próximo invitado que tengo al teléfono, don Eduardo Madrid. ¿Cómo está? Tesorero, miembro del directorio de la AFA Quinta Región, ¿cómo le va?
16: Hola, gran amigo, ¿cómo está? Me alegra mucho que me considere como tal.
15: Por supuesto.
16: Me alegra mucho. Saludo a don Víctor, a Chamana y a toda la gente que está escuchando Deporte en Aconcagua.
15: Yo valoro mucho.
14: Eduardo mío es pariente, sí.
15: ¿También?
16: Que, mira. Sí, pariente.
15: Oiga, ¿qué le parece a usted como consumidor de fútbol esto de. De los cambios que se vienen en el Mundial, que claramente son la bajada que después se van a hacer hacia el fútbol profesional y, lógico, el fútbol amateur. Pero a mí lo que me hace ruido es los famosos 30 minutos de la final, el entretiempo.
16: A ver, yo creo que cada modificación que se haga, mientras sea en bienestar y en beneficio del fútbol, está bien. Ahora tenemos que ver qué modificación nos conviene. Recordar que hoy día, por ejemplo, yo siempre he dicho que el VAR ha sido en una parte un acierto para el fútbol y en otras un desacierto, porque se pierde la magia del fútbol. O sea, tener que esperar que el árbitro verifique si fue gol o no fue gol y celebrarlo, eso pierde toda la magia. Entonces hay cosas que sí hay que modificar, hay que tratar de poner un poquito más de tecnología, pero también que sea todo en beneficio del fútbol.
15: Yo pienso siempre lo del VAR, yo estoy muy de acuerdo, pero sabe que yo encuentro que el espíritu del VAR se equivoca, porque para mí el VAR debería actuar solamente en esas jugadas groseras de error, cuando esas que generan la polémica, esas que nos tenían hablando, ¿se acuerda? Toda una semana de un partido que la mano, la expulsión, si la pelota pegó adentro o no, ese tipo estaba adelantado o no estaba adelantado, pero el VAR a veces actúa... cuando ni siquiera los involucrados lo piden. O sea, no tienen ni... A veces claro, ellos saben que se está revisando.
16: Exacto, claro. Nosotros tuvimos una polémica en la final y también hay una discusión entre si entró o no entró la pelota de Guillermo Rivera en el tiro libre, donde pega en el palo y toca abajo. Hay unas imágenes por ahí que, bueno, captadas desde otro punto. Se ve que la pelota está dentro del arco y hay otra imagen que la pelota no está dentro del arco, entonces también ahí hay que ser un poquito cauteloso cuando hace la revisión del VAR, pero como dices tú, son jugadas milimétricas, ¿cierto? Que muchas veces te favorecen y otras te perjudican.
15: Oiga, y respecto a esa misma jugada, yo creo que a propósito de si entró o no entró la pelota y la polémica, porque era ni más ni menos que un título, yo creo que ojalá la gente del fútbol amateur haya aprendido de la lección del entrenador de Guillermo Rivera, que fue muy caballero, muy deportivo en decir, bueno, nos tocó a nosotros, quizás después nos va a tocar celebrar, ahora dijo que celebren los campeones nomás, dijo, y son situaciones de fútbol, para no hacer tanto alarde, no lloró tanto con el tema del famoso posible gol o no gol que a ellos lo afectó. Yo creo que el camino, o sea, definitivamente aceptar cuando un equipo es mejor, más allá de temas puntuales que se puedan dar.
16: Bueno, más que felicitar al entrenador, yo creo que felicitar a los jugadores y cuerpo técnico en general, que dieron una muestra de hidalguía, ¿cierto?, de reconocer que el equipo rival fue mejor. Y tanto fue así que le hicieron el pasillo del campeón, después de que todo el mundo nos dijo que iba a pasar algo, todo el mundo estaba en contra, y ellos fueron más allá, ¿cierto? Y su comportamiento fue espectacular, o sea, cuando lo estábamos premiando, después de le entregamos la copa, el mismo capitán, el arquero, ¿cierto?, dice que eso lo van a tomar con mucho orgullo, porque para llegar ahí hay que haber superado varias vallas y ellos consiguieron eso. Entonces hoy día nos encontramos con que estamos aprendiendo a jugar al fútbol y entendiendo que tiene que haber un ganador y un perdedor.
15: Claro, porque la enseñanza no es menor, porque para hacer el pasillo de perdedor hay que ganarse el derecho a estar ahí para poder hacer el pasillo, pues si no es llegar y hacerlo, hay que ganarse ese derecho. O sea, como se dice normalmente, no todos son segundos, más allá que siempre se minimiza lo que hace el segundo, pero llegar a la final hay que... no todo lo logra, o sea, solamente dos, claro, entre montones de equipos, todos de elite, solamente dos son los que ganan ese derecho a pelear. Y bueno, como todas las cosas, siempre habrá un campeón y uno que perderá, pero yo creo que enaltece la actividad lo que se vivió en Santa María, el entorno, ver a tantos alcaldes involucrados también en esta final, el estadio completamente lleno, una ciudad revolucionada que estaba en ese momento, una región que estaba atenta, porque durante algunas horas Santa María se transformó en el epicentro de todo lo que era el deporte amateur de la quinta región. O sea, todos estaban atentos a lo que estaba pasando en Santa María entre el Guillermo Rivera de Viña del Mar. No es poco tener la atención de Viña, ¿cierto? Y la Higuera de la Ligua, que ni más ni menos que ellos han sido hasta campeones chilenos.
16: Mira, puede parecer a lo mejor muchas veces lógico lo que uno puede decir. Me tocó entregar la copa del segundo lugar en el campeonato a FABA, en la final, que casualmente sí se pudo hacer esa final ahí en el estadio en San Felipe. Eso es lo curioso, partiendo por ahí. Muy curioso que sí se puede hacer esa y esta no, pero bueno, lo vamos a dejar ahí para la polémica. Y cuando le entrego la copa al capitán de Alborada, me parece que fue así, Alborada, era muy lógico decirle, para perder una final hay que llegar a una final. Pero puede ser muy lógico, pero es cierto.
15: Es verdad.
16: O sea, tuviste que superar muchos obstáculos para llegar a ese punto. Y el llegar a ese punto no es menor, porque habla de un buen trabajo que se hizo tanto en la institución. Y este no es la excepción a la regla. Los que conocemos el Copa de Campeones, sabemos que los que llegan a la final son equipos muy potentes, muy poderosos, que han hecho un trabajo por año. Yo no sé si alguno sabrá que la Higuera de la Ligua tiene 5 finales, de las cuales ha ganado 3. Y Guillermo Rivera tiene 2 finales, de las cuales ha ganado 1. Entonces habla del poderío del equipo, de lo que hacen en el año, lo que su técnico trabaja y lo que quiere plasmar dentro de la cancha junto a don Patricio, ¿cierto?, como uno de los baluartes de Guillermo Rivera, donde todos los años están participando en este tipo de campeonatos. Entonces hoy día, como te digo, tal cual como lo dices tú, felices por eso, felices por el marco de público que se creó. El respaldo de las autoridades fue tremendo. Imagínate, te voy a contar algo, una anécdota, podríamos llamarlo como tal. Don Javier Venegas, consejero regional, presidente de la Comisión de Deportes, él es del Partido Republicano. El presidente Kast estaba en Villa Alemana el día domingo. Él dejó de ir a su reunión con el presidente Kast por venir a la final. A ese nivel llega el respaldo de algunas autoridades de la provincia o de la región. Estuvimos con el alcalde, Claudio Zurita, ¿qué más le podemos decir? O sea, un alcalde que siempre ha estado con el fútbol amateur, o sea, dispuesto a prestar el estadio. A mí me dijo Eduardo, mira, ni siquiera me pregunte si necesita el estadio, a ese nivel. Yo sabía que ni siquiera tenía que preguntarle a él. Y esto te lo estoy contando ya después de haber pasado la final.

0: No, ahora, yo no sé qué jefatura tiene, si es jefe de seguridad, jefe de renta y alcalde también, no lo sé, me gustaría que me lo aclarara, pero a lo mejor será en una próxima oportunidad.
1: Oiga, pero más allá de esa polémica, lo que se imagino que lo que se queda ARFA es definitivamente que lograron sacar adelante de manera...
2: Y en pocos días.
1: En pocos días. Pero la final, un bonito evento, una final que el Valle de Aconcagua, yo medio broma, medio en serio, había dicho, yo mandé a mi terno a la tintorería, porque yo iba a ir el domingo al partido, entonces yo entendía que fue algo histórico para San Felipe poder ver la final de la Copa de Campeones. O sea, los que estamos metidos en el deporte sabemos la importancia del partido, o sea, lo tenemos claro, no nos tienen que ir a contar de qué se trata esto, porque es un partido enorme. O sea, yo me acuerdo en un momento cuando vino acá a San Felipe Gloria Navales, yo no iba tanto por el equipo local a apoyar, lógicamente apoyar, pero a mí lo que me atraía era que yo iba a tener la posibilidad de ver a Gloria Navales, porque todos sabemos que hay equipos que van creando ciertas sensaciones, y tener la posibilidad de ver a los dos mejores equipos del momento de la quinta región, Guillermo Rivera y Gloria Navales, era evidente que era un evento de marca mayor para San Felipe, una gran oportunidad. Bueno, no pasó, será para otra vez, ¿cierto? Se sacarán todas las lecciones. Pero para ARFA, yo creo que el saldo que queda en una Copa de Campeones, que lamentablemente tuvo en su momento la pérdida de Nacho Vidal, logran sacar adelante el torneo a lo grande. O sea, como corresponde a la Copa de Campeones, y el trofeo, más allá de todas las cosas que pasaron, mantiene intacta la relevancia dentro del balompié y el deporte de la región en general.
0: Bueno, mira, las sensaciones son totalmente alegres, ¿cierto? La emoción era mucha en ese momento. Debo reconocer, sí, que había un poco de nervio también. Por el comportamiento de la gente, pero demostraron que supieron comportarse y estuvieron a la altura de la final. No hubo ningún desmán, gracias a Dios. La gente se fue tranquila, la hinchada de Guillermo Rivera abandonó el estadio en primer lugar, y luego la higuera, que siguió celebrando. Pero como te digo, o sea, nos deja una sensación muy grata que se pudo jugar la final, tal cual como dices tú. Lo único que mancha esto es la muerte del hincha Nico Vidal, ¿cierto? Que estaba en ese momento en la galería San Antonio, lo cual también lo dije en algún medio ese mismo día. Es muy respetable que pongan un lienzo, nadie fue a sacarlo, porque esto es democracia, hoy día estamos en democracia, y yo, mientras sea con respeto, puedo poner todo lo que yo estime conveniente. Ahora, si me va bien o no, otra cosa. Los felicito por lo que están haciendo, pero como te digo, la única mancha que nos queda es esta muerte del hincha Nico Vidal, que nos dejó un gran pesar, porque no lo mata el fútbol amateur, lo mata un delincuente que el Estado, no los gobiernos, el Estado no ha sabido frenar este tema del narcotráfico, y la delincuencia hoy día quiere invadir el fútbol amateur. Y nosotros como ARFA queremos luchar para que eso no ocurra jamás.
1: Oiga, aquí me aportan, pero... por ejemplo, de la importancia del partido, que me dicen que hasta Gabriel Castellón llegó de manera anónima a ver a Guillermo Rivera.
0: Apoyando en la galería a Gabriel Castellón, a Guillermo Rivera. De hecho, lo saludamos por harto parlante ese mismo día, que supimos que estaba ahí. Así que, bueno, y él también viene del fútbol amateur, sin recordar que también nació de un club del fútbol amateur. En general, los futbolistas nacen desde ahí y no se olvidan de sus raíces, y eso habla muy bien de ellos también. Claro. O sea, viajar cuántos kilómetros, a lo mejor en un tiempo de descanso que él podría habérselo dedicado a su familia, no, fue apoyar a un club de su asociación, ¿cierto? Y eso habla muy bien de él.
1: Claramente. Y me parece que ellos jugaron siempre, esto fue el domingo, y ellos jugaron el domingo después con Deportes Concepción, por la U.
0: Exactamente,
1: o sea,
0: sí.
1: De aquí tiene que ser directamente a la capital, al partido, a lo que fue el partido de Universidad de Chile con Deportes Concepción.
0: A su partido, claro, exactamente.
1: Entonces, bueno, lo importante. Y ahora en ARFA, bueno, se sacan las enseñanzas correspondientes. Esto, yo le hago la pregunta porque hay gente a mí que me ha dicho, yo le digo, no, esto no va a ser así. Si se hacen las cosas como corresponde, San Felipe en algún momento va a ser sede de una final regional, pero ustedes ya más o menos entienden cómo se fue.

0: funciona y las cosas que hay que hacer. O sea, lo que planteo, como Alfa Quinta Región, las puertas para San Felipe, yo una cosa es lo que diga Jorge Vega, aquí estamos hablando de una voz oficial como Eduardo Madrid, la puerta para la ciudad de San Felipe de poder albergar en algún momento una final, y me refiero a una final de Copa de Campeones, ¿se cierran definitivamente o están abiertas para una próxima oportunidad en caso de que se pueda?
1: A ver, es que me estás haciendo una pregunta comprometedora, ¿sí? yo no soy el presidente, yo soy el tesorero. Obviamente es una decisión que se toma en base a votación del directorio. Mira, tampoco quiero ser tan injusto con esto, Jorge. Yo creo que también nosotros como ARFA tenemos que hacer un mea culpa también y decir en qué fallamos nosotros en esta organización. Puede ser que a lo mejor dejamos a los niños de la asociación que tuvieron toda la voluntad, el Polo, ¿cierto? El Sergio, el Mauro, que estaban muy entusiasmados con que se jugara la final acá. Y a lo mejor los dejamos un poquito solos, dejamos que ellos actuaran de acuerdo a lo que ellos creían que se tenía que hacer. Y a lo mejor ahí es donde nosotros fallamos. Yo no digo, nosotros no podemos echar la culpa a todo al resto. También tenemos que tener una autocrítica. Pero cuando tú tienes la disposición y quieres hacerlo, todo se puede. Todo se puede. O sea, nosotros por nuestra parte está toda la disposición, por la asociación está toda la disposición. Entiendo que por la municipalidad no, y es respetable. De hecho, en esa reunión, soy súper sincero y fui el que les dije, ¿nos quieren prestar el estadio o no nos quieren prestar el estadio? Si no nos quieren prestar el estadio, díganos. Y nosotros, tan amigos como siempre, entendemos la preocupación que ustedes tienen por la seguridad de la comuna. Lo que no voy a entender es lo que van a dejar de percibir a lo mejor los locatarios que tengan su negocio cercano, pero eso ya es un tema de ustedes. Y así todos me dijeron que sí querían facilitar el estadio, ¿cierto? Pero cerrarle la puerta a una asociación o a una ciudad, una comuna, no creo que sea el camino. No puede ser tú tan arrogante, por decirlo de alguna manera, y decir no, nunca más. No, porque en algún momento nosotros o la misma municipalidad con autoridades a lo mejor distintas o las mismas quizás, nos vamos a sentar a conversar y haremos las autocríticas correspondientes. Créeme que ese día discutí con tanta gente, y entre ellos con los que también discutí fue con el jefe de seguridad de la delegación, el cual después en Santa María nos dio la mano, ¿cierto? Y bueno, y esto, yo defiendo mi postura y él tiene que defender la suya. Creo que nosotros demostramos que teníamos la razón, y eso no quiere decir que no nos vamos a equivocar nunca, porque también puede pasar que en algún momento nos pueda pasar algo y no sea de igual manera. Suele suceder en el fútbol amateur cuando hay manzanas podridas que no hemos podido eliminar todavía. Pero como te digo, no yo creo que no sería la forma de cerrarle la puerta a la comuna de San Felipe en jugar una final, pero no es una decisión que pase por mí solamente. Tiene que hacerla el presidente y de ahí luego el directorio.
0: Claramente. Bueno, lo importante es que se cerró bien, y Santa María, el Valle de Aconcagua, igual fueron protagonistas de esta superfinal entre los dos mejores equipos amateur en estos momentos, hoy por hoy, de la quinta región. Guillermo Rivera de Viña del Mar, campeón que era vigente, llegaba a defender su título, y La Higuera, que llegaba a recuperar su título. Entonces estábamos hablando de dos super equipos que respondieron y llevaron la fiesta al Valle de Aconcagua y a la comuna de Santa María. Don Eduardo Madrid, muchas gracias y hasta la próxima, porque hay tanto que hablar siempre de fútbol amateur.
1: Sí, Jorge, antes de despedirme, solamente algunas cositas, quiero que me den la oportunidad, ¿cierto?, de los agradecimientos respectivos. Agradecer al delegado provincial don Sebastián Caldera, ¿cierto?, por su disposición, a su gente también, obviamente, como vuelvo y te repito, cada uno ve lo que le corresponde. Agradezco enormemente la disposición, las ganas. Agradecer al delegado regional Manuel Millones, que también siempre estuvo ahí presente, Seremi de Deporte, al Seremi de Seguridad, que también tenía un emisario siempre que estaba con nosotros y apoyándonos, y por supuesto agradecer públicamente a nuestro amigo y alcalde don Claudio Patricio Zuritibarra, que con su disposición nos apoyó y logramos sacar una gran final adelante, que se vio en un marco público impresionante. Agradecer a todos los medios de prensa que llegaron, ¿cierto? Agradecer a ustedes también por la cobertura, el siempre estar pendiente, el apoyar el fútbol amateur. Así que nada más que decir que gracias, a ustedes, a todos, a los hinchas por su comportamiento, a la gente de Santa María que se volcó en masa a ver el partido de la final. Solamente eso, esperamos que pronto tengamos otra final regional acá en el Valle. Veremos dónde, ojalá sea también se logre sumar el Panquehue, que don Gonzalo, el alcalde, también es muy muy fanático del fútbol, en Yaidai podría ser también, pero eso lo veremos más adelante. Pero gracias a todo el mundo, se agradece la confianza y esperemos tener una próxima final por acá.
0: Muchas gracias, Eduardo, que esté muy bien, hasta la próxima.
1: Chao, chao, gracias.
0: Ahí estaba Eduardo Madrid, hablándonos sobre lo que fue la gran final regional, todo bien, y lo importante, no se cierran las puertas para que San Felipe en algún momento pueda recibir el que siempre se dice, es el partido más importante del año del fútbol amateur en su contexto general.
2: Mira, Jorge, lo malo es que hacía 3 meses que había quedado estipulado que se hacía acá en el Estadio Municipal de San Felipe, la final. Y la última semana se dice que no. Eso es lo que lleva a esta confusión de que por qué tanto tiempo tuvieron como para decir eso que no, y no se hizo.
0: Bueno, esos son los aprendizajes que tienen que quedar y bueno, ver adelante para que no vuelva a pasar. Pero lo importante estuvo en que la final se desarrolló. No fue San Felipe, fue Santa María y fue el Valle de Aconcagua, y como siempre se aprobó con nota azul. Pausa y retornamos.
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0: Pablo en Deportes en Aconcagua, les recordamos que el doctor Cristian Bills siempre está junto al deporte, a San Felipe y el Valle de Aconcagua. 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Seguimos en el fútbol amateur y seguimos con otro directivo, en este caso de la Asociación de Fútbol Amateur de San Felipe, nuestro amigo Leopoldo Toledo, que nos va a contar que este fin de semana parte el torneo o la temporada 2026 del fútbol aficionado sanfelipeño. ¿Cómo estás, Polo? Gusto saludarte.
1: Hola, buenas tardes. ¿Cómo están todos ustedes?
0: Bien acá, oye. Polo, bueno, parte el torneo, al fin y al cabo, de en junio, parte al fin la temporada 2026.
1: Sí, mira, nosotros teníamos planificado partir esta semana, la primera semana de junio, ya que teníamos una planificación para los últimos días del mes de mayo, llevar a cabo la final regional, y por eso habíamos trasladado la fecha de inicio para la primera semana de julio. Ahora, en reunión de presidentes se decidió que partiéramos esta semana. Así que todos los futboleros de San Felipe están invitados para ir a representar a sus clubes el día sábado la serie infantil y el día domingo la serie adulta.
0: Al fin de día se parte con 10 clubes a la espera de lo que pase definitivamente con el Manuel Rodríguez.
1: Sí, mira, la verdad es que con Manuel Rodríguez la situación de ellos está en ARFA regional. Entiendo que los clubes que tuvieron algún tipo de inconveniente disciplinario en el verano, en los campeonatos de verano, están todo. ARFA nos solicitó a nosotros que interviniéramos en el tema específicamente del Club Manuel Rodríguez como asociación. Nosotros hicimos lo que teníamos que hacer y fue enviada la documentación y todo para que ARFA viera esta situación. Entonces, entiendo que todas las asociaciones no hicieron lo mismo que hicimos nosotros, entonces eso hoy día está la situación ahí de Manuel Rodríguez que la tiene que recibir.
0: Ya. En todo caso, ustedes tienen todo manejado de una forma en que si Manuel Rodríguez, ejemplo, queda sin sanción, ellos van a poder reintegrarse rápidamente en el torneo.
1: Claro, mira, nosotros hicimos el fixture, hicimos el sorteo la semana anterior, perdón, esta semana, el día lunes, ratificamos el sorteo que habíamos hecho y el fixture se confeccionó con 11 equipos. Como nosotros, si Manuel Rodríguez queda sancionado, queda el fixture sin equipo libre o sin equipo bye. En este caso, Manuel Rodríguez, la primera fecha, esperando la resolución de ARFA, estaría bye, estaría como equipo libre.
0: Ya, y así sucesivamente hasta que haya una decisión definitiva.
1: Exactamente, bueno, nosotros estamos esperando eso y queremos hacer la gestión para que podamos dentro de esta semana o la próxima semana ya tener una resolución definitiva.
0: Polo, y respecto al tema de los torneos en sí, ¿estamos hablando de dos competencias cortas o un torneo de invierno, de uno de verano o un torneo largo, dos ruedas? ¿Cómo va a ser?
1: Mira, el torneo es tal cual como lo hicimos el año pasado, pues, estamos viendo algún tipo de mejora en la parte económica, en la parte premium, más que la estructura tal de los campeonatos. Es decir, vamos con campeón de apertura, campeón de clausura, y iríamos con una supercopa. Es decir, son tres torneos. ¿Okay? Son tres torneos. El tercero de ellos, que es la supercopa, es clasificatorio, que los equipos que están dentro, que fueron campeones de los respectivos campeonatos, entran como a una final, partido único en una cancha por definir.
0: Se entiende, el campeón de la apertura y el campeón de clausura clasifican directamente a lo que es la Copa de Campeones 2027.
1: Sí, en la serie honor, nosotros tenemos en la fase escrita que los clubes que el San Felipe, los clubes de San Felipe 1 es el campeón de la Supercopa, San Felipe 1 y San Felipe 2 se determinan en la Supercopa, en la final cuando se juegue, digamos, la Supercopa, y en San Felipe 3 iría una liguilla donde va el tercero, el cuarto y el quinto y el sexto.
0: Ya, okay, o sea, ya confirmado, San Felipe también tiene tres cupos para la próxima Copa de Campeones.
1: Sí, gracias a la campaña brillante, diría yo, que tuvo el Club Unión de Delicias, y también por este medio felicitarlo a la dirigencia, a los jugadores, por digamos, por hacer de que la Asociación de San Felipe pueda tener tres cupos.
0: Oye, y Polo, cuéntanos también el asunto del fútbol femenino. ¿Cómo todos los clubes de San Felipe tienen equipo femenino, o hay alguno que todavía está ahí por ahí cojeando con eso?
1: Bueno, lamentablemente, como el fútbol femenino hace un tiempo se hizo, digamos, oficial o se hizo federado, todavía no se asientan bien las bases en San Felipe, en esta parte, porque si tú ves la estructura que tiene el fútbol regional en la parte femenina, solamente un club de la región o del valle, digamos, está en las etapas finales. Por lo tanto, en las distintas localidades más a la costa está más estructurado. Nosotros acá en la zona todavía tenemos algunos temas con respecto de que las jugadoras, con mucho respeto lo digo, es que se afiancen en los clubes, logren el sentido de pertenencia, y que los clubes puedan sacar, digamos, las niñas que ellos forman, para que se logre eso, se logre el sentido de pertenencia, y de repente hay niños que juegan un rato, un tiempo en una parte, otro tiempo en otra parte, se van al tiempo mínimo de cumplir, entonces los clubes se desmantelan. Yo te digo que había un club acá en San Felipe que era la Alianza de Curicón, que estaba muy bien estructurado en la parte femenina. Lamentablemente las chicas se le fueron, y hoy día la Alianza de Curimón no presentaría a las niñas, digamos, en la competencia. Es así también con el club Libertad de Algarrobal. Entonces, la estructura del campeonato de las niñas todavía no está bien afianzada.
0: Bueno, esas son situaciones que hay que trabajar y mejorar, pero el fútbol femenino aquí, como tú muy bien lo decías, en la zona le está costando incluso hasta Unión San Felipe, que le ha costado armar sus planteles de juvenil y planteles profesionales, y estamos hablando de jugadores que son pagadas, está costando.
1: Sí, mira, acá en la ciudad, empezamos la Asociación de San Felipe, tenemos todos los clubes de formación casi, salvo dos clubes que son el Arturo Prat, que ellos se basan en las escuelas de fútbol de supercampeonas, y el club Mario Nostroza, que recuerda que ellos, la estructura que ellos tuvieron, fueron los primeros campeones regionales en damas. Y el resto de clubes ahí se mantiene, a veces tan fuerte, a veces tan débiles, porque, como te decía, no se ha creado en el fútbol femenino, según mi apreciación, y con mucho respeto lo digo, el sentido de pertenencia de las chicas. No sé si me entiendes.
0: Sí, estamos completamente de acuerdo. O sea, mientras no está esa identidad asumida de cada jugadora, va a ser difícil que los equipos, los clubes se estructuren en el tiempo, o sea, que tengan sus equipos estables de fútbol femenino y puedan ir creciendo, además, teniendo en cuenta que el fútbol femenino ahora abre oportunidades también a las chicas que tengan condiciones.
1: Claro, bueno, nosotros, como te decía, el campeonato es uniforme, digamos, la serie femenina y la serie infantil y la serie de senior y super senior, con la serie adulta, están en el mismo fixture, van el día sábado en las series que corresponde, que sería tercera infantil, segunda infantil, primera infantil, dama y serie 45, y el día domingo irían las series, digamos, adultas de varones, tercera, segunda, senior 35 y serie 1.
0: Oye, Polo, y ya en el final estamos hablando con Leopoldo Toledo, secretario de la Asociación de Fútbol Amateur de San Felipe. Preguntarte, ¿fue un trago muy amargo el no poder organizado en la final de la Copa de Campeones?
1: Bueno, sí, la verdad que, Jorge, como yo te hablé el otro día en la nota, nosotros teníamos presupuestado de hace rato este tema, que lo comprometimos con la Municipalidad de San Felipe. De hecho, ellos sabían de antes, de mucho antes, y se retomó, bueno, se paró un poco, se enfrió un poco la situación por lo que pasó en Llolleo, lamentablemente. Posterior a eso, cuando la ARFA dio a conocer que seguíamos con el tema, retomamos la situación y trabajamos harto nosotros como asociación para poder, para incluso Mauro tenía, habíamos mandado a hacer unos lienzos ahí para dar a conocer a la ciudad, ¿me entiendes? Y lamentablemente no, por razones burocráticas, no se pudo llevar a cabo. Ahora, me gustaría decirte algo muy importante. Hace un tiempo, hace unos días, yo escuché a Eugenio Cornejo dando a conocer su apreciación al respecto. Yo la respeto porque con altura de mira y con base él lo hizo. Y habló de que los resultados habían sido amateur porque había hecho gestiones dirigentes amateur. Sí, él tiene razón. Yo lo entiendo perfectamente, pero nosotros somos gente que trabaja por una convicción y por un sentimiento. Nosotros nos gusta el fútbol, la materia. Nosotros no nos pagan por estar en reuniones, por ir a pasar radio a las canchas, por trabajar para algo que nosotros creemos como dirigente del fútbol amateur le puede apoyar, le puede ayudar a la sociedad, a la gente, a los chicos sobre todo. Entonces no me pareció muy acertada la situación.
0: Claro, pero son comentarios, y las situaciones, como te digo, se van generando en este tipo de cosas que generaron tanto revuelo, pero las opiniones, como te digo, Eugenio siempre lo plantea así, son personales y
1: están, sí, por cierto, están en sí, esa, la entiendo, esa pero quería aclarar un poco que nosotros somos dirigentes que trabajamos totalmente a honores, nosotros no nos pagan nada, por lo tanto las gestiones que nosotros podamos hacer las hacemos como dirigentes de fútbol amateur.
0: Pero esto le sirvió a ustedes como experiencia para adelante, ¿no? Que como una forma de trabajar.
1: Bueno, sí, yo creo que a la gente que quede en la asociación, a los que vengan, debe quedar como experiencia, por cierto, claro. Nosotros queríamos despedirnos con un encuentro deportivo que es el máximo de la región en el fútbol amateur. Lamentablemente no se dio y quedamos decepcionados, pero entendemos la situación, entendemos los por qué no se llevó a cabo. Entendemos, yo creo que podía haber sido mejor, creo que podríamos haber recibido un poco más de ayuda, porque cuando tú vas a hacer un trámite de algo que no conoces, lo que mínimo que te pueden hacer donde tú vas es que te digan, mira, tienes que hacer esto.
0: Oye, pero Polo, tú dices ya cerrar este ciclo, ustedes ya no van a la reelección, definitivamente está Sergio, ni Mauro, ni tú. Se van a presentar.
1: Disculpa, Jorge, te escucho cortado.
0: Ahí, con lo que acaba de decir, se entiende que Sergio, ni Mauro, ni tú van a ir a la reelección al próximo directorio del fútbol sanfelipeño.
1: No, nosotros no vamos a la reelección y ya en un par de semanas más vamos a nombrar el tribunal calificador para que haga, todo lo que tenga que ver con las elecciones que vienen en agosto.
0: En julio. Bueno, Polo, te agradezco. Ojalá que este 2026, en lo que tiene que ver con el torneo de la Asociación de Fútbol Amateur de San Felipe, sea muy exitoso, y estaremos en contacto la próxima semana, yo creo, para ver cómo fue el inicio. ¿Qué te parece?
1: Bueno, Jorge, quería decirte que los procesos de selecciones que este año son de sub-17, sí, y de selección absoluta, nosotros ya estamos trabajando, porque hay muchas críticas a veces en redes sociales que San Felipe todavía no trabaja, que cuando no trabaja, nosotros ya estamos trabajando desde hace un par de semanas, tenemos los encargados de la serie, los entrenadores, y se hizo una prueba masiva, ayer empezó la serie de 17 y ya la próxima semana empezaríamos con la serie absoluta.
0: ¿Quién es el técnico de la 17?
1: Mira, no los tengo en este minuto porque estoy manejando, pero te lo puedo escribir para que tú lo tengas en conocimiento.
0: Vale.
1: No tengo el nombre exacto, sé quién es, pero no tengo el nombre exacto. Ya. Pero ya estamos en eso, estamos trabajando con las selecciones que nos van a representar este año. Ya tenemos listos los representantes de los campeonatos, los campeonatos que son extemporáneos, o sea que son como voluntarios en la ARFA.
0: ¿Ya?
1: En el primer semestre van equipos sub-17 y los 45, los mayores de 45. Ya eso ya está resuelto, lo resolvieron los presidentes el día lunes. Ya estamos trabajando al 100% para que este año sea un año ojalá fructífero y ojalá que no tengamos grandes inconvenientes.
0: Ojalá que sea todo exitoso. Bueno, Leopoldo, hasta la próxima, que esté muy bien.
1: Ya, te agradezco, igual a ti.
0: Chao, adiós. Ahí estaba Leopoldo Toledo, secretario de la Asociación de Fútbol Amateur de San Felipe, contándonos de lo que va a ser el próximo inicio, este fin de semana, de la competencia oficial de fútbol sanfelipeño. Ya parten jugando las series infantiles y las damas, y el día domingo, como tradicional, los equipos de balones en las distintas series. Don Víctor González.
2: Bueno, ya el día lunes les dijimos a nuestros auditores de que el campeonato de la primera división A del fútbol chileno se paraliza por una semana. Se juega la sexta fecha, última de clasificación de Copa de la Liga. Va a comenzar este día viernes 5 a las 20 horas, Esterroa, Deportes Concepción con Coquimbo Unido. El día sábado 6, 18 horas, Estadio Nelson Oyarzún, Ñublense con la Universidad de Concepción. 18 horas en San Carlos de Apoquindo, la Universidad Católica Cobresal. Dejando para el día domingo 5 partidos. 12:30 horas en La Portada, Deportes La Serena, Unión La Calera. 12:30 en el Estadio Nacional, la Universidad de Chile, Audax. 15 horas en el Estadio de Huachipato, Huachipato Colo Colo. 18 horas en el Estadio Lucio Fariña, Deportes Limache, Everton. Y 18 horas en el Teniente O'Higgins con Palestino. En cuanto a lo que es la división de ascenso, se juega la fecha 15, la última de la primera rueda. Comienza el día viernes también, 20 horas, Estadio Lucio Fariña, San Luis con San Marco de Arica. El día sábado, 12:30 horas, en el Chinquihue, Puerto Montt con Cobreloa. 12:30 horas, Estadio Luis Valenzuela, Deportes Copiapó con Santiago Wander. 20:30 horas en el Tierra de Campeones, Deportes Iquique, Deportes Recoleta. 20:30 horas en el Fiscal en Talca, Ranger con Deportes Santa Cruz. Día domingo, un partido. 15:30 horas, Estadio Calvi Bascuñana, Antofagasta Magallanes. Dejando dos partidos para el día lunes, 19:30 horas en Germán Becker, Deportes Temuco, Curicó Unido. 19:30 horas, Estadio Santa Laura, la Unión Española con Unión San Felipe. Y en cuanto al fútbol local, tenemos la Liga Deportiva Vecinal. Se jugó la fecha 12. Con los siguientes resultados: Resto del Mundo venció 2-1 a Aconcagua. El Esfuerzo venció 4-2 a Andacollo. Tsunami venció 2-0 a Unión Esperanza. Población Aconcagua y Carlos Barrera empate a 0. El Pedro Aguirre Cerda venció a Villa Los Álamos por 6-2. Barcelona venció 3-0 a Pérez Quijanes. Y Los Amigos vencieron 2-0 a Villa Argelia. Con esto continúan Los Amigos en el primer lugar con 31 puntos. Segundo, Tsunami con 29. Tercer lugar para Unión del Esfuerzo con 28. Cuarto está Carlos Barrera con 26. En el quinto lugar, Pedro Aguirre Cerda con 19. Sexto está Población Aconcagua con 16. Luego está en séptimo lugar Barcelona con 15. En el octavo lugar, Hernán Pérez Quijanes y Villa Los Álamos con 14. Décimo, Andacollo con 12. Undécimo está Villa Argelia con 11 puntos. Duodécimo, Esperanza y Resto del Mundo con 7. Último, decimocuarto, Aconcagua con 6 puntos.
0: Eso era lo que nos tenía don Víctor González. ¿Alguna cosita, Chamán, que del Mundial, de la media hora, no te...?
3: No, nada más. No.
0: ¿Qué gente te gustaría ver a ti en Chile? Porque... O sea, dicen que no, crítica respecto a lo que sugeríamos respecto a los artistas que nosotros queríamos ver.
3: ¿Ah, sí? Sí. ¿No estaban de acuerdo? No. ¿Podrían ser los Bunker?
0: La Noche de Brujas, creo yo.
3: Ah, tú te vas para lo tropical, ya.
0: Yo creo la Ley podría ser también un buen.
3: Sí,
0: número.
3: También puede ser, sí. ¿Cierto? Sí. Los Tres.
0: Los Tres también. Para animar una.
3: El Américo.
0: Ahí en el partido con Coquimbo.
3: El doble de Salo Reyes.
0: Están matando.
3: ¿Cómo se llama el doble de Salo?
0: Meneque ahí.
3: Sí, Meneque. Para el clásico de San Felipe contra Sandy, ¿no? Claro. ¿Qué te parece?
0: Sería bonito, sí, ¿eh? Sería media bonito. Hora cantar, ¿no? Que no sé qué se sufriría más, el cantante o el partido, pero. Que la gente va a sufrir.
3: O los asistentes.
0: Claro. Si van a sufrir, van a sufrir, ¿eh?
3: ¿Por el partido, dices tú?
0: Por las dos cosas. Ya, lo estamos viendo, que estés muy bien. Chao, hasta mañana.
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0: 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Son las 9 de la noche. 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

0: Son las 9 de la noche, 57 minutos.
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0: Son las 10 de la noche, 29 minutos.
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0: Son las 10 de la noche, 57 minutos.
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0: Son las 11 de la noche, 28 minutos.
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0: Son las 11 de la noche, 53 minutos.
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0: Son las 2 de la madrugada, 2 minutos.
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3: Son las 5 de la madrugada. Un minuto.

0: Son las 6 de la mañana, 2 minutos.
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0: Son las 6 de la mañana, 2 minutos.

0: Son las 6 de la mañana, 26 minutos.
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1: Son las 6 de la mañana, 50 minutos.

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1: Son las 6 de la mañana, 54 minutos.
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1: Son las 7 de la mañana.
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12: Tres kilos y medio de drogas, armas y un detenido fue el resultado de operativo antidrogas de carabineros en San Felipe. Vecinos del centro de San Felipe denuncian aumento de prostitución en calle Navarro y cambio de luminarias por unas de menor potencia. Valle de Aconcagua supera el 71% de avance en campaña de vacunación contra la influenza. Vecinos de la población Bellavista de los Andes recibieron renovada multicancha gracias a inversión municipal.

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2: Sean todas y todos bienvenidos a El Día Fuerza Informativa. Comenzamos a revisar las principales noticias ocurridas en el Valle de Aconcagua. Un detenido por tráfico de drogas, 3,5 kilos de drogas, arma y municiones, fue el resultado de un gran operativo realizado por carabineros de San Felipe, específicamente en Avenida Santa Teresa, donde se allanaron 4 departamentos, además de una vivienda ubicada en la villa El Canelo de esta misma comuna. Las diligencias investigativas fueron desarrolladas por personal de la sección OS7 Aconcagua, con apoyo de la sección Centauro, la sección OS7 de Valparaíso, el COP de Valparaíso, el GOPE de Valparaíso y el GOPE de Santiago, realizadas la tarde de este día martes, procediendo al ingreso de 5 domicilios conforme a la autorización entregada por el Tribunal de Garantía de San Felipe, donde se logró la detención de la persona investigada, además de la incautación de droga, armamento, munición, dinero en efectivo y diversas especies asociadas al delito, conforme al siguiente detalle. Se incautaron 2,440 kilos de marihuana elaborada, 207 gramos, 400 miligramos de clorhidrato de cocaína, 473 gramos de pasta base de cocaína, 119,300 pesos en dinero nacional en efectivo, 2 pesas digitales, un revólver calibre 38 que registran cargo por robo en la comuna de San Bernardo, una pistola de aire comprimido, 11 municiones de diferentes marcas y calibres, una munición de guerra calibre 7.62. El detenido es un sujeto de iniciales MJMV, alias El Charcheta, chileno de 38 años que presentaba antecedentes penales. Quien entregó el detalle de este operativo fue el prefecto de Carabineros de Aconcagua, coronel Mansur Abutón.
3: El día 2 de junio del presente año, Carabineros de Chile, y posterior a un proceso investigativo por parte de los 17 de Carabineros de acá de Aconcagua, ingresó a 4 departamentos y una casa en el sector de Avenida Santa Teresa con la finalidad de detener a un sujeto por el delito de tráfico ilícito de droga, además de porte y tenencia ilegal de armamento y munición. Con lo anterior, Carabineros actuó con las unidades del GOPE, de COP, y de personal territorial de la prefectura Aconcagua, por supuesto con los investigadores de los C7, incautando 2,440 kilos de marihuana elaborada, 207 gramos, 400 miligramos de clorhidrato y cocaína, pasta base 119,300 pesos en dinero en efectivo, 2 pesas digitales que obviamente eran utilizadas para el efecto de la droga, y un revólver calibre 38 que registran cargo también por robo en la comuna de San Bernardo, una pistola aire comprimido, 11 municiones de diferentes marcas y calibres sin percutar y una munición de guerra calibre 7.62. Los antecedentes fueron puestos a disposición del Ministerio Público, con lo cual obviamente se realizó la coordinación respectiva en la conducción de la investigación, y el detenido pasa a control de detención.
2: Por su parte, el delegado presidencial provincial de San Felipe, Sebastián Caldera, agradeció el trabajo de la policía uniformada.
4: Bueno, por parte de la delegación presidencial provincial de San Felipe de Aconcagua, solo nos queda destacar la labor que cumple Carabineros de Chile, en este caso el OS7, a su coronel, el prefecto Mansur Abutón. Yo creo que la dedicación y el trabajo que están haciendo es totalmente destacable. Esperamos en el tiempo que esto se siga manteniendo, es así la voluntad que existe. Por tanto, en esta ocasión solo me queda destacar la función y, por supuesto, el procedimiento efectuado por Carabineros de Chile.
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8: Son las 7 de la mañana, 8 minutos.
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2: Los vecinos del centro de San Felipe están denunciando un aumento de la prostitución en calle Navarro y además el cambio de luminarias por unas de menor potencia. Esto luego de que se viralizara un video de una pareja teniendo sexo en plena vía pública. Para tener más detalles, tomamos contacto con una vecina de este sector, Mónica Rojas. Mónica, muchas gracias por recibir el llamado de la radio.
9: Gracias a ustedes por darnos esta posibilidad de reclamar en las situaciones que está sucediendo en San Felipe. Le agradece porque se necesita que uno pueda manifestarse y hacerlo algo masivo, ¿me entiende? Para que llegue al municipio.
2: Exactamente.
9: Mire, yo sentí mucho ruido acá y me asomé a la ventana y vi un camión. Y le pregunté a mi vecino que está justamente ahí, vive ahí donde está el poste del gimnasio, y me dijo que le había preguntado a los jóvenes del camión que por qué estaban cambiando las luces, cuando las luces que tenía eran las blancas, las que iluminaban todo, y las estaban colocando las amarillas. Entonces le dijo, nosotros recibimos órdenes de municipio, caballero. Si usted quiere un reclamo o necesitan reclamar por algo, tienen que comunicarse con el municipio. Entonces, a lo que voy yo, no entiendo la mala gestión. O sea, ¿por qué sacar las luces que eran iluminadas toda la calle, poner otras luces que no iluminan absolutamente nada?
2: Y nada. Mónica, lo más curioso es que ustedes habían solicitado el cambio de luminaria y le habían instalado estas luminarias blancas LED, ¿no?
9: Ya había solicitado el cambio de luminaria hace mucho tiempo atrás, entonces pusieron estas blanquitas que iluminan todo, ya, porque antes estaban esas amarillas y pasábamos estas situaciones de que aquí en la Alameda, Bernardo Higgin, habían prostitución, ya, aquí en la Alameda, en la esquina, justo en la esquina. Se escuchaba cómo se paraban los autos, el ruido, de repente peleas y todo, ¿me entiendes? Entonces, se había solicitado el cambio y se cambió por estas luces. Pero resulta que ahora van y cambian las luces. O sea, ¿qué necesidad tiene el municipio de perjudicar más a los vecinos? No entiendo, no me cae en la cabeza.
2: Claro.
9: ¿Me entiendes? Sí. Más encima pasa esto de aquí en el colegio, pues, en la esquina. En la esquina, esta calle también es súper oscura. Es súper oscura esa calle de más arriba que delinda con Freire.
2: Claro.
9: Es muy oscura. Navarro en sí es una calle muy oscura. Y hemos tenido muchos robos también por este sector. ¿Ya? Entre Navarro, Tras la Viña, Freire. Hemos tenido mucho robo. Esta calle, Navarro, son gente adulta mayor que vive hace muchos años. Yo nací acá. Yo nací acá. Entonces, son gente que lleva años viviendo acá en Navarro, y son gente adulto mayores. Entonces, se necesita claridad.
2: Precisamente. Señora Mónica, yo le quería preguntar precisamente por eso, las dificultades que significa hoy en día vivir en el centro de la comuna de San Felipe. Entendemos perfectamente bien lo que usted dice, si ya se habían repuesto las luces por las que ustedes habían solicitado que iluminaban más, no se entiende mucho cuál es el sentido de volver a cambiarlas por las antiguas que iluminaban menos, y esto más encima se da justamente de la mano con este video que se viraliza de dos personas teniendo sexo ahí en plena calle, en pleno centro de San Felipe.
9: Exactamente. Entonces, esa parte no entiendo, no puedo entender qué pretende el municipio, no me cuadra qué mentes están haciendo las gestiones, qué están pensando, no sé.
2: ¿Qué esperan ustedes del municipio, señora Mónica?
9: ¿Cómo?
2: ¿Qué esperan ustedes del municipio de San Felipe?
9: Que obviamente que proteja y le dé seguridad a la gente, pues. Ahora las calles, ¿para qué decirle? Las calles están horribles, todas las calles están horribles. Ahí justamente en la calle que está ahí en el colegio, la Santa Juana, hay un hoyo inmenso de grande en la calle, que los autos tienen que quitarse o pasarle o desviarse para poder no pasar por el hoyo. Pero yo el otro día no tengo un hoyo inmenso de grande que hay justamente en la calle, justo ahí en el colegio, justamente en el colegio, Cristina.
2: Entonces también ¿Es normal, señora Mónica, que se dé la prostitución? ¿Había disminuido con la mejora de las luminarias?
9: Por supuesto que se nota. Si nosotros ahora lo notamos, anoche cuando apenas el caballero las cambió, salimos a mirar y se notó, bajó al tiro. Al tiro, en la mañana, imagínense que yo de repente llego el anoche, porque tengo que cuidar a mi mamá en la tarde. Llego en la noche y aquí es, no se ve ni un alma en la noche cuando yo llego, como a las 10:30, no se ve ni un alma. Imagínese ahora con esto que me cambiaron las luces, o sea, más complicado, voy a andar con más miedo, o sea, salir con más miedo, con más temor.
2: Vamos a estar nosotros acá desde Radio Concagua pendientes de este tema, vamos a tratar de averiguar con el municipio a qué se debe esta decisión de cambiar las luminarias, perjudicando a los vecinos claramente. Le agradezco mucho estos minutos que se toma para poder conversar con nosotros.
9: Yo le agradezco a ustedes por darnos esta posibilidad de poder expresarnos estas situaciones que en realidad son preocupantes, ya son preocupantes, y poderlo expresar a través del medio de ustedes y que traten de ayudarnos un poco, porque nos escuche el municipio a través de esto también, pues yo se lo agradezco mucho.
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8: Son las 7:15.
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2: De acuerdo con el último balance oficial emitido por el Departamento de Estadísticas e Informaciones de Salud, la campaña nacional de vacunación contra la influenza 2026 registra un positivo avance en las provincias de San Felipe y Los Andes, alcanzando una cobertura del 71.13% a nivel de la red del Servicio de Salud Aconcagua. La cifra se traduce en 114.236 personas ya protegidas de una población objetivo total de 160.591 en el Valle de Aconcagua. Este resultado sitúa fuertemente al territorio de Aconcagua por sobre el promedio de la región de Valparaíso, el cual actualmente se posiciona en un 69.12% con 732.481 personas vacunadas. A nivel provincial, la provincia de San Felipe lidera el avance con un 71.89% de cobertura, destacando de manera particular la comuna de Panquehue, que registra el rendimiento más alto del valle, con un notable 81.74% de avance. Por su parte, la provincia de Los Andes alcanza un 70.05% de cumplimiento, registrando 46.109 dosis administradas, donde la comuna de San Esteban encabeza las cifras locales con un 76.55%. Pese a los buenos indicadores locales frente al panorama regional, los equipos de salud indican que aún resta camino para llegar al umbral de seguridad epidemiológica necesario de cara a los meses más complejos del invierno. Al respecto, Claudia Venegas, encargada del programa de inmunizaciones de la Seremi de Salud Provincial de Aconcagua, señaló lo siguiente.
10: Si bien la campaña de influenza comenzó el 1 de marzo del 2026, a la fecha hemos avanzado, pero aún falta mucho todavía por alcanzar. Tenemos grupos de riesgo, como son las embarazadas, los adultos mayores de 60 años y los niños de 6 meses hasta los 5 años. A nivel nacional, hasta el día de hoy, llevamos un porcentaje de avance de un 71.4%. Por lo tanto, falta para alcanzar la meta, que es un 85%. Contarles que a nivel regional, a nivel de la región de Valparaíso, llevamos un 69.12% de avance en la cobertura de campaña de influenza. Y como Servicio de Salud Aconcagua, hemos alcanzado al día de hoy un 71.13%. Por eso la invitación es venir a vacunarte a tu centro más cercano. La vacuna es gratuita y tenemos que llegar a la meta del 85%.
2: Con el propósito de otorgar todas las facilidades a la ciudadanía, la atención primaria de salud mantiene sus vacunatorios completamente operativos y con horarios adaptados para toda la comunidad, además de operativos en terreno. En este sentido, Andrea Sangüesa, enfermera del CEFAM San Felipe El Real, extendió una invitación a los vecinos y vecinas a proteger su salud y la de sus familias.
11: Estamos aquí en el vacunatorio del CESFAM, donde estamos invitando a la población a vacunarse contra influenza. Estamos con horario desde las 9 hasta las 16 horas de lunes a jueves y el día viernes desde las 9 hasta las 15 horas, horario continuado. Es importante que toda nuestra población pueda estar vacunada y protegida contra la influenza, que es una enfermedad que puede generar la muerte. Acércate al vacunatorio, protégete y sobre todo protege a tu entorno.
2: El llamado a la prevención no solo viene desde los equipos de salud, sino también desde los propios vecinos que ya han asistido a cumplir con su inmunización. Una de las usuarias de la red de salud local hizo un llamado al cuidado mutuo.
12: Bueno, queremos invitarlos a vacunarse. Es una campaña muy importante, sobre todo con los fríos y para proteger a los niños, a las mamás y a los adultos mayores. Así que vengan todos a vacunarse.
2: La campaña de vacunación es gratuita para todos los grupos de riesgo, tales como personas gestantes, niños y niñas desde los 6 meses hasta 5.º año básico, adultos mayores de 60 años y pacientes crónicos.
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14: Son las 7 de la mañana, 20 minutos.
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2: En una sencilla ceremonia se realizó la entrega oficial de la renovada multicancha de la población Bellavista 1, un importante proyecto de mejoramiento urbano que permitirá fortalecer la práctica deportiva, la recreación y la convivencia comunitaria en este tradicional sector de la comuna de Los Andes. Las obras fueron financiadas mediante fondos royalty y alcanzaron una inversión cercana a los 77 millones de pesos. Los trabajos contemplaron el recarpeteo de la superficie mediante hormigón sobre la carpeta existente, la aplicación de pintura acrílica y el reemplazo total del cierre perimetral del recinto deportivo. La iniciativa fue desarrollada por la Secretaría Comunal de Planificación, unidad encargada de la formulación técnica del proyecto y de la supervisión de las obras, reafirmando el compromiso municipal con el mejoramiento y recuperación de espacios públicos para la comunidad. El alcalde Manuel Rivera destacó que la recuperación de la multicancha Bellavista 1 forma parte de un plan municipal para mejorar la infraestructura deportiva en distintos sectores de la comuna.
13: Este es un compromiso ya adquirido hace algunos años y que era parte de un plan establecido para ir recuperando canchas, como lo hemos hecho en distintas poblaciones, en Antonio López Santa María, partimos en la Villa Primavera, ahora estamos acá en la Villa Bellavista 1, una cancha que estaba absolutamente deteriorada y que cumplía un rol importante no solo para la población, sino que también para el jardín infantil adyacente a esta cancha. Y la verdad es que el recuperarla con inversión municipal, cerca de 80 millones de pesos, embellece el sector y por lo tanto también mejora la plusvalía de este entorno acá en la Bellavista 1. Ahora el compromiso de la Junta de Vecinos es a cuidarla y es el compromiso del municipio de seguir, como vamos a seguir en distintas poblaciones donde hay un plan para recuperación de estos espacios de infraestructura deportiva.
2: La presidenta de la Junta de Vecinos de la población Bellavista 1, Mónica Chacón, manifestó su alegría por la renovación de la multicancha, destacando que representa una mejora significativa para la comunidad.
15: Para mí representa algo muy bonito, porque para que niños y niñas tengan un lugar más acogido, como estaba la multicancha, a como quedó, quedó pero hermosa. Yo muy agradecida de don Manuel Rivera, nuestro alcalde, y del CEPLAP, porque CEPLAP hizo un trabajo excepcional.
16: También es importante porque acá está el jardín.
15: El jardín Montañita, también porque así pueden sacar a los niños. Antes no lo podían sacar porque los niños estaban todo abierto, estaba pero un cuidado. Ahora no, ahora van a salir muy tranquilos los pequeños con sus tías.
2: Finalmente, desde el Jardín Montañita, que está aledaño a la multicancha, la educadora María Eugenia Rojas señaló que la renovación de este espacio beneficiará directamente a los niños y niñas del jardín infantil.
17: La verdad es que nosotras nos vemos beneficiadas acá con los niños, porque son chicos que tienen harta energía, en donde nuestra educación transformadora está basada en el juego, en el movimiento, en el aire libre, con distintos espacios que le podamos otorgar a nuestros niños y niñas a partir de los 3 meses hasta los 4 años de edad.
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19: Son las 7 de la mañana, 24 minutos. 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
8: Son las 7 de la mañana, 33 minutos.
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11: Continuamos revisando las principales noticias ocurridas en el Valle de Aconcagua. El Hospital San Camilo de San

0: Felipe acaba de sumar otro hito en su historia al realizar la primera esterilización laparoscópica asistida por un equipo robótico, gracias a los avances en tecnología que ha sumado este recinto de salud. La intervención estuvo a cargo del doctor Pablo Steig, jefe del servicio de ginecología y responsable de la oncología ginecológica, quien utilizó el robot Mars de la empresa Levita, el cual ya estaba presente en la institución, pero hasta ahora solo para intervenciones de extracción de vesículas. Escuchemos lo que explicó.
1: Hicimos la primera intervención en el área de ginecología con el sistema Levita. Tuvimos una cirugía que resultó bastante fluida, muy similar a lo que hacemos habitualmente con la laparoscopía en las esterilizaciones. La principal diferencia es que trabajamos con un solo cirujano en vez de con dos. Los tiempos operatorios fueron similares y el tipo de incisiones y trócares que se usaron también son similares.
2: ¿Y cómo resultó esta cirugía? ¿Cómo fueron los resultados en términos médicos y en términos de la paciente?
1: La paciente evolucionó satisfactoriamente en el postoperatorio inmediato y fue trasladada a la sala de la maternidad en los tiempos habituales.
2: Ya. Esta tecnología está de manera incipiente en esta área, me imagino que tiene muchas proyecciones. ¿Cuáles son las proyecciones que ustedes hacen justamente de la utilización de esta tecnología aquí en el establecimiento?
1: La idea es evaluar si podemos disminuir en la cantidad de incisiones que requieren las pacientes para tener cirugías más limitadas en cuanto a las heridas que van a quedar, a las cicatrices después de la cirugía. Y lo otro es que queremos evaluar si nos permite liberar definitivamente a un cirujano o a un ginecólogo para poder realizar otras actividades al mismo tiempo.
0: Al ser la primera intervención de este tipo que realiza el Hospital San Camilo de San Felipe, esta fue asistida por el doctor Ignacio Robles, cirujano del Hospital San Borja, la clínica alemana y responsable de la parte científica y académica de Levita Magnetics.
3: Realizamos el primer caso de una esterilización laparoscópica usando el robot Levita, la plataforma Mars, que cuenta con dos brazos robóticos y una pinza magnética que se controla por un imán desde el exterior. Esto salió extraordinariamente bien, fue todo un éxito. El doctor Pablo Stein fue el ginecólogo que realizó la cirugía y fue muy interesante porque en el fondo esto permite que un solo cirujano realice una cirugía que antes se realizaba con dos cirujanos. El cirujano con un pedal controla la cámara con la que está mirando dentro del abdomen y además controla un brazo robótico que tiene un imán. Y con ese imán uno puede hacer una tracción desde afuera de una pinza magnética que está en el abdomen del paciente, con la que se toma y se tracciona las trompas de Falopio para producir después la disección y lograr realizar la cirugía, que es una esterilización en este caso. Y esto permite reducir el número de incisiones del paciente, lo que ayuda también a que el paciente tenga menos dolor en su postoperatorio y se vaya de alta en buenas condiciones. Por lo tanto, tiene muchos beneficios que se están transfiriendo ahora a los pacientes de San Felipe y que vienen aquí al Hospital San Camilo.
2: Bueno, esto es una verdadera innovación, ya que estas cirugías no se realizan aquí en el país.
3: Exactamente, estos son procedimientos novedosos y probablemente el Hospital San Camilo va a tener la casuística más alta del país de este tipo de procedimiento y probablemente del mundo, porque toda esta innovación es de una empresa chilena y se está realizando en Chile. Por lo tanto, es un gran avance tecnológico que se está realizando aquí en el Hospital San Camilo.
2: ¿Esto va a permitir abrir el campo a otras patologías, a otro tipo de intervenciones también?
3: Claro, ya se están haciendo otras, como los pacientes que se operan de la vesícula, ¿no es cierto?, que se llama la colestectomía. Se hace para pacientes de cirugía bariátrica, para bajar de peso. Y en la esfera de la ginecología se está iniciando este proceso con las pacientes que requieren esterilizaciones, pero más adelante también probablemente se va a poder avanzar hacia otra cirugía como la histerectomía u otros procedimientos ginecológicos.
0: De acuerdo al especialista, con esto el Hospital San Camilo es parte del desarrollo quirúrgico del país, representando un avance científico importante, pues de seguir realizando estas intervenciones permitirá hacer la serie más grande de casos a nivel nacional, lo que probablemente termine en una publicación científica de nivel internacional. Por su parte, Nicole Muñoz, usuaria proveniente de Putaendo y primera beneficiaria, aseguró que está feliz y satisfecha con los resultados.
4: Me siento muy satisfecha con los resultados. Fue una buena experiencia. Como había comentado anteriormente, igual tenía la perspectiva de tener como un poco más dolor físico, al cual no fue así. Ya llevo más de 24 horas desde la operación y me he sentido súper bien. Me siento conforme con los resultados y contenta también.
2: ¿Qué le parece que este establecimiento público tenga esta tecnología de punta, que solo está en algunas clínicas y a nivel internacional?
4: Me siento como orgullosa de los cambios que se están haciendo, ya que igual como se hacía anteriormente como tipo cesárea era como más invasivo, y esto al ser más menos invasivo hace que igual uno tenga buenos resultados y más rápida la recuperación, así que igual contenta de ser la primera, pero también satisfecha con los resultados.
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8: Son las 7 de la mañana, 41 minutos.
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0: ESVAL apoyó la implementación del proyecto Laboratorio Escolar de Innovación en Gestión Hídrica en el Liceo Rinconada de Silva, en la comuna de Putaendo, iniciativa adjudicada a través de su fondo concursable Contigo en Cada Gota. El proyecto contempló la creación de un laboratorio escolar que permita analizar la calidad del agua destinada a consumo y riego mediante equipos de medición digital y microscopía. Asimismo, consideró la instalación de un sistema de riego por goteo programable para el invernadero y áreas verdes del establecimiento, contribuyendo a un uso más eficiente del agua. Una de las principales innovaciones de esta iniciativa es la incorporación de herramientas tecnológicas como una impresora 3D que permitirá a los estudiantes diseñar y fabricar componentes educativos complementando el aprendizaje práctico sobre la gestión hídrica. Además, el uso de datos meteorológicos facilitará el desarrollo de soluciones sostenibles frente a la escasez del agua. Miriam Molina, presidenta del Centro General de Padres del establecimiento, valoró la iniciativa.
10: Para nosotros es una gran ayuda para el liceo, tratar de darle mejor cosas a los niños, a los estudiantes, a los jóvenes sobre todo, para que ellos puedan también cuidar el medio ambiente, saber reutilizar las aguas.
0: En la misma línea, Ángela Vallejos, secretaria del Centro de Padres, destacó este proyecto.
11: Lamentablemente acá el liceo necesita bastante como empuje, estar ahí presente, y las necesidades que se van generando a los niños también, la tecnología que hay que implementarla sí o sí, porque vivimos en un mundo ya tecnológico, entonces era necesario para que ellos pudieran tener al alcance más información y más recursos.
12: ¿Contenta con el resultado?
11: Feliz, feliz. Espero poder, que podamos en realidad seguir postulando o volver a postular con un proyecto que también beneficia acá a la comunidad escolar.
0: Finalmente, el subgerente zonal de ESVAL, Rodrigo Lastra, valoró el proyecto y los resultados del fondo.
7: Y yo creo que lo que nosotros tenemos que sentir es orgullo respecto de lo que logran nuestros fondos concursables. Hay que pensar que esta es una iniciativa de las 43 que se adjudicaron durante el presente año. Por lo tanto, no queda más que para nosotros estar felices respecto de ver también cómo la comunidad educativa puede disfrutar de los frutos ya que se logran con estos fondos concursables y con los proyectos que ellos logran implementar.
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16: Son las 7 de la mañana, 45 minutos.
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0: El CEFAM Segismundo Iturra está realizando una encuesta para saber la satisfacción de sus usuarios. Hilda Cataldo, trabajadora social del CEFAM, entregó la información en conversación con Eugenio Cornejo.
18: Queremos informarle a los vecinos y vecinas del territorio
0: ¿ya?
18: que nuestros funcionarios del CESFAM Segismundo Iturra y del SECOF de Quebrada Herrera van a estar aplicando una encuesta en el territorio.
0: Ya.
18: ¿Ya? Para eso tenemos algunas fechas también. Si quieres, ahí te puedo ir comentando algunos sectores.
1: Ya. Ahora, ¿en qué consiste la encuesta? ¿Qué es lo que busca la encuesta? Justamente es actualizar y en el fondo ir modernizando un poco, actualizando la oferta.
18: Mira, más bien el objetivo de esta encuesta es poder conocer las condiciones, las necesidades de salud y la opinión que tiene la comunidad usuaria, cómo estamos atendiendo y la carta de oferta que estamos entregando a la gente, ¿no es cierto? Y si más bien hay preguntas, si ellos quisieran obtener alguna posta rural, que ya nosotros los equipos nos podamos desplegar a las juntas de vecinos. Todo eso necesitamos saber, pero por parte de la comunidad. Por eso es tan importante poder responder esta gama de preguntas.
1: Esto porque las necesidades son muy evolutivas.
18: Exacto.
1: No son tan permanentes en el tiempo, van cambiando.
18: Van cambiando. Sí.
1: ¿Ya? Bueno, y en el fondo es fortalecer la planificación, en el fondo es desplegar de buena manera los recursos, sobre todo con los recortes que va a tener para este año todo el tema salud a nivel del país, no solo municipal.
18: Exacto, nuestras planificaciones, bueno, distintas unidades, área psicológica, ¿no es cierto?, el área médica, necesita tener planificaciones con un diagnóstico que tenga la base de cuáles son las necesidades del territorio.
1: Ahora, ¿van a ir ustedes a las casas o va a tener que ir la gente a los centros de salud?
18: Es que tenemos distintas modalidades. Las modalidades son, van a haber códigos QR que van a estar desplegados en el mismo establecimiento de salud, ya sea SECOF de Quebrada Herrera y el CESFAM Segismundo Iturra. Van a haber link que hemos traspasado otra vez vía WhatsApp con los presidentes de la Junta de Vecinos,
1: ya
18: que ellos son nuestros líderes que nos
1: ayudan. Se está más conectado ahora que antes.
18: Sí, sí, nos ayudan a bajar esta información.
1: Ya.
18: Entonces, ¿qué hacen ellos? Toman ese link y los bajan a través de su grupo de WhatsApp que tienen en sus localidades o en sus sectores, y así la gente puede ir respondiendo también.
1: Y los que no se manejan con la tecnología, ¿qué también hay?
18: Ahí vamos nosotros, ¿no es cierto?
1: A la
18: tenemos
1: casa.
18: A los domicilios.
1: Ya.
18: Pero es importante informarle a la comunidad que nosotros no vamos a entrar al domicilio.
1: Ya.
18: Solamente vamos a estar afuera del domicilio y debemos estar con nuestras credenciales. Nosotros manejamos credenciales con nuestra
15: tiene el nombre incluso en ¿cómo se llama? En la cinta.
18: Exacto. Ah. Tiene la identificación, ¿no es cierto? Qué unidad pertenece con tu identificación RUN también.
15: Ya.
18: Ya, entonces nosotros nos vamos a entrar a los domicilios y tenemos tres fechas. Vamos a estar el 8 de junio en las poblaciones. Próximo lunes vamos a estar población Hermanos Carrera, población Orolonco, Santa Brígida, Las Acacias, Viña La Doñita, ya. Población José Manso de Velasco. Estas son las principales por el sector azul, porque los dividimos en colores nosotros.
15: ¿Y dónde también van a estar atendiendo? ¿Dónde van a estar ahí?
18: Ese día en el territorio, en la comunidad, haciendo, en los sectores. Ya,
15: puerta a puerta, sí, puerta, casa a casa. Puerta,
18: exacto. Y el sector amarillo va a estar el 16 de junio.
15: ¿Es harto?
18: Sí, se va a movilizar, son 40 funcionarios aproximados que van a estar en el territorio aplicando esta encuesta.
15: Ya.
18: ¿Ya?
15: Ahora, ¿cuánto demora más o menos la encuesta por persona? Dependiendo, pero hay un promedio.
18: 15 minutos. Ya, 15 minutos. La verdad que es... son bastantes preguntas, pero hay información muy importante que necesitamos actualizar.
15: Ya, o sea, 15 minutos por 40 atienden 15, a ver, 40 casas en 15 minutos son 160 por hora.
18: Mira, nosotros hemos calculado que se están aplicando 4 o 5 encuestas por hora.
15: Ah.
18: ¿Ya? Eso va a depender también que a veces se desvía un poco la encuesta, sí, sí, sí, y sí, se sí hace otra entrega de información.
15: Aparte hay una conversa, sobre todo cuando se conocen.
18: Exacto. Ah,
15: pero más o menos de, estamos hablando de 160 por hora, o sea, en 5 horas podrían hacer 5 por 6, 3, 800 casas, es harto.
18: Esperemos que tengamos ese número, pero como te digo, la encuesta tiene información súper frágil, que no es tan rápido tampoco avanzar.
15: No está, ¿ya?, bien. Pero si ustedes se ponen 15 minutos, rápida. O sea, en el fondo, porque... Pero tienen... Va a ser siempre más. Si eso es la lógica.
18: Mira, lo importante también que para que esto esté validado como diagnóstico, necesitamos llegar a las 2.000 encuestas aplicadas a la comunidad.
15: Ya.
18: ¿Ya? La encuesta solamente lo que te pide como identificación es el RUN para no duplicar la información. ¿Ya? Pero si
15: y ahí
18: nosotros...
15: ustedes ven si es usuario o usuaria del sistema.
18: Exacto, exacto. Ahora, si nosotros no llegamos a la meta, ese diagnóstico no va a ser representativo.
15: Correcto. Ahora, Hilda, estamos con Hilda Cataldo, que es trabajadora social del CESFAM Segismundo Iturra. Más allá de que se pueda actualizar el análisis, ¿por qué es importante que ustedes en el CESFAM conozcan, o en la salud municipal, conozcan la composición de los hogares? ¿Por qué? ¿Para qué sirve?
18: Mira, lo que pasa es que estamos mucho atendiendo en box. Entonces, principalmente es importante que el médico que está en box conozca su territorio, conozca las familias que están atendiendo, que no existe solamente el marido y la mujer y los hijos, sino que hay una composición familiar y un núcleo de redes que hoy día el adulto mayor está viviendo solo.
15: ¿Ya?
18: Y necesitamos identificar que la junta de vecinos tal vez sea la red más apropiada, el club de adulto mayor. Las corporaciones de agua potable.
15: Claro, claro.
18: Entonces, es muy importante que nosotros como funcionarios podamos,
15: claro,
18: exacto, identificarlo en el territorio, pero si nosotros no salimos al territorio, no vamos a poder fortalecer esta red para nuestros usuarios.
15: Me parece, o sea, salir a revincularse con la gente.
18: Exacto,
15: o sea,
18: que nos conozcan.
15: Desde el punto de vista más allá de la atención.
18: Exacto.
15: ¿Ah? Ahora, ¿qué relevancia tiene, Hilda, identificar a las personas con dependencia, los que no son autosustentables y que requieren apoyo permanente? Autovalente, más que autosustentable.
18: Sí, mira, lo que pasa es que estas personas necesitan un cuidado. Y este cuidador se va, ¿no es cierto?, dejando de lado, por así decirlo, con su atención en salud. ¿Y qué hacemos los equipos? Focalizamos este grupo de personas en la cual nosotros contamos con un grupo de voluntariado de monitoras de salud, la cual podrían ir a ayudar o a cubrir estos turnos para que estos cuidadores puedan acercarse a algunos talleres en el CESFAM, como gimnasia, como talleres de salud mental,
15: claro,
18: como el Centro SER también que tenemos acá en la comuna, que hace una variedad de actividades de autocuidado, alternativas. Entonces, por eso es importante tener focalizada este grupo también, porque como te digo, muchos años que tenemos este grupo de voluntariado que trabaja en conjunto con nosotros.
15: Bueno, por eso también es importante conocerse las organizaciones sociales, si participan las vecinas y vecinos, exacto, en eso, en la parte comunitaria, deportiva, cultural, o sea, también es como conocerlo un poquito más y es tener como una, eso ayuda mucho en el trato, en la relación, ¿ah?
18: Exacto que sí. Ahora, bueno, comentarle que todos los sectores, ¿no es cierto?, tienen equipos de cabeceras que ya ellos siempre están en el territorio también, pero es importante que también lo hagamos entre todos los funcionarios. Es una instancia que no vamos a dejar de atender. Eso es importante también contarle a la comunidad, que no vamos a bloquear horas para dejar de atender para ir a hacer esta encuesta, sino que es una instancia.
15: ¿En qué horario la van a estar haciendo?
18: Esta es una instancia que ya está bloqueada, que hacen reuniones de equipo de sector, donde ven las necesidades, ¿no es cierto? Evalúan casos sociales y esa es la instancia donde va a salir el equipo.
15: Ya.
18: Por ende, no vamos a estar dejando gente sin hora.
15: Ya, correcto. Para que se entienda esto y se sepa absolutamente. Las respuestas son confidenciales, eso estamos absolutamente claros. Es como un censo de salud en chiquitito, o sea, porque en el fondo con esto se definen después los lineamientos, que es como el censo de este país que define las políticas públicas.
18: Claro.
15: Ah, acá se define por dónde va a estar la gestión de los próximos años del CESFAM Segismundo Iturri y también del SECOF de Quebrada Herrera. Más o menos la demanda, ¿por dónde está principalmente hoy día? ¿Y qué puede ir variando? Porque convengamos que la población va envejeciendo.
18: Exacto.
15: ¿Y por qué envejecen? Porque además los viejitos se cuidan más. Entonces, y en ese plan los CESFAM ayudan mucho con los planes de morbilidad, ¿cierto? Les van, no tanto la atención, sino que el cuidado, el control, el seguimiento, y eso permite, por ejemplo, que hoy día uno vea personas de 85 años tiquitaca, o sea, que antes, no sé, uno los veía tres territorios en un repique, o sea, los veía bien dañados, ahora los ves bien, o sea, y en eso acompaña mucho el CESFAM, y yo conozco gente que no estaba acostumbrada a recibir llamados de la salud, y oiga, venga a hacerse el examen, oigan esto, ustedes son bien, perdonando el término, son bien hinchadores, pero está bien que sean así, porque en el fondo se preocupan de que al final la parte preventiva hace que se gaste menos en enfermedades, y al final es un beneficio para todos.
18: Mira, el Centro de Salud Familiar, uno del objetivo y la misión principal que tiene es hacer prevención y promoción en la salud. Entonces, ojalá que este diagnóstico nos pueda arrojar que hagamos más enfoque en prevenir enfermedades, como por ejemplo en la circular que indica que los colegios ya no puedan vender, ¿no es cierto?, golosinas, dulces, ya no se pueden vender acá en la comuna. Y eso es un trabajo en conjunto con el equipo de promoción. Se hacen talleres, se hacen cicletadas, se hacen corridas, porque la idea es prevenir enfermedades tempranas para no tener tanta población enferma como hoy estamos atendiendo también.
15: Pero se ha ganado en prevención.
18: Sí.
15: Y eso, y en el fondo todos estos planes ayudan justamente
18: focalizarlos.
15: Y se actúa por convencimiento y no por imposición, lo cual es bastante bueno.
18: Exacto. La idea es poder trabajar en la línea que la comunidad usuaria es la que necesita, no lo que nosotros como funcionarios también digamos, estas son las necesidades, pero no estemos alejando de la realidad. Por eso es importante que la población pueda responder este diagnóstico.
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22: Son las 7 de la mañana, 58 minutos.
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0: 3.5 kilos de estupefacientes, a un arma y un detenido fue el resultado de operativo antidrogas de carabineros en San Felipe. Vecinos del centro de San Felipe denuncian aumento de prostitución en calle Navarro y cambio de luminarias por unas de menor potencia. El Valle de Aconcagua supera el 71% de avance en la campaña de vacunación contra la influenza. Ginecología del Hospital San Camilo se historia y realiza la primera esterilización laparoscópica con cirugía robótica. Se termina la revisión de las noticias. Ahora puede continuar su día informado. Hasta la vista.
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3: Son las 8 de la mañana, 4 minutos.

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1: Good morning, Vietnam.
2: Buenos días.
3: Palabra de hombre.
2: Oye, ¿por qué nos dedicamos al programa, por favor? Buenos días. Buenos días, buenos días, buenos días. ¿Cómo estamos?
4: Estamos felices.
2: Me parece, pues.
4: Buenas tardes.
2: No, buenos días, pues. Jueves 4 de junio. Mañana 5 de junio, aniversario del liceo. Y además, un nuevo aniversario de la Copa Libertadores de América. Buenos días, don Jorge Vega, ¿cómo está usted?
5: Muy, muy buenos días. Gran saludo. Ese corresponde a la película Good Morning Vietnam, Buenos Días Vietnam, claro. Robin Williams ganó su...
2: Good Morning Vietnam.
5: Su Oscar. Película que se basa en, bueno, Vietnam, y que tenía que ver con que Williams, en su calidad de...
2: Era un hombre de radio que le hablaba toda la...
5: De entusiasta, tenía que hablar a las tropas. O sea, el tema era hablar a la tropa y darle buenas noticias entre toda la catástrofe que
2: poco
5: que
2: difícil
5: desataba la... Claro, pero esa era la idea, o sea, llevar alegría en el momento de los soldados cuando estaban en el frente de batalla. Más o menos lo mismo que después, década después haría Donald Trump en otros países. Bueno, así la vida, la cuestión es cíclica, se va repitiendo donde se lleva la libertad nomás.
2: Sí,
5: se trata de llevar la libertad a punta de balazo y todo lo demás.
2: Es verdad.
5: Y bomba.
2: Bueno, hoy día vemos en la tele que están hablando de los churrascos, pero estaba viendo si era el Día Nacional del Churrasco.
5: Y no es.
2: El 20 de octubre.
5: O sea, ahora tienen, yo creo que qué amplio nomás, nada más de empezar un programa con el churrasquito y...
2: Claro.
5: Y iniciarlo para partir con más ganas en la mañana. Pero un desayuno con churrasco, se puede entender un desayuno.
2: Un churrasco es muy pesado.
5: Muy pesado para partir en la mañana, encuentro yo. Bueno, hay gente que se lo va a comer igual.
2: Bueno, pero hay gente que, a ver, en la mañana, así como en los huevos revueltos, es muy pesado también. Hay gente que come, por ejemplo, a ver, cuando te tomáis el juguito de naranja y te comís unos huevos, ahí que hay para la historia.
5: Desayuno de campeones le llaman ese.
2: Mira la palma.
5: Y la señora pidió dos. Mire, la mayo. Ay, señor. Mayo casera con... Le van a colocar también, mira, tomate.
2: Poquito de tomate.
5: Algo de salame. Bueno, igual es la mezcla.
2: ¿Cómo salame?
5: Sí, ahí tiene salame.
2: ¿Dónde tiene salame?
5: Ahí lo tenía al lado, el salame, mira.
2: Mira, qué terrible. Bueno. Yo sé que estoy afectado por este tema, porque tú cachai que la gente en la... Por ejemplo, en las redes sociales dice, ¿cómo pone que viaja, weón? Si... La cosa no está para que viaje. ¿Cómo tanto derroche? ¿Cómo muestra comida si gente se tiene hambre, weón? Entonces, todos lloran por algo, weón. ¿Ah? Todos tienen por algo que quejarse, weón. ¿Ah?
5: El que viaja, viaja, y el que come, come, ¿no?
2: Listo.
5: Porque pues, listo.
2: ¿Ah?
5: Y el que no está comiendo, pues, que
2: bueno, coman. Acá dice el presidente honorario de Aconcagua.
5: ¿Qué dice?
2: Mauricio Ramírez dice, un churrasco... Es poco para un desayuno, ese quedó.
5: Ah, mira.
2: Bacán.
5: Bueno, él está hablando de un directivo de la Plana Mayor de Aconcagua, entonces...
6: Eugenio, también hoy día para el mundo cristiano es el día de Corpus Christi.
2: Ah, mira.
6: En realidad es para el mundo católico,
2: ¿ah? Ya. Digo que los cristianos son los evangélicos también. ¿Ah? Este 7 de junio Aconcagua News cumple 15 años, nos dice Cristian Reynoso.
5: El cuerpo de Cristo, claro. Gran noticia Aconcagua News.
2: Bueno, Rafael Albán dice que le gustan en Chillán, por ejemplo, cuando él va a Chillán, un café con leche, con nata, y con huevos revueltos con longaniza y dos marraquetas. Rico, livianito.
5: Oye, 15 años Aconcagua News, ¿cómo pasa el tiempo?
2: Sí, po.
5: 15 años. Mm. Hasta convertirse en un medio
2: con referente.
5: Referente, con influencia.
2: Claro. Claro.
5: En medio con las conversaciones se quedaron en el buenos días, usted sí, y nunca llegamos a ningún acuerdo.
2: ¿Con quién?
5: Con la Concagua News.
2: ¡Ah!
5: Te llamo, ya nos llamamos.
2: Te llamamos, estamos al habla.
5: Estamos al habla.
2: ¿Contigo?
5: Sí.
2: Ah, mira. Ah, mira. El Carnicero, por ejemplo, le gustan los huevos a la pera tempranito. Ah.
5: Haciendo la lectura optimista.
7: Nunca. Ah.
2: Ah, ah.
8: Buenos días, niños. Buenos días, saludos a los dos.
2: Hola.
8: Oye, Jorgito, pero hable también, así como dijo, llegar a la libertad a través de la bala. Mm. Hable también de los pueblos que están reprimidos a través de la bala. O pueblos que se han destruido democráticamente a través de la bala.
2: ¿Qué bala?
8: Usted sabe cuáles son, no se los voy a nombrar.
2: ¿Qué bala?
5: Me imagino que se refiere a Cuba. A... Sí, ajá. Pero yo no hice una respuesta política. O sea, si no. Yo no vengo a hablar de política, capo.
2: Vamos. La de el Carnicero quiere huevos con longaniza, dice, ¿ya? Hola, Eugenio, los huevos son altos en proteína, no caen mal. Me como dos huevos revueltos en una taza de Quaker y un integral. ¡Ah, livianito! No, los huevos son altos en proteína, son pesados. Cuando en la mañana te comí un huevito, te cae. Después andas con ganas de ir al baño, o sea, ¿qué pasa? ¿Ah? No sé, al otro.
9: Muchas gracias, amigo mío, que tenga un excelente día usted y todo su equipo.
2: Gracias,
9: padre. Ahí lo estamos escuchando siempre.
2: Gracias, Guillermito.
9: Siempre que podemos. Eso. No siempre podemos, pero sí, generalmente siempre.
2: Gracias, maestro. Disculpe, Jorge, chucha, ¿verdad? Dice el Cristian Reynoso. Le hablaré esta semana después del programa.
5: Ah, no.
2: Yo en aquellos tiempos me comí un bistec con pelo. ¿Cómo con pelo, weón? ¿Cómo un bistec con pelo me mató? ¿Ah?
5: Yo en la mañana como mucho en un desayuno. Bueno, yo no tomo desayuno, nunca lo he hecho. Ajá. Pero yo creo que como mucho un calzón roto y una tostadita a esta hora. Porque después de las 11 de la mañana me da el bajón. Ahí sí que me da un bajón y a veces tengo que aguantarlo. Ahí está ya almorzando ya. Pues, eso es casi almuerzo.
2: Estoy con pichanga, güey.
5: ¿Ah? Bueno, pero la guata aguanta lo que tiene que aguantar.
2: La mañanera, papi, me dicen. Claro.
5: Y en todo caso, los griegos dicen que el almuerzo, o sea, la cuestión más nutritiva.
2: Ah, viste, con pelo ya me dijeron lo que era. Yo no sabía, perdona. Hueonazo.
5: Debe ser en la mañana.
2: ¿La mañanera?
5: Claro, en la mañana debe ser la comida más abundante.
2: ¿Sí? Sí, claro. Dicen que hay que tomar desayuno como rey.
5: Claro.
2: Almorzar como príncipe y comer como mendigo. Me le dijeron, sí, hueonazo. ¿Ah? El bistec con picote. No, caí redondito, güey. ¿Ah? Gilberto, ¿ah?
5: Saludos a don Mamerto que me escucha también.
2: Pelotudo.
5: Oye, ese se ve bueno, mira. ¿Ah? Ese se ve bueno como para la 11. Sí, sí.
2: ¿Un barro luco?
5: Sí, es como una mezcla, pero detecto ahí que entre la carne, el queso, hay mostaza y hay huevo también. O sea, igual es una bomba para el estómago. O sea, claro, pero hay gente que come estos sándwiches que son enormes. Yo en el fondo el que más hago es normalmente es el barro luco, o sea, la carne y el quesito y más queso no más, pero hay gente que le pone hasta lechuga, poroto tierno, choclo. Claro, el sándwich ahora tiene. ¿Sí?
2: Claro.
5: ¿No esté?
2: Equivócate, güey. No, anda para otro lado.
5: A este hora de la mañana me arranco.
2: Hoy día entran allá en Putaendo,
5: güey. Sí, me arranco.
2: Al predio. Con pelo el grado 3 según el rompe. Me lo hicieron, sí. Caí redondito. ¿Ah? Todavía que me queda algo de inocencia, ¿eh?
5: Sí, pues eso. Y eso hay que aplaudirlo, definitivamente. Que siendo grande, qué inocencia. Eso es algo positivo. No debe hablar de que seas cándido. Debe hacer que es algo bueno.
2: Saludos, qué imbécil. Gracias, igualmente, pues. ¿Ah?
5: Luis Pai también mandó saludos.
2: Sí,
5: los
2: días, sí, sí.
5: Estaba tomando pública, desayuno. Dijo, saludos para todos, dijo Luis Pai.
2: Claro, claro.
5: Él se encuentra en otro país en este momento, no está en Chile.
9: Muchas gracias.
2: A ver.
9: La alimentación a primera hora tiene una connotación de seguridad, porque ayuda a mantener el estado mental de alerta que las personas necesitan. Hay muchos accidentes que se producen en la mañana porque las personas no han tomado desayuno.
2: Mira, por hambre. ¿Ah?
5: Claro. No, pues entendamos que la comida es nuestra energía, bueno, es nuestra benzina.
2: Nuestro saludo a todos los funcionarios públicos que está en este momento están tomando desayuno con sus compañeros en su oficina. Y
5: por eso se agradece el audio que mandó este señor, porque queda claro que es para que nos atiendan mejor.
2: Es para un tema de seguridad.
5: Para que estén también alerta y una alerta constante. No, pero claro, se habla siempre que es el nuestro alimento, y por eso muchas veces, ¿qué es lo que primero te pregunta el médico cuando tú vas por un tema estomacal a ver un doctor? ¿Ha comido? ¿Tiene apetito o no? Y tú le dices, no sabe que estoy sin apetito. Y te dice, estamos cagados. Entonces, bueno, pero igual te voy a mandar a hacer unos exámenes por si acaso.
2: Un lobo en el Chancha Julia, dicen acá. Y el otro día me invitaron a un Santa Julia después del partido y salí con dolor de guata. No sé, habría comido muy rápido.
5: Para mí es una tradición ya.
2: Con la mayonesa.
5: Es como una tradición del sanfelipeño. Yo por lo menos ya a esta altura, por lo menos una vez al mes,
2: Después del partido, por ejemplo, un clásico, ¿ah? Por ejemplo, como cuando uno iba al Nacional o al Monumental y después pasaba a la Fuente de Múnich de la señora María Carreño ahí en Santa Isabel con Vicuña. Y se encontraba ahí con el Chino Caselli, en su minuto con Leonel Sánchez, con el Chita Cruz, ¿ah?
5: No, yo lo más que era el sándwich cuando en mi época de que, porque yo fui mucho a estadios, una época que fui, la época de los 90, todo fin de semana, Nacional, bueno, donde jugara, era el sándwich potito.
2: Claro, era gente que le gusta. Claro, o sea, no, por ejemplo,
5: potito ahí con una cervecita.
2: El gato Alarcón, que yo no he visto a nadie comer más que al gato Alarcón, porque ese come con ganas.
5: Está canoso el gato Alarcón.
2: Sí, sí. El gato Alarcón yo lo he visto comer. En varios lados lo he visto comer y siempre lo come mucho. Y lo vi en cuando le ganamos a la U con los dos goles de Urbano.
5: Ah, ya, estamos hablando de la época época de la SA, por decirlo así.
2: ¿Cómo es la SA?
5: Sí, porque en la época de la antes de la SA también se le ganó a la U.
2: Con
5: de Francis Ferrero.
2: Ya.
5: Uno de los goles más hermosos que yo recuerdo.
2: Sí.
5: Y no es porque sea la U, pero el gol es grandioso porque el estadio lleno.
2: No, pero el partido
5: un voleo. Y más encima a Bernabé Vargas en su mejor momento.
2: Claro. O sea,
5: hacerle un gol a Salvador Vargas no era llegar ya a hacerle un gol.
2: Y bueno, y fuimos pasamos a la Fuente Múnich. Andábamos con Gonzalo Ávila. Con él íbamos. Íbamos, era el medio equipo. Y pasamos. Y nos comimos un lomito, todo. Y el gato Alarcón además se comió completo.
5: Ay, ay, ay.
2: Y dijo que había quedado con gusto a poco. Yo lo he visto comer mucho en esa vez y en Calama.
5: Y el gato no, o sea, el gato tiene una fortuna entonces que tiene el tema de su estructura que no
2: claro,
5: le permite engordar,
2: no, claro.
5: O sea, podría ser un
2: gordo. Tiene su mocherita, pero no es una cosa.
5: Podría ser incluso claro. El abanderado de Acuguata, pues.
2: Claro.
5: Pero no, pasa piola, pues. O sea, tiene suerte en esa pasada el gato. Tiene buenos recursos.
2: ¿Cómo que con más que el hijo? ¡Ya! Ya, no sean así. Cocicones.
5: Mira,
2: es con bigote.
5: Con ají, mira.
2: Y con el huevito.
5: Huevo.
2: O sea, es el chimilico.
5: La mezcla igual es fuerte porque, mira, carne, huevo,
2: claro.
5: Tocino,
2: claro.
5: Y un ají verde, igual la mezcla, claro. Es como media explosiva. O sea.
2: Mira. Comí huevo y me patearon el hígado. Agradezca que no comió hígado. ¿Ah? No, agradezca que comé, que no comió. Bueno, se entiende.
5: Bueno, se entiende. Son las 8:20 recién.
2: El doctor le pregunta, ¿ha comido? Y uno le dice, ¿supiera lo que me comió?
10: Les voy a confesar de quién soy hincha, señor del taquito.
2: Picaron con chasquilla, ya se pasaron. Se pusieron picante.
10: Tiene forma de pelo.
11: Yo me estoy comiéndome un pollo al pan.
2: ¿Cómo me estoy comiéndome, weón? Por Dios, por Dios.
10: Lo que juega bien.
2: Me lo estoy comiéndomelo.
5: Acaba de escuchar un tipo con suerte.
2: ¿Ah?
5: Este es un tipo con suerte.
2: ¿Y el que se está comiéndose?
11: Yo me estoy comiéndome un pollo al pan.
12: ¿Qué es lo que es al pan?
11: Mire, es un tutito para el lado izquierdo, el otro tutito para el lado derecho y pam, pam, pam.
2: Dicen que te estás comiendo Charqui el 90, güey.
5: Está buena, buena.
10: Hagamos un asado.
2: Desayuno liviano, café con un sándwich de queso caliente en pan de molde sin miga. Mira.
5: Yo creo que son más fifí. Cafecito con galletas.
2: Claro, por ejemplo, dice, no, yo me como un pan integral con mermelada integral. ¡Mancha la cresta! ¡No!
10: Sacamos al fiador.
2: Yo tengo que tener, por ejemplo, control con el azúcar, pero por ejemplo, yo no me puedo comer, no puedo ponerle mermelada sin azúcar. Es muy mala. Es muy desabrida. Porque en el fondo la mermelada va hecha en un almíbar.
5: Yo no consigo la vida sin azúcar y sin sal.
2: Por ejemplo, yo el tecito me lo tengo que tomar con azúcar. No me lo puedo tomar con endulzante.
5: Por eso,
2: pero el café sí.
5: Por eso están lamentables algunas personas que no pueden ni lo uno ni lo otro.
2: Claro. A ver.
13: Don Eugenio, don Jorge, buenos días.
2: Buenos días.
13: Como siempre, un gusto saludarlo.
2: Igualmente.
13: No hay nada más nutritivo para un día de semana que comerse una marraqueta caliente con un arrollado, con harto ají y un tecito. ¿Ah? Y un tecito. Eso. Un abrazo grande.
10: Tomemos Fernet, no va a haber problema. Si se acaba el hielo, enfriamos la jarra con un matafuego.
2: Por ejemplo, un sanguchito con un tecito es rico. Con un tecito, no, no, por ejemplo, pues con bebida, ¿cierto?
5: Claro.
2: Algunos con un chopito, pero con un tecito anda re bien un...
5: Sí,
2: Y que, por ejemplo, la sopa y pilla.
5: Claro.
2: Con un té, la ¿cuánto se llama? Este güey, ¿cómo come?
5: Tengo la sensación de que estos güeyes comen mal, güey.
2: Este gallo
5: está es que
2: tenemos puesta el matinal del 13 nosotros.
5: Están comiendo los medios sangres.
2: Y Repening está atravesado con un churrasco. No puede hablar.
5: Y yo creo que anoche comió, po.
2: Claro.
5: O sea, debería venir satisfecho, ¿no?
2: Claro. A ver.
13: Acuérdense, don Jorge, que en el Nacional para la temporada 2001 ganó San Felipe 3-2 a la U. Y la noche anterior se arrancaron algunos jugadores al Lucas Bar de la U. El doctor Orozco se fue de tarro. Y la U perdió el tricampeonato porque venía a ser campeón en 99-2000. Y al final Wanderers de Jorge fue el campeón.
2: Ah, claro.
13: Gran partido el Chelo Corrales, ¿ah? Fue después de la Copa América de Colombia 2001.
2: Tremendo jugador el Chelo Corrales. Su mejor versión fue acá, ¿no?
5: Sí, hay varios videos que salen de repente y que andan circulando por ahí, goles del Unión y cosas así, históricos. Y que se veía lindo el municipal.
2: El Chelo Corrales jugó en la U y le fue bien.
5: No le fue bien.
2: No fue bien. No. Pero donde no le fue bien, definitivamente fue en la Católica. Porque el año que llegó, lo contrataron como el 9 de figura. Y al poco rato, la Católica contrató al Beto Acosta.
5: Claro. El Chelo, donde mejor le fue, yo creo, fue aquí en San Felipe.
2: ¿Y en Coquimbo?
5: También, sí, pero en San Felipe tuvo la gracia.
2: Acá
5: que
2: fue la selección.
5: Aquí le permitió llegar a una selección chilena. Sí, claro. Entonces, yo creo que marca el hito más importante, creo que como jugador en la historia de Unión San Felipe, porque alguien que me corrija, no sea jugador anteriormente, Pero claro, hemos tenido jugadores sanfelipeños que han sido seleccionados chilenos, o sea, el coreano Salín en la actualidad, el Manteca González, el Camello Suárez, pero un jugador que se ha llamado a la selección total para ir a jugar un torneo internacional, como lo hizo, como fue Marcelo Corrales, yo la verdad no recuerdo. Entonces, por eso es la categoría también que tiene Chelo Corrales, o sea, entre la gente, el cariño que hay en la gente, porque el Chelo era un espectáculo verlo. O sea, uno sabía que en cualquier momento venía el gol de Marcelo Corrales.
2: Claro.
5: Uno sabía en qué momento aparece Corrales y aparecía. ¿Viste? Qué tremendo.
2: También, claro.
5: Anotada por todos lados.
2: No, claro, no, claro. A ver, audios, vamos.
14: Hola, buenos días, señor.
2: Hola, Jaime Bravo.
14: Jorge Vega. Oye, lo más rico así es comerse un pan con lengua con mayo. Puta, qué rico, en la mañana hay un buen café. Ese sí que es un desayuno de campesino. Un buen desayuno.
2: Bueno, por ejemplo, donde toman en las ferias hay desayunos de campeones y alto en grasa.
5: O sea, Pancho Saavedra en su momento una vez entró a los Valledores y trabajó toda una noche.
2: En La Vega también.
5: Claro, y tomó desayuno. Y el compromiso era que iba a tomar desayuno después con los cargadores. Y era un almuerzo. Pues,
2: claro.
5: Pancho Saavedra miró y dijo, pero esto, sí, pues dijo, esto es lo que hay que. Y dijo, ¿por qué crees que hacemos el trabajo que hacemos y todo lo demás? Y podemos hacerlo.
2: Pero lo hacen cuando terminan.
5: Pues. Claro. Y ese era el desayuno. Pero era un verdadero almuerzo, o sea, así.
2: Sí. Bueno, saludo a los que siguen tomando desayuno, nos informan desde aquí, desde la municipalidad. ¿Ah? En el también ahí en el Compín. En la delegación, buenos días, que provecho, ¿ah? Como dicen, provecho, provecho.
5: Mira, aquí me mandan fotos de Marcelo Corrales, en su época cuando fue jugador de Manuel Rodríguez.
2: ¿También?
5: También, mira.
2: A veces ya viejo.
5: Claro, pero igual los equipos, los clubes guardan ese recuerdo. O sea, estamos hablando de el Chelo. El Chelo me dijo a mí una vez, cuando tuve un problema con el profe Mariani, no problema, me dice, oye, José, ¿qué le aguantáis tanta cuestión al viejo?
2: Yo te conté que con el chico Esteban compartían pieza en Arica. Y le dice, oiga tío, ¿cómo que tío, weón, lejos?
5: Se pone claro.
2: El Esteán le dijo. ¿Cómo que tío, weón?
5: Córtala, pues, córtala.
15: Buenos días, Eugenio, buenos días, Jorge. Oye, también es rico, un tecito bien caliente, bien rico, con una marraqueta también, como dice el hombre ahí, calentita, tibiecita, y con un chuto burro de caldera, bien rico, una alta cecina de esa ahí entre medio, picantita,
2: bien frita,
15: sabrosita, bro. Salud.
5: ¡Ah! El chuto. Te pasaste varios pueblos, pues. Con el chuto de caldera.
2: Amarilla, amarilla. Ah, sí, amarilla.
5: Ni siquiera porque los palos.
2: Ah, el apetito en la mañana también tiene que ver con el signo zodiacal. Mi sobrino Tecu y Tecu comen como condenados. Tecu es escorpión y Tecu es Leo. Ya, es Leo. También tiene que ver con el hambre, claro, ¿verdad?
16: Hola amigos, buenos días. Una consulta, ya que están saludando ahí a la municipalidad, a toda la gente que trabaja. Una consulta, tanta parafernalia que hubo por el tema de la planta de áridos entre esquinas.

0: me hablaba, me decía que estaba pensando en emigrar, me dijo porque Chile se estaba, dijo, se está colocando malo, dijo, la plata no me está cumpliendo pana.
1: Y una lengüita en el hoyo en la mañana, calentita, y después un tecito.
0: Ya está ahí, bravo. ¿Ah? Bravo, ponte en contacto. Te cuentan a dar el contacto.
2: Que bueno, ahora, ahora que... está de moda el hoyo. Po.
0: Sí. Porque, se a tomar el desayuno.
2: Porque antes el hoyo estaba en el centro.
1: Jorge se ríe porque ha probado ese desayuno. ¡Ah!
2: Picarón, picarón. Tú sabes que ahora, y ahora el hoyo se fue a Barrio Italia, que está de moda el Barrio Italia, en Santiago. El Barrio Italia es un poco más arriba de la Plaza Italia, ¿ya? Calle Condel, por ahí, hacia adentro, ahí en Italia. Y construyeron ahí el hoyo. Tremendo restaurante. Con botella, con chuico, las lámparas, las luces son unos chuicos. ¿Ah? ¿Ah?
0: Y también ahí es picada, o sea, completamente.
2: Claro.
0: La picada se entiende algo rico, barato.
2: No, si barato, las picadas han dejado de ser picadas.
0: Claro, es que en su concepto, o sea, cuando a ti te dicen una picada, oye, una picada, claro, es un local que generalmente no es Finoli, pero en el cual vas a comer abundante,
2: claro,
0: y muy rico y barato.
2: Claro,
0: o sea,
2: claro.
0: Tiene que cumplir con eso.
2: Claro.
0: O sea, dice, la pica
2: sí,
0: buena.
2: Pero
0: la pica buena.
2: Ay, pero no, por ejemplo, el Toro Fruit era picada. Y ahora es cara. ¿Cuántas picadas acá en San Felipe eran picadas y ahora son caras? ¿Ah?
0: Yo la mejor picada que recomendé una vez, me acuerdo que quedaron muy felices, que vinieron unos ejecutivos de CTI a San Felipe en ¿ya? ese momento. Dos ejecutivos de CTI. Compañero técnico industrial. Y me dicen, oye, ¿sabes qué? Queremos ir a comer algo, pero algo que sea contundente, no almuerzo, sino que algo que sea contundente. Entonces, hablamos de dos tipos finoles, ejecutivo CTI. ¿Y sabes dónde los mandé o no? A la Londra. En ese tiempo.
2: Está bueno, pero ya no es
0: década de los 90. Y uno dijo, Andrés, dijo.
2: Andresito.
0: No, Andrés, claro.
2: Andrés de bigote.
0: Claro. Dice, después cuando vuelve dice, oye, dice, extraordinaria la picada, dijo, voy a volver con mi familia. Extraordinario. No, era así la Londres, una. Y súper barato, una gran picada, gran dato.
2: Ya.
0: La Londres era, yo creo a mi juicio era la mejor picada que teníamos en San Felipe.
2: Pero ahora ya es más un restaurante más establecido, claro, más que picado.
0: Sí. ¿Ah? Pero era como la gran picada.
2: La picada ahora, por ejemplo, ese, el de los completos de ahí arriba, el toque. O al toque. Fui bien, bueno, fuimos con los niños la otra vez. Rico.
0: Bueno, completo.
2: ¿Sí? El cronqui. El argentino, ¿sabes qué? Hace unos buenos completos. Más caro, ¿ah? Pero son más grandes. Pero, por ejemplo, lo hace con. Él dice que lo hace con salchicha de Omeñaca. El pan lo hace él. O sea, bien. El otro día me comí un completo y lo hice con pan de. Compré el pan. Aquí en la panadería Victoria. Así el pan con la salchicha quedó en la mitad, güey.
0: Bueno, hay locales que compran la salchicha, ¿de acuerdo? Al sándwich grande. Sí, porque la gracia, por ejemplo, la empanada de queso, ando los temas.
2: Claro, ahora no, yupituco me dicen, claro, es verdad.
0: Es común encontrarse con empanadas de aire, con esencia de queso.
2: Ah.
0: No, y uno quiere el queso que chorree. O sea, el completo es lo mismo.
2: Que
0: o sea,
2: le echen el cubito, que claro, le pongan un cubito de queso.
0: Claro. Y que el tomate, que la palta esté ahí, la mayo y todo lo demás. Pues la
2: por ejemplo.
0: No que te aparezca, que tenga medio pase.
2: Imagínate comprar dos completos el desayuno, por ejemplo. Un pasito con queso, con tomatito. Ah. Claro, por ejemplo, mi papá me dice, no, yo tomo desayuno. Una rebanada de pan integral con jamón de bagua. Yo, por ejemplo,
0: me gusta, saluda,
2: a mí me gusta la marraqueta al desayuno.
0: Es que la marraqueta es crujiente.
2: Sí, pero ¿sabes qué? ¿Y cómo me gusta con mantequilla? O sea, yo encuentro que lo más rico es la marraqueta con mantequilla. ¿Ah? El argentino es el completón.

0: Queda en por el costado del Totos, ¿ah? En Padre Alberto Hurtado.
1: Y yo creo que por eso es un tema generacional. Muchos de nosotros, y hablo las generaciones más contemporáneas, tienen que ver que seguimos ligados por una de una u otra forma al Santa Julia.
0: Claro.
1: ¿Por qué te lo planteo?
0: Ahora se han desarrollado, ¿ah?
1: Porque es el único sabor
0: autóctono
1: que está sobreviviendo a nuestra época.
0: Bueno, y el tema de los helados de Holguín también.
1: Claro, y yo creo que ahí está la clave, porque es el único sabor, o sea, si tú lo miras así palo a palo, el sabor de la alondra que todos lo conocimos desapareció.
0: Como lo antiguo.
1: Claro, y Santa Julia todavía, por eso se convierte en una necesidad, casi espiritual. Yo tengo que hacerlo siempre, o sea, vente y me deja, ya no es... No, es que tengo que comprar,
0: pero mira,
1: porque el sabor
0: pero por ejemplo,
1: es como el sabor antiguo.
0: Tú vayas de Holguín y están las mismas viejitas de antes, ¿cierto? ¿Cachai? Pero tú vayas ahora al Santa Julia y un venezolano, es re atento, ¿ah?
1: Sí, muy.
0: Pero no es la Patti, los que están. La Barbarita. Claro. ¿Te acordás de la Barbarita o no?
1: Sí.
0: ¿Ah?
1: El otro día la.
0: Mira, hoy día en La Ruca va a tomar desayuno con Sabingo Ricardo Carlos.
1: Mira.
0: Ya la bolsa. O sea, comer un arrollado. Bueno, ahí están haciendo sándwich de arrollado también. Ahora.
1: ¿En Santa Julia?
0: Ah.
1: Bueno, Santa Julia siempre se caracterizó por los arrollados.
0: Sí, pues, pero ahora hacen sándwich de arrollado. Oye. ¿Ah? Bueno, y sándwich de estadio, por ejemplo. Los de Santa Laura, los de La Pintana, los de Recoleta, que son lo mismo. ¿Ah? Esos son buenos. ¿Ah? Te los dan con una... Y además te dan mechadita, pero no desmechada, sino que laminada, rica. Ah. Yo un día, compadre, andaba con ganas de comer y me levanté temprano y fui a donde tu primo Namurpo.
1: ¿Ya?
0: Y me he comido un barro luco, weón, de desayuno. Pero de esos sí, aceitosos ricos, sí. ¿Ah? Que le ponía queso en la lata, en la plancha, y así con el...
1: Claro.
0: Y le echan el aceite así. ¿Ah?
1: Te das cuenta que el churrasco en la plancha es bastante sano porque es con poco aceite.
0: Ah, no. Dice el presidente honorario de Conguata, cambien el tema que me dio hambre, de nuevo.
1: No, pero hablando, es verdad de los sabores. Día.
2: Creo que se están poniendo muy ordinarios.
3: En Carlos Conde con Salinas también hay el manso hoyo.
0: ¡Ah! Negro, la cosa, bien negro la cosa. Ay, ay, ay. ¿Ya?
1: La verdad, los sabores que sobreviven y de ese tipo de sabores, como te digo, yo creo que ya nos están quedando dos, ¿no?
0: Bueno, de los más típicos, claro.
1: De los más típicos del sabor tradicional.
0: O sea, que tú vayas, por ejemplo, oye, sabes que voy a ir a tal parte y como que trasciende a la clase social, no, trasciende el ser sanfelipeño.
1: Pero claro.
0: ¿Ah?
1: Sí, es
0: Rambo se come dos, ¿ah?
1: Rambo, que Rambo ya se está viendo fornido ya, se nota que ya. Sí,
0: está gordito.
1: Sí, está. Sí. Yo a Rambo en 10 años más lo veo bien, bien macizo. ¿Qué quieres que te diga? Iba a ser macizo. De estructura completa, porque también es medio cabezoncito, entonces va a ser como...
0: ¡Ah! Y pocha corta.
1: Claro, sí, va a ser así como... Claro, parejito. Bueno.
0: Tanquecito.
1: Claro, tanque.
0: Por ejemplo, dice en San Felipe, no hay picadas como las de churrasco. Pero está la Fuente Alemana, la Antigua Fuente... el Mardoqueo, Zacarías, la Fuente Chilena, hay varios lugares.
1: El 18.
0: Ah. Yo normalmente. El 18 es cerca del terminal.
1: Claro.
0: En la esquina.
1: Sí, yo normalmente.
0: La esquina, la media con 18.
1: Claro, el 18 que voy, cuando busco una pica en Santiago, como tradicional de sabores antiguos, el 18 y el otro, el Nuria. Pero el Nuria también se me entró a refinar.
0: El Nuria era picada, claro. era de hecho de la bohemia santiaguina, ahí se juntaban todos los periodistas. Hacían la noche día y el problema es que después se puso caro.
1: Claro, cuando miraron pedí un barro luco y todo lo demás y me llegan con tenedor y cuchillo. Ah,
0: por
1: no,
0: ejemplo,
1: dije, no, olvídate, si yo vengo.
0: Por ejemplo, Frede es de ir al. Le gusta ir a tomar su café al Haití. y le conversan a las chiquillas, parecen psicólogas las chiquillas.
1: Se queden lindos.
0: No son café con pierna.
1: No.
0: Pero son bien escotadas las chiquillas.
1: Sí, le meten conversa a los que me fijo.
0: Claro, y hacen la de psicóloga.
1: Claro, sí.
0: Ah. Hola, mi rey, ¿cómo amaneció hoy día? ¿Y creen que puta que las tienen listas los huevos?
1: Claro, yo la enamoré, weón.
0: No, terrible. ¿Ah? Oye, ayer me... Bueno, me dice que... Ay. Yo creo que si en Rincón hoy día ponen un circo de enanos, los enanos crecen, ¿ah? Definitivamente.
1: Es que claro, está en el ojo del huracán también.
0: Claro.
1: Y hay atención también, además, pues. Es una comuna chiquitita, ¿no? Y hoy por hoy es la que hay más atención, por lo menos de los aconcagüinos.
0: Claro. Bueno, y resulta que mira, resulta que me llamó mucho la atención una cosa que ayer, a ver, bueno, don Juan Galdame ya arregló el tema de la...
1: Se le había olvidado colocar algunas cosas.
0: Claro, sí. Ella la arregló.
1: Claro, o sea.
0: ¿Ah? Digo que estaba con algunos problemas que por eso no la había actualizado.
1: Claro.
0: ¿Ah?
1: No sabía, vos, no tenía.
0: Claro. Estaba con algunos problemas, por eso no había actualizado la.
1: Divina, también.
0: Bueno, la actualizó. Bueno, y el tema es que ayer me dicen gente cercana al alcalde, me dicen, oye, renunció el abogado que está acusando a Juan Galdame. Renunció al patrocinio poder por la acción de remoción del Tribunal Electoral.
1: Renunció no es lo mismo que te pidieron renuncio, son cosas diferentes.
0: Ya. Bueno, busca en Google. El abogado se llama Gonzalo Guerrero Valle.
1: Gonzalo Guerrero Valle.
0: Y mandan el comunicado, dice, abogado de concejales que renunció a su representación. O sea, como que poco menos que no se leía poder y que... Y dan a entender eso, ¿ah? ¿Quién es Gonzalo Guerrero Valle? Renunció al patrocinio de los concejales, de los ex concejales Castillo, Montenegro y Tamaya. ¿Quién es Gonzalo Guerrero Valle?
1: A ver, Gonzalo Guerrero, hay un nuevo, aquí me sale un nuevo subsecretario de pensiones y delitos.
0: ¿Ese es? Claro. Por eso renunció. ¿Ah? Entonces me dicen, oye, pasó esto. Y yo le dije, asumió otro cargo el.
1: Asumió en reemplazo de Ana Victoria Quintana.
0: ¿Ah? ¿Mm? ¡Claro!
1: Ya fue.
0: O sea, no se fue, no renunció al patrocinio porque no vaya a ser exitoso en el caso, sino que renunció porque va a ser subsecretario, porque asumió como subsecretario. ¿Se acordarán, supongo, que el ministro Martín Arrau Calvo le pidió la renuncia a los dos subsecretarios? ¿Ah? Y puso a dos subsecretarios nuevos. Y uno de ellos era el que patrocinaba el recurso. Y mandan una nota donde dice: la decisión adoptada constituye una señal respecto a la solidez de los argumentos. ¿Ah? Dijo Pepe Villagrán, estoy en condiciones de confirmar que el abogado que representaba a los concejales renunció a seguir patrocinando ante el Tribunal Constitucional, lo que pone en evidencia que esta es una consecuencia directa de lo ocurrido en el Tribunal de Galicia. ¡No, po! ¿Cachai o no? A ver, una cosa es una cosa, otra cosa es otra cosa, ¿cierto?
1: Claramente, po.
0: Medio Tony, po, weón.
1: O sea, el hombre se fue porque asumió un cargo en el gobierno.
0: ¿Se fue al gobierno?
1: Listo. Simple, po.
0: No renunció por la solidez de los argumentos, po, weón. No, si no estoy hueveando, estoy hablando en serio. Gonzalo Guerrero Valle es el nuevo subsecretario de Prevención del Delito. Doctor en Derecho y Ciencia Política.
1: O sea, es un doctor.
0: Claro.
1: Pero no le va a tener, no le pidan que le dé un remedio, porque no es de esos doctores, claro. por si acaso. ¿Eh?
0: Gonzalo Guerrero Valle. Acá, no, te juro, ¿sabes qué? Voy a tirar la cuña, por Dios. Es que esto es un bochorno. ¿Cómo se mandan estas cagas? Mira, ¿qué dice el comunicado? Viene el coronel Autón.
1: Viene al
0: el prefecto.
1: Voy a arrancar entonces antes que venga. No vaya a hacer un control de identidad y algo. Usted tiene una...
0: No, ya están abajo controlando.
1: Ah, ya.
0: Bueno, dice. ¿Qué dice el documento que me mandó Ducha Fría?
1: Ducha Fría.
0: ¿Por qué le dicen Ducha Fría?
1: Hasta sin
0: cogote. A los que no tienen cogote les dicen Ducha Fría.
1: Bueno, yo ahorro también en. No tienes para qué usar una cadena, por ejemplo.
0: Claro, no tiene cuello.
1: No les luce, pues. Una cadena de oro, por ejemplo, un blin blin. Ellos no pueden usar blin blin.
0: Oye, ayer vi una foto que mandaron de la Muni. No era de la Muni. Entregaron unas cuestiones a un club, una polla. Y todos los que salían de la Muni al lado de la alcaldesa, todos sin cogote. Así. Hasta la Colo-Colo perdió el cogote.
1: Descogotado.
0: ¿Ah?
1: Todo descogotado.
0: Claro. Ya. A ver, Patricio Gatica, ¿quién me mandó? Mira, dice acá. Escucha. Ya. Abogados de exconcejales que buscan remover el chico Mauna también. Tampoco tiene cogote, ya. Dice. Un no antecedente se sumó a la causa que busca la remoción del alcalde de Rinconá, Juan Galdames Carmona, luego el abogado Gonzalo Guerrero Valle presentara formalmente su renuncia al patrocinio y poder que le habían conferido los exconcejales Juan Antonio Castillo Valle, Carlos Javier Montenegro Urbina y Miguel Tamaya Arenas. La presentación fue ingresada la noche del martes 2 de junio ante el Tribunal Constitucional en el marco del requerimiento que... de inaplicabilidad por inconstitucionalidad, procedimiento relacionado con la acción de remoción que se tramita ante el Tribunal Regional Electoral de Valparaíso. De acuerdo con el escrito, el profesional comunicó su decisión de dejar de representar a los tres concejales que impulsan la solicitud de remoción del jefe comunal, señalando expresamente que no me es posible seguir representándolos. El documento no detalla las razones que motivaron la decisión del abogado. Esto es una cagada muy grande mandar este comunicado. El documento no detalla las razones. Y limitándose a informar su renuncia al patrocinio. Asimismo, Guerrero solicitó al Tribunal Constitucional que la renuncia sea puesta en conocimiento de sus mandantes, conforme a lo establecido en el artículo 10 del Código de Procedimiento Civil. En relación a esta situación, el abogado defensor del alcalde Juan Galdames, José Villagrán, confirmó la renuncia presentada por el profesional que representaba a los concejales y sostuvo que esta decisión tiene relación con el desarrollo reciente de las causas judiciales vinculadas con el jefe comunal, cuña de Pepe Villagrán.
4: En relación a su consulta, debo decir que efectivamente el abogado que patrocinaba a los exconcejales en el Tribunal Constitucional en el marco de la causa ROL 17.332 y en 2025 respecto de este tema, el abogado renunció al patrocinio poder, ignoramos, porque el escrito no lo dice, las razones técnicas, económicas o jurídicas, y en ese contexto la interpretación nuestra es que este colega renunció, y esto de alguna manera tiene que ver con los hechos acaecidos en el Tribunal de Garantía de los Andes. Como siempre lo manifestamos, las imputaciones han ido cayendo y seguirán cayendo una a una.
0: El profesional agregó que a su juicio la decisión adoptada constituye una señal respecto a la solidez de los argumentos expuestos por la defensa durante el proceso judicial. La presentación quedó registrada a las 23:39 del 2 de junio de 2026, según consta en el timbre electrónico del Tribunal Constitucional. Bueno, el abogado. Ahora, no. Convengamos que a don Juan no lo han declarado inocente. Quedó con cautelares poco gravosas nomás.
1: O sea, de hecho
0: está formalizado.
1: De hecho, al quedar con cautelares, te están diciendo también que el proceso sigue.
0: Y que te formalizaron.
1: En ninguna parte dicen, no, esta cuestión está todo malo, claro. Se va a la casa, aquí no hay nada que hacer. Sí, listo. Po. No, pues. Si den una cuestión que se puede atender incluso porque a falta de recintos donde meterlo también.
0: Claro.
1: Si es que los jueces ven todo ese tipo de situaciones, se ponen todo ese tipo de cosas.
0: Ah.
1: Y el abogado aquí, este abogado, yo creo que trata de llevar agua a su molino, ¿no? Po. Instalar una cuña ahí entre la comunidad. Que no es decirlo, está claro que el abogado el otro se fue porque es una buena posibilidad para cualquier político, cualquiera llegado a la
0: es
1: política.
0: Es que un abogado político, además.
1: Llegar a un gobierno es bueno y a un cargo no menor tampoco. Estamos hablando.
0: Son siete palitos.
1: Ni más ni menos que un subsecretario.
0: Son siete palitos.
1: Sí, pues. No, y un subsecretario es un cargo importante.
0: O sea, un cargo poderoso.
1: Un cargo poderosísimo. Mm. En la práctica es el tipo el que ejecuta, pues.
0: Bueno, ahí está. Una cosa es una cosa y otra cosa es otra cosa. Como digo siempre. A ver. Se molestaron mucho en la municipalidad de Rinconá porque. Porque se les tiene cariño, hay que mentir. ¿Ya? Y acá no le hacemos mucho a la mentira. ¿Ah? Tú puedes tener cariño por una persona, puedes que te caiga, que no te caiga mal, ya, listo, o que no te caiga mal. Pero no por eso vas a dejar de decir. Esta cuestión es así, po. A ver, Juan Galdame no fue declarado inocente. No fue declarado inocente. ¿Ya? Se molestaron mucho porque pusimos este sábado se sabe si Juan Galdame queda preso o no.
1: Y en la práctica era eso, si estaba la posibilidad cierta.
0: Claro.
1: De hecho quedó con una cautelar.
0: O sea, imagínate si yo pongo, será imposible que quede preso, no puedo poner eso.
1: No.
0: Entonces se enojaron.
1: No, pues el hombre no es Jesús llevado al
0: juicio. No, enójense nomás. Claro. Pero así como me dicen, oye, ya, enmendó la cuestión y mandan la cuestión que enmendó la declaración de patrimonio, listo, la enmendó. Lo sacaron al baile, ¿no? Listo, ya, la enmendó. Después, ya, hechos reales. Pero decir que el abogado se fue por el peso de las pruebas. O de cómo fue el tema en el tribunal el otro día.
1: Es una falacia.
0: Es una mentira. El abogado se fue para ser subsecretario.
1: Está simple.
0: ¡Punto!
1: Pero es que yo creo que en el fondo él le trata de hablar a su comunidad.
0: Pero no es que hay mentira.
1: Instalar esa cuña.
0: Está bien, pero no es que hay mentira.
1: Pero la gente miente todo el tiempo.
0: Pero no es que hay mentira.
1: O sea, a mí no me llama la atención en todo caso. O sea, que hagan eso porque en el fondo. En esa pasada me parece que hacen, no estando de acuerdo, pero me parece que hacen lo correcto en el sentido de instalar dentro de la comunidad de Rinconada la sensación de que el alcalde
0: sí,
1: claro,
0: Pero, a ver, entonces, pero yo no, a ver, pero yo no voy a publicar una cuestión.
1: Ah, no, claro, evidente.
0: Eso y, voy a claro. Y voy a decir sí, cuando hay una cuestión que no es real.
1: Claro, eso está claro que sí, pues así es. Pues. Pero él.
0: O el abogado, o cuando lo llama, sí. O cuando lo llama Martín Arau, le dice, oye, ¿sabes qué? Puta, no voy a ir porque tengo un juicio que voy a ganar, weón. Voy a sacar a un alcalde de una comuna de allá de Aconcagua que se llama Rinconá. ¿Dónde queda Rinconá, weón? ¿Dónde está Santa Teresita? ¡Ah! Ese es Rinconá.
1: Ahí es comuna, weón.
0: Hay comuna Rinconá, yo pensé que eso era Los Andes.
1: Sí, pues, si te dicen algunos, sí.
0: Los Andes. Claro. Ah, no, Los Andes. No, no dice Los Andes, dice Los Andes. No, presidente, oye, no, pues el presidente está aquí. Presidente, ¿sabe que yo no puedo aceptar esta, no puedo aceptar esta pega?
5: Tengo un juicio.
0: Tengo un juicio allá y me están pagando súper bien. Está el concejal Montenegro, que tiene mucha plata él, ¿ah? Y los otros dos concejales, y un juicio que para mí es muy importante, así que yo no puedo asumir el cargo de subsecretario.
1: Está claro que el hombre no iba a decir que no, pues.
0: ¿Ah?
1: Claro que no iba a decir que no, claro. Ahora, ¿cuánto va a durar en el cargo? No, es otro tema, pero...
0: Ah, pero ¿cómo? Claro.
1: ¿Ah? Claro, es otro, situación. Pero las cosas van cambiando muy rápido ahí, entonces...
0: Me están pidiendo de otros medios comunicados y se los mando, sí, claro. Pero no mientan, po, ¿eh? ¿Cuál es la idea de faltar a la verdad? ¿Ah? ¿Cuál es la idea? ¿Cierto?
1: Yo, claro, yo estoy de acuerdo en eso. Pero,
0: te agradezco mucho. Pero, te agradezco que estés de acuerdo.
1: Pero recordemos que este juicio tiene una arista política muy importante. Po.
0: Sí, po.
1: Y de visto ahí van a tratar de llegar a Guasumolino de todos lados, po. Y llevar agua a su molino va de la mano de la mentira también, en cuanto a la narrativa que se trata
0: malo,
1: de instalar.
0: Malo, claro, pésimo.
1: Se trata de instalar una narrativa que es media... Que
0: pésimo, falaz, pésimo, sí, pésimo. Pero aquí se está mintiendo. Este comunicado es mentira. O sea, es verdad que renunció.
1: Sí.
0: Pero ese, no por los pesos.
1: No, pues sí está claro. Cualquier persona puede saber, o sea, hasta el más bruto puede, va a entender eso, que el hombre se va porque claro, va al gobierno. ¿Quién, claro, quién puede decir que no? ¿Mm? Pero ellos tratan de instalar esa sensación de... Es que en el fondo es que... Porque recordemos que después de esto viene otra elección. Entonces es muy importante que la situación del alcalde Galdame quede dentro de la mayoría de instalados, dentro de la mayoría de la gente rinconada, que él es inocente. O sea, completamente en algún momento se va, porque si queda la mancha, no te olvides que aquí en San Felipe hubo un problema, no igual a esto, pero que el alcalde también tuvo sus complicaciones en ese momento.
0: No tuvo complicaciones, fue suspendido.
1: Fue suspendido y le costó la elección. Le costó la elección. Y allá en Rinconá creo que hacen, en ese sentido, entendiendo, hacen lo correcto porque tienen que instalar dentro de la comunidad la inocencia total del Blanca Paloma. O sea, me están persiguiendo y todo lo demás, se para cuando venga el otro proceso,
0: y es legítimo.
1: Se pueda presentar y no quede instalado en la comunidad la sensación de corrupción y todo lo demás,
0: pero
1: para
0: no,
1: después ser elegido.
0: Pero no inventen argumentos que son falaces. Sí. Son Gonzalo Guerrero Valle y Pilar Giannini, que asumieron como subsecretarios. Gonzalo Guerrero Valle es el nuevo subsecretario de Prevención del Delito.
1: Él ya había trabajado en el gobierno de Sebastián Piñera.
0: Claro, y fue jefe gabinete de alguien y tuvo un problema.
1: Tuvo un problema, claro, porque tuvo una complicación con las restricciones del COVID y él se le acusa de que dijo una mentira y todo lo demás, pero...
0: Ah.
1: Respecto en ese tema de restricciones, pero... O sea, dentro de los conceptos en ese momento se le dio mucho... Se le dio más auge al tema de que la mentira que de la acción. Pero bueno, todos cometemos errores en todo caso, así que no voy a entrar. Y se comprende perfectamente que haya dejado el cargo, o sea, que haya dejado esta representación. Y ahora tendrá que buscar otro abogado. Que se haga cargo del caso. Yo creo que para cualquier abogado de primera línea, igual es atractivo este caso, porque tiene exposición mediática. O sea, usando un término popular, pitearse el tema, te va a dar mucha exposición porque va a ser el tema de matinal, de noticias, de debate político en programas políticos, porque este programa, este tema escaló, o sea, y se encargaron de hacerlo escalar desde la misma municipalidad de Rinconada, cuando le pegaron al equipo de Mega, ahí se encargaron ahí se encargaron de llevar, de hacerlo escalar, o sea, de dejarlo en un nicho solamente de la quinta región. Ellos se encargaron de colocarlo en el tapete nacional, y yo creo que cualquier abogado de primera línea le va a ser atractivo, así, sí, esto me puede generar, lo hago, lo logro sacar, me puede generar situaciones para adelante,
0: claro, en casos claro, similares, claro, claro,
1: sí, po, claro, verlo así, pues.
0: Qué lindo, güey.
1: Ahora me está la posibilidad de perder, sí, es evidente.
0: Sí, pues, claro, obvio.
1: Pero justicia, la justicia hay que dejar que hable nada más.
0: Reynoso, supongo que no lo publicaste, pues, bueno, supongo que no, pues, ¿ah? No me le vaya a caer, pues, del pedestal que lo tengo. ¿Ah? Ayer Mega andaba grabando en Rinconada, mira. Mira tú.
1: Sí, pues, sí. Sí. Ellos se encargaron de hacer famoso el caso, ya haciendo crítica. Ellos se encargaron de hacerlo famoso. Por esto.
0: Ya, vamos a la pausa.
1: Vamos a la pausa.
0: Y luego tenemos más acá en el portaleo.

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1: Son las 9 de la mañana.
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9: Bueno, por primera vez voy a entrevistar al prefecto. Está en línea el coronel Mansur Abutón Costa, a quien tengo mucho gusto de saludar. Coronel, buenos días, ¿cómo está usted?
10: Muy buen día, Eugenio. Muchas gracias, todo bien, gracias a Dios.
9: Me alegro mucho escucharlo, pues. Oiga, bueno, cuéntenos del procedimiento que se desarrolló el último, y donde creo que es una señal súper potente del cómo se focalizó un trabajo para ir a detectar y trabajar sobre un punto específico de venta de droga de tráfico, y donde el resultado fue bastante categórico, fue bastante contundente. Por favor, cuéntenos más detalles.
10: Efectivamente, Eugenio, lo que más quiero destacar también son en qué terminan muchas veces las denuncias anónimas que hacen las personas, porque todo esto también nace a través de diferentes tipos de recopilación de información que hacen los CIEDE a través de sus técnicas investigativas en la población,
9: ya,
10: a través de algunas denuncias, lógicamente desarrolla una coordinación permanente con el Ministerio Público, eso también lo quiero destacar, y que finaliza justamente en lo que vieron el día antes de ayer, el día 2. Esto finaliza después de una larga investigación, esto no de un día para otro, por eso hay que tener un poco paciencia, y yo llamo a la gente también en que confíe y que también tenga paciencia, porque son investigaciones largas, difíciles de terminar y con una alta categoría, digamos, de la prueba.
9: Ya.
10: Alta calidad de la prueba. Entonces, antes de ayer se hicieron dos allanamientos respectivos, pudiendo detener a un sujeto. Se allanó 5 domicilios, 4 departamentos y una casa, donde se pudo incautar drogas, armamento, munición, entre otras, y eso obviamente ayuda a que la población esté menos contaminada con ese flagelo de la droga, y el despliegue que ustedes vieron también que digamos no es real. Aquí teníamos golpes de Santiago, golpes de Valparaíso, control de orden público de Valparaíso y Centauro de acá de San Felipe, además de los medios territoriales de la Segunda Comisaría de San Felipe.
9: Y además entiendo que también, por ejemplo, el dron de la municipalidad, o sea, aquí tuvo un trabajo muy muy muy integral, ¿no?
10: Sí, por supuesto. O sea, como le decía, el despliegue se hizo, bueno, de partida muy sigilosamente, de manera sorpresiva, obviamente, porque eso es parte también de una buena investigación, y para finalizarla como corresponde, y posteriormente la detención, la entrada y registro, y afortunadamente también no tuvimos ningún tipo de baja ni nada por el estilo, o sea, no supo el armamento, no se utilizaron los medios como corresponde, sin utilizar más fuerzas de la necesaria, ¿no es cierto? Porque el factor sorpresa también es importante.
9: O sea, podemos decir que fue un operativo limpiecito.
10: Limpiecito, gracias a Dios.
9: ¿Ya?
10: Sin ningún problema, y lógicamente todos los asistentes puestos al Ministerio Público, el detenido también, y un largo etcétera, ¿no es cierto? Donde también se prepara una cantidad de diligencias administrativas tremendas para entregar un pacto policial profesional al respecto.
9: Lo que incautaron son 2 kilos y un poco más de marihuana, 207 gramos y 400 miligramos de cocaína, 473 gramos pastas, esto es harto, 119.300 pesos en dinero nacional en efectivo, 2 pesas digitales, un revólver robado, una pistola de aire comprimido, 11 municiones y una munición de guerra. Esto llama mucho la atención, munición de guerra. Acá, por ejemplo, antes de que usted llegara, hubo un asalto a un banco en Putaendo.
10: Sí. Y ahí se usó, más que claro.
9: ¿Ah? Y ahí se usó munición, o se usó armamento de guerra también.
10: Es habitual
9: dentro del crimen organizado, de todo este tipo de situaciones que estamos viendo actualmente, la presencia de armamento de guerra.
10: Por el momento, armamento de guerra no hemos incautado nosotros,
9: ¿ya?
10: Pero si hay obviamente munición de guerra, es porque hay un armamento de guerra por ahí, dando vuelta.
9: ¿Ya?
10: Por eso, cuando nosotros hacemos esos allanamientos, siempre ocupamos el protocolo del GOPE, porque son los especialistas en esta materia, que tienen también el equipo adecuado, el entrenamiento adecuado para hacer los allanamientos, y después entra el equipo investigador de 12-7.
9: Ya.
10: Entonces, la expertise obviamente la tiene el Gómez, por eso los convocamos, y no era una patrulla, eran varias, eran varios copos, le dice al Gómez, que es un oficial a cargo de varios funcionarios por cada patrulla, y se repartieron las, cada uno tenía una misión de ingresar a una casa o un domicilio determinado.
9: O sea, en el fondo fue todo el segundo piso del Block 650, ¿no? Porque eran cuatro departamentos, entiendo que son cuatro departamentos por piso, si no me equivoco.
10: Así es, cuatro y una casa particular.
9: Ahí en el sector del Canelo. Esto habla a las claras desde que usted llegó se ha visto, por ejemplo, el Plan Centauro ya en forma permanente. Antes el Plan Centauro venía, hacía como un barril y se iban. Ahora tenemos Plan Centauro en forma permanente, coronel.
10: Sí, de hecho el Centauro es de la repartición.
9: Ya.
10: O sea, yo tengo la disponibilidad la facultad de enviarlos a cualquier provincia del Valle de Aconcagua. Yo soy prefecto de la prefectura y yo abarco las tres provincias.
9: Sí, claro.
10: Son San Felipe, Los Andes y La Ligua.
9: O sea, son de la prefectura los Centauros.
10: Así es, dependen de la prefectura y nosotros somos los que los enviamos, obviamente, de acuerdo a estadística, de acuerdo a horario y otras cosas más. Y lo trabajamos, obviamente, también con las autoridades locales y hacemos los operativos respectivos. Yeah. Hoy día, por ejemplo, también hicimos la alerta temprana de acopañamiento en Los Andes.
9: Ya.
10: Desde las 6 de la mañana hasta aproximadamente las 9 y media de la mañana. Eso es lo mismo que usted vio seguramente en la tele hoy día en la mañana en Santiago, lo mismo lo estamos replicando en todos los rincones de Chile para también aumentar la sensación de seguridad. Usted sabe que el despliegue también tiene mucho efecto, no solamente detener, fiscalizar, porque efectivamente se detiene, se fiscaliza, se retiran vehículos de circulación que lógicamente no tienen los documentos al día, y también se detiene personas que están con órdenes de aprehensión vigentes.
9: Ya.
10: O sea, el prófugo de la justicia.
9: Sí. ¿El copamiento, en qué consistió el de Los Andes?
10: En definitiva, Eugenio, es el estar presente en los lugares de mayor tránsito de las personas, justamente desde las 6 de la mañana hacia adelante. O sea, toda esa gente que se levanta a trabajar para que tenga esa sensación de seguridad, ¿no es cierto?, donde estamos copando. Lugares cercanos a los paraderos de buses, ya. De micros, etcétera, etcétera.
9: Ya, correcto.
10: Ese es el copamiento que estamos haciendo y eso lo vamos a seguir haciendo y seguir reiterando en el tiempo.
9: ¿Ayer cómo estuvo la convocatoria de las marchas de la Confech en su jurisdicción?
10: Tuvimos convocatorias para las tres provincias. La verdad que es muy pacífico en ese sentido, muy bien. El comportamiento ideal, no tuve la verdad que ningún problema, para serte bien franco, como ideal, esa es la idea, que se manifiesten pacíficamente, que nosotros siempre vamos a estar presentes en todas las manifestaciones, justamente para resguardar el derecho también de toda la ciudadanía a transitar libremente.
9: Hay un funeral, entiendo, en Santa María que ustedes le tienen puesto el ojo, ¿no?
10: Fue ayer.
9: Sí. ¿Qué pasó ayer? ¿Algo?
10: Sí. Es un obviamente no quiero entrar en detalle porque él falleció de por medio, que falleció por otras causas, no fue un delito violento.
9: No, fue por una enfermedad que tenía. Sí.
10: Justamente, pero sí pertenecía
9: a una barra.
10: A un grupo, claro, de barristas y nosotros obviamente teniendo esa información. Bueno, eso es la otra parte, Eugenio. Nosotros permanentemente, como estamos insertos en la población, sabemos de ciertos ciertos episodios que podrían provocar algún tipo de alteración al orden público. Tomamos esa información y por iniciativa propia, obviamente, se disponen los servicios necesarios para que el resto de las personas, sobre todo los vecinos, no estén tan abandonados a su suerte.
9: Coronel, ¿cómo ha funcionado la estrategia de acopamiento en las mañanas, por ejemplo? Porque acá tenemos hartos trabajadores, hay ilegales, pero de acuerdo a lo que me dicen, conversando con el delegado Sebastián Caldera, en la toma, incluso, hay pocos ilegales, me decía, que pero hay, pero la gente mayoritariamente está trabajando legalmente acá. Hay muchos extranjeros, en fin, ¿cómo están? ¿Qué resultado han ido dando todo esto? ¿Se ha generado ya una...? ¿Hay clausuras de locales? ¿Han requisado vehículos? Los trabajos, los operativos del Plan Centauro han sido bien intensos y han sido cada día increciendo en cuanto a los decomisos y en cuanto a las incautaciones.
10: Justamente el otro día, de hecho, incautamos 13 vehículos que se encontraban con todos sus documentos vencidos y fueron enviados a corrales ya municipales. Así que desde que justamente hemos podido, con ese caso San Felipe hizo el convenio respectivo con un corral municipal.
9: Sí.
10: Estamos retirando todo lo que se pueda de vehículos que se encuentra circulando de manera ilícita en la calle o sin su documento respectivo, o tuvo un escape modificado, entre otras cosas, que eso nos ha ayudado bastante. Y ese justamente es gracias al despliegue que estamos haciendo en la población, también en coordinación con la delegación presidencial, con la PDI y otros entes intervinientes. Y aquí no solamente es tarea de carabineros, aquí todos tenemos que tirar el carro, que digamos, hacia adelante y hacer despliegue en conjunto, porque también hay otros intervinientes que son actores principales en esto.
9: Sí, claro.
10: Y lo hemos estado haciendo y lo vamos a seguir haciendo.
9: Coronel, las dos últimas preguntas. Uno, ¿qué pasa con el tema del desalojo de la toma? Que entiendo que ya se está trabajando para erradicar toda la parte que es desval. Entiendo que no se haría en un solo día. ¿Qué nos puede comentar?
10: Sí, mire, lo de la toma es Carabineros, es el auxilio de la Fuerza Pública. El resto no depende de uno. Pero sí estamos haciendo reuniones respectivas justamente para ir ordenando todo este proceder, porque aquí hay, volvemos al tema anterior, hay muchos intervinientes. Los carabineros solamente presta el auxilio de la fuerza pública para que se dé cumplimiento a la orden judicial.
9: Ya.
10: O sea, la presencia y que asegure que la orden judicial se cumpla.
9: Ya.
10: Pero aquí también hay varios intervinientes con...
9: ¿Con? Perdimos la... ¡Aló! Hay varios intervinientes, nos decía el coronel. Estamos terminando ya la entrevista, a menos que tenga temporizador en el teléfono. A ver, estamos retomando ya la llamada con el coronel Mansur Abutón Costa. Dijo varios intervinientes, ahí quedó. ¡Uy! No lo escucho. ¿Qué pasó? ¿Aló? ¿Aló? No, no lo escucho ahora. Mira qué raro. Qué raro. Bueno, no, capaz que él me esté escuchando y yo no lo escuche, pero puede estar pasando. Ya prácticamente hemos tenido la fiesta completa. A ver. ¿Qué te pasó? Ahí estamos. Ya. Ahora sí lo escucho. Ya. A ver.
10: Nosotros ya un par de veces.
9: Ahí sí. No, era el... Dijo que había varios intervinientes, coronel.
10: Sí.

0: No sé si completo o no en el operativo que se realizó en los departamentos Sargento Aldea. ¿Es efectivo o no? ¿Es real el uniforme? ¿Fue sustraído? ¿Qué se sabe de eso?
1: Sí, mire, eso es efectivo.
0: ¿Ya?
1: Para empezar, es efectivo. Se encontró parte de uniforme, pero por ahora está en la investigación. No sabemos a quién pertenece, cómo llegó ahí.
0: ¿Ya?
1: No tengo mayor detalle al respecto por ahora, porque está en plena investigación.
0: Correcto.
1: Pero sí, efectivamente se encontró uniforme.
0: Oiga, usted nació en Bejala, que es muy cercano para la comunidad árabe acá, eso, ¿ah?
1: Ya nos fuimos para otro lado.
0: No, porque tienen mucho, como dicen, los primos, hasta lleno de primos acá.
1: Los primos, sí. Sí, los primos. Es que en el lenguaje, o sea, en el idioma árabe no existe la P.
0: No, po.
1: De papa, que digamos.
0: Claro.
1: Entonces se pronuncia, existe la P, por eso es en primo.
0: Primo. ¿Se ha juntado con los primos acá o no?
1: Sí, ya con algunos ya nos conocemos. Efectivamente, yo nací allá en esa tierra lejana,
0: ¿no?
1: Hace ya hartos años atrás, ¿no? Casi 50 años, y llegué a los 14 años a Chile.
0: Mire, mire.
1: Obviamente me nacionalicé y ahora soy carabinero.
0: Qué bueno, me alegro mucho.
1: Felizmente carabinero.
0: Bueno, llegó ya es coronel, o sea que en el fondo es como dicen que es el de ahí ya los elegidos llegan a general. Le quiero decir una buena cosa. Muchos coroneles que han pasado por aquí han llegado generales, ¿ah?
1: Ya, pero eso ya.
0: Así que para que piensen en esta, como decía Jaime Amar, otro de los primos, el alcalde, claro, de San Felipe, decía, la tierra bendita de San Felipe, ¿ah?
1: Sí.
0: Que le vaya muy bien.
1: No me cae la menor duda que es bendita.
0: Exacto.
1: Que no, lo que Dios quiera. Aquí ahora somos coroneles ya, 29 años y medio de servicio, y hacia él.
0: Bueno, le agradezco mucho su gentileza, coronel. Que tenga buen día y
1: no,
0: gracias por su gentileza. ¿Ah?
1: No, por favor, les mando un gran abrazo a todos y que sigan confiando en las instituciones, en carabineros, sus denuncias, también la reserva de aquello, y bueno, seguimos trabajando en pos de la comunidad, y ojalá que nos vaya bien, porque si nos va bien, nos va bien a todos y vamos a ir a una ciudad tranquila y pacífica.
0: Un abrazo grande, que esté muy bien, muy gentil, muy amable.
1: Un abrazo.
0: Gracias.
1: Adiós.
0: Que esté muy bien. El coronel Mansur Abutón Costa. Mansur de nombre, ¿ah? No. Mansur Abutón Costa, de Bejala. Son primos, ¿viste que no pueden decir la P? Dicen paisano, no paisano.
2: Mira, no le preguntaste si era hincha de Palestino, de Furibundo.
0: Imagino no, para hablar así, que del Unip.
2: ¿Sí?
0: No, como dicen todos. Como con los parlamentarios, ahora dicen, no, yo soy hincha del San Luis, del Unip, de Trasandía, mira. Sí. El cartonaje en su máxima expresión. ¿Ah?
2: Oye, pero me parece bien lo que dice lo que dijo en este caso el prefecto, respecto a que se está trabajando, que muchas veces... se entiende que la gente quiere inmediatez, quiere,
0: claro,
2: hacer como todo rápido, pero bueno, las investigaciones a veces llevan su tiempo, pero siempre es una buena noticia saber que...
0: El factor sorpresa es muy importante.
2: Que se están haciendo cosas, que se está investigando, que mientras usted, señora, señor, reclama tal vez alguna situación que se pueda estar presentando en algún barrio respecto a narcotráfico, crimen y todo lo demás, y piensa que no se hace nada, a lo mejor en ese mismo momento que usted está pensando eso, hay una investigación en curso.
0: Exactamente. Puta que te salió, ¿no?
2: Sí.
0: Wow. Casi creíble. Oye.
2: No, pero si lo creo que
0: es
2: así.
0: Tú sabes una cosa, que me cuentan que el video de donde salí con el carnicero.
2: ¿Ya? No. ¿Dónde la viste? Yo te digo, ¿cuál? ¿Ah? ¿Cuál video? El video no es muy claro, o sea, más o menos deja la idea.
0: Me dicen que es de diciembre.
2: Estuve analizándolo,
0: oye,
2: sí, pero...
0: Me dicen que es de diciembre.
2: No es una broma, porque...
0: Pero fíjate que no... Mira, no es... A ver, no es en estos tiempos porque anda con manga corta.
2: ¿Ya?
0: Y me contaron que fue en diciembre.
2: Sí, pero con la temperatura que tenía... Que...
0: No, está más caliente que un lomito.
2: Voy a estar en pelota. Ni a tener frío, pues. No. Pero... Ah, de diciembre, no es actual. A mí lo que me llamó la atención, dice, frente colegio católico, andaba así como que fuera pecado. O sea, la acción es repudiable de todo punto de vista, pero frente a colegio católico. O sea, como no se puede hacer eso en un colegio, frente a un colegio católico.

0: se han pasado cosas peores.
1: Ah, claro,
2: colegio católico.
1: ¿Ah? ¿Querés que te diga? Vamos, vamos.
0: Y adentro del colegio católico.
1: Claro, métete a internet.
0: O sea, no solo al frente, adentro también.
1: Claro, adentro, ¿ah? Sí, bueno.
0: Pero fue, me dicen que fue en diciembre ese video. ¿Qué ahora? ¿Alguien lo filtró ahora?
1: Claro. ¿Mm? Pero se daba la sensación de que era actual. Porque era
0: claro, po.
1: Yo el video que vi se restringe la fase del cuerpo donde está la parte del cuerpo donde están interactuando. Entonces no sabemos.
0: Qué buena. La parte del cuerpo donde están interactuando.
1: Entonces,
0: qué elegante. Uy, qué elegante.
1: Sí. Entonces no logro ver si incluso lo estuvimos analizando ayer con Jorge Stay. Y si
0: era una
1: broma o no era broma,
0: es
1: o sea, si estaban con ropa o no, o sea, no se sabía el tema.
0: Está impactado Jorge Stay porque el concejal falopero le ha hecho así a la alcaldesa. Está indignado.
1: Ah, no, no le gustó.
0: No, está indignado. Jorge se creía carpintero, dice el carnicero. Puro claro. ¿Ah? La parte donde estaban interactuando era la parte delantera del que está atrás y la parte posterior del que está adelante.
1: Claro. Es que se confirma que eran del mismo sexo.
0: Sí.
1: Está confirmado.
0: Sí. Porque el de adelante se lee que tiene el cinturón colgando.
1: Ya.
0: Eso se alcanza a ver. Me dicen que la Colo Colo fue rechazada la asamblea de Aconguata.
1: No, porque no cumple todavía con los requisitos o porque no se aceptan mujeres
0: no,
1: todavía.
0: No, que le falta subir un poquito más de peso.
1: 5 kilos más y yo creo que podría.
0: O sea, está. Ya por lo menos no tiene cuello.
1: Está pesando ya, o sea, ya descompensa la cuestión, no es el lote.
0: Tipo. Tiene que tener el, ¿cómo se llama? El índice de masa corporal, el IMC. De lo contrario, no resulta. ¿Ah? Yo vivo en la otra calle. ¿Sabes algo de un asalto hace unos días a una micro? No, no sé nada. Claro, me dicen acá que se confirmó que eran del mismo sexo porque se le veía el cardán caído.
1: Ya. Claro, porque con Jorge está mirando ayer dijimos, y si tienes pelo corto, o sea, que tienes de pelo corto, que se puede dar también, pues. ¿Ah?
0: Claro.
1: Claro.
0: Qué notable. Jorge está y cumplió su expectativa.
1: Salió 48. Oye, pero no.
0: De 45.
1: No, estaba muy recontento. Porque se le acercó la ministra del deporte, pues.
0: Ya.
1: Viste que Jorge anda con temas de San Felipe.
0: Ya, ya, ya.
1: Y la ministra lo vio y lo fue a buscar. Dijo, caballero, por favor, ministra, sí. Usted es de San Felipe. Le empezaron a conversar de mi tierra. Jorge está ahí, tiene una foto con Natalia Ducuese que no la encontró en su época de gloria cuando fue a la Olimpiada de Londres. Natalia Ducuese ya estaba. Y foto que yo le saqué en ese momento a Jorge está ahí. Y
0: yo.
1: Sí, este yo se la saqué. Y la ministra le dijo, hablaron de San Felipe, que estaba, le gustaba, lo felicitó porque toma, estaba, porque
0: te regaló una gomita.
1: Sí, porque corría a su edad, lo felicitó y le va a mandar,
0: Diego,
1: sí, y lo va a mandar le va a mandar una indumentaria.
0: Ya, buena.
1: Yo le voy a mandar una indumentaria, dejo, porque felicito a dice que le gustó mucho que fuera de San Felipe. Entonces, se sintió muy identificada. Eso habla bien porque te das cuenta tú que hay un reconocimiento ahí, o sea que la ministra San Felipe, listo, San Felipe, ven, conversemos un ratito. Entre miles de competidores, eran 20.000 competidores.
0: ¿Y cuáles eran las expectativas de él?
1: Ganarse ahí mismo.
0: ¿Ah?
1: Ganar, clasificar para la maratón de Viña.
0: ¿Cómo? ¿Pero no corrió la maratón?
1: No, pues esta es la corrida, esta era la corrida del mes del mar.
0: Ah, ya.
1: Y la maratón de Viña ahora es con tiempo. Entonces había que cortar, tenía que cortar un tiempo.
0: Pero después va a decir, no, que la subía, que la cuestión, que no se adaptó.
1: Que la calle, que se le hizo un perro. Todo
0: claro,
1: que
0: sí, pero típico. Bueno. Pero debiera ir a entrenar allá. Para que después no tenga excusa, porque tiene la. Pura es bueno para la chida, el viejo, ¿no? La otra vez me lo tomé en el supermercado, se estaba comprando un costillar. dijo, voy a hacer un costillarcito en la casa. ¿Ah? Y le pegaba el costillar así con la mano. Oye, ayer fui a la...
1: Él era un adelantado su época, es de los primeros sanfelipeños que tiene casas solares. Po.
0: Ah.
1: La tiene completamente...
0: ¿Sí?
1: ¿Sí?
0: ¿Sabes lo que debería hacer? Correr disfrazado.
1: Yo creo que en algún momento lo va a hacer.
0: Imagínate como cuando andabas de obispo.
1: Sí, pues sí.
0: Que corriera de obispo. Claro. Del obispo que corre.
1: Leíste la idea, capaz que lo haga.
0: No, se lo hace.
1: Lo va a hacer, capaz que lo haga.
0: ¿Viste? Si el obispo además anda con zapatillas. El cardenal. El papa anda con zapatillas, lo he visto, con unas Nike bien bonitas. ¿Ah?
1: Además que le gusta salir en la tele y todo lo demás, entonces.
0: Claro. ¿Y usted por qué viene de obispo?
1: No sé, ¿cachai? ¿Ah? Quiero correr de obispo. Que siempre quise ser cura.
0: Y ahí va a salir más en la tele, Jorgito.
1: Claro. Ahí va a ser. Listo, te va a copiar. Te vas para el que corra de obispo.
0: O de otra cosa, si tenía unos disfraces.
1: No, pero de obispo es como el mejor traje para correr. Porque el viejo Pascuero está como repetido.
0: Claro.
1: De obispo.
0: Y aparte, viejo Pascuero tiene que vestirse más gordo. Todo un tema.
3: Jorge, peguémonos una corrida juntos.
0: Vayan pillando al expreso. Ayer fui a...
1: Para un extranjero igual tiene que ser complicado, porque por ejemplo, imagínate un Viña que es turístico, que va mucho extranjero, y encontrarse el letrero domingo corrida masiva. O sea, supuesto, bueno, son todos degenerados.
0: Claro.
1: Que
0: están... En el tema de la polla.
1: Claro, claro. Chile está empacato.
0: Oye, ayer se iba al Quino. ¿El Quino?
1: 10.200.
0: O el loto.
1: Ay, es uno que está acumulado. Total, pues no sé, la verdad no juego de azar. Yo no.
0: Ahí me preguntaron, ¿está acumulado? Sí, le dije.
1: Quino acumulado. Pero ayer, por ejemplo, pasé. No he visto grandes filas en los lugares de donde se juegan estos juegos. Que normalmente, cuando hay premios muy acumulados. Uh-huh. Se hacen filas enormes de gente.
0: Claro.
1: Pero también la gente se empieza a descreer de tanto que se acumula. Y dice, ¿cómo van a sacar nadie el premio? Entonces la gente dice, no, esto lo están haciendo a propósito, que lo están acumulando para que juegue más gente y todo lo demás. Porque cada vez cuesta creer que no se saque nadie el premio, pero bueno, pasa. No sé si se lo habrá ganado alguien. Igual.
0: Jueves 4 de junio, reparte 3.300 millones de pesos.
1: No está malo ganarse 3.000 millones de pesitos.
0: 7 ganadores, martes 2 de junio, 7 ganadores, a ver, de más de 240.000, ¿cómo es?
1: ¿Y cuánto agarró cada uno?
0: A ver, espérate.
1: Como 1.500 millones, ¿no?
0: Espérate. Martes 2 de junio, estos son los resultados. Loto, revancha, jubilazo para ganadores. Loto 6 acierto, nadie.
1: Nadie.
0: Nadie. Con 5 aciertos, 7 ganadores con 272.000 pesos. Mira. Se acumuló.
1: Yo lo más cerca que estuve de aquí no fueron 4 números, más que eso no. Es como muy difícil ganarse.
0: ¿Te acordás cuando uno. Cuando uno se juega la huella gol?
1: Sí. También es difícil. Predecir 13 resultados es casi.
0: Irnos de mierda. Es horrible.
1: Sí. Pero antes, en un tiempo, la huella gol se ganaba plata. Tipo.
0: Sí, está el mago en la huella gol.
1: No faltaba el que decía, puta, justo que. que me saqué la huella, no la jugué, bro. Siempre decía la huella.
0: ¿Y te acordás quién metía en unos partidos de fútbol español?
1: Claro, en el tiempo de cuando no había torneo chileno, bo, y nos familiarizábamos
0: con era una joda, porque por ejemplo cuando era con fútbol español, nosotros teníamos que transmitir, buscar a la radio, por ejemplo, la radio SER, onda corta, para poder escuchar los partidos, po. Si no, aquí la cuestión no era fácil antes, po.
1: Ahora.
0: En la Radio Nacional, nosotros teníamos un equipo de recepción de onda corta. Entonces, ese. Nos, se sintonizaba en la cadena SER, en el carrusel deportivo. Entonces, la ¿cuánto se llama? Ahí la cuestión, de esa forma nosotros nos íbamos enterando de los resultados. El Valladolid derrotó a Athletic Club de Bilbao.
1: Ahora está muy de moda el tema de la apuesta del partido a partido en las casas de apuestas, o sea...
0: Ahora las...
1: ¡Ah! Y le bajan el caño también porque dicen, gana un equipo, ¿cuánto pagaba por ganar? Y empieza la gente con las desconfianzas y todo lo demás.
0: Y no está más acumulado el Kino, dicen acá.
1: ¿Cuánto? El Kino yo sé que estaba acumulado, tenía 9,000 millones, si no me equivoco.
0: 10,500. Aquí me manda Pato Carlos, siempre pendiente de los grandes temas. ¿Qué dice el Kino? Revisa los resultados del Kino que sorteó pozo de 10.500 millones.
1: Oye, a propósito.
0: El pozo acumulado más grande de la historia del tradicional juego, desde su lanzamiento del año 90.
1: Oye, te cuento algo, a propósito de Pato Carlos, que no tiene nada que ver Pato Carlos. Ayer, sin querer, escuché una conversación de dos dirigentes.
0: Ya.
1: ¿De? Se viene un paro.
0: ¿De qué?
1: ¿De los colectivos? De locomoción colectiva.
0: Sí. ¿Acá en San Felipe?
1: Sí. Se viene.
0: ¿Por qué, oye?
1: Porque dicen que... Yo te voy a decir lo que escuché. Que están aburridos de pedir reunión y que no lo escuchen.
0: Está ahí justo en una ventana.
1: Estaba justo ahí. Mira. Y después uno le dice al otro, seguro que te está escuchando, y dijo, ¡ay! Dijo, no estamos hablando, está este loco. ¿Por qué le dijo qué onda? Trabaja con el conejo en la mañana. Mi... No, dele nomás, le dije, si yo no le cuento a nadie.
0: No.
1: Te fijo que me va a ir a ver ahora. Dijo, yo le dije, oiga, y después me metí en la conversa. Le dije, ¿por qué hoy? No, dijo, porque ya estamos pidiendo cosas y ya, puta, siempre el trámite para acá, para allá. Así que dijo, ya vamos a actuar nomás. Vamos a sugerir una última reunión.
0: ¿Ya?
1: Y si no, el paro va.
0: Está bien, me parece muy bien.
1: Ay, ay, ay, le dije.
0: Está bien,
1: me parece. ¿Están todas las líneas? No todas, pero dijo, vamos a acumular a todas.
0: Oye, dos cosas.
1: No es broma, esto es real, esto lo escuché.
0: Mira, me pasó ayer una talla, pero voy a terminar con la talla. Acá la voy a dejar anotada para que no se olvide. ¿Qué tema el de los bancos? Yo encuentro, más allá de la... hay un tema que es real. Esta cuestión de que los traficantes no usan las cuentas ya pasó a la historia. O sea, pero no con este caso, con otros también, claro. Con las criptomonedas y con las prestacuentas de acá de San Felipe. Lo hablamos ayer. Pero, por ejemplo, el Ejecutivo. Resulta que, a ver, los controles de fraude de los bancos no funcionan. ¿Dónde está la asociación de banco? Vamos a ver como un M, pero no se van a asustar tanto las tranzas. Pero el tema de cómo se genera una situación en la cual los bancos no dicen ni una cosa, nada.
1: Hoy está entrando esta plata, este loco está metiendo plata como millones y millones y millones, ¿cómo nos activa? Lo cual es una cosa bien extraña porque...
0: Es que no puede ser.
1: O sea, a mí ¿tú sabes cómo se supo esto?
0: Por un teléfono, sí. Porque le pillaron un teléfono, porque se cayó un teléfono cuando fue el parcelazo, se cayó un teléfono y el teléfono empezaron a revisar y encontraron las conversaciones.
1: Pero ¿sabes tú que existe el mecanismo donde los bancos deben accionar un tema de
0: sí,
1: situaciones que son anormales? Y eso es lo raro, ¿por qué no lo hacen?
0: Es llamativo.
1: Los ejecutivos están obligados a hacer esa... Por ejemplo, que Cornejo empieza a ingresar 20 millones diarios. ¡Pum! Listo.
0: Claro.
1: Se enciende la alarma acá. No sé cómo se llama ese proceso, pero si mi amigo bancario, que era bancario, que ocupó un alto cargo.
0: Un abrazo a Juan Martínez. Sí.
1: ¿No? Que no fue agente, no es por un tema de salud, pero... Eso tiene un nombre. Una vez me conversaba Juan esa cosa, que eso tiene un nombre cuando tienen que activar ellos un mecanismo de control respecto a clientes que empiezan a ingresar dinero sin, como ¿sí? de manera
0: ¿sí? Tienen una unidad antifraude, sí, ahora los bancos,
1: sí, y deben activar un sistema.
0: Bueno, tenía en José Carlos Pérez Asensio tenía 33 años y fue de las primeras camadas de profesionales venezolanos, llegó el año 2017, antes del estallido social.
1: Se chilenizó rápidamente, ¿no? Claro. Chilenizamos al venezolano.
0: Tras 2 años entró el 2019 al Santander, donde había trabajado 14 años como especialista en créditos en Venezuela, en el Banco Maduro. Tiene situación migratoria regular y se comenzó a contaminar con el mundo delictual. En el banco su trabajo consistía en recibir pago de cuentas que están morosas o castigadas. Lo que era el destino de un ejecutivo que partía su carrera en otro país terminó de la peor forma posible, dice La Tercera. Pero Asensio fue detenido esta semana por la causa vinculada a extorsión y lavado de dinero. El imputado será formalizado este domingo, todavía no es formalizado. Utilizó sus conocimientos para mover grandes cantidades de dinero hacia el extranjero y lavar el dinero que ingresaba a delitos como extorsiones. Ya, para los investigadores aún no es del todo claro y por qué este señor venezolano.
1: ¿Por qué, jefa?
0: ¿A dónde?
1: ¡Ah!
0: Penal. No, yo tosí. Yo acabo de toser.
1: Pero sí. La jefa escuchó en la cocina.
0: No, ya no.
1: ¿Quién
0: no
1: está?
0: El chico Ruiz, ¿no?
1: Bueno, pasa. Yo, bueno, ah, está claro la otra
0: no,
1: vez.
0: Si yo no, yo tosí.
1: Sí, pero quien sea que esté penando aquí es alguien bueno porque nunca nos ha pasado nada.
0: No, de parte acá había un convento.
1: Sí, así que, pero está claro que sí, pues si lo trae, yo vi la figura, detrás del espejo, incluso saludé a Ricardo Rueda en ese momento y lo fui. Después dije, ¿y este por qué no me saludó?
0: Ya,
1: y,
0: sigo.
1: Y, a ver, y no estaba.
0: Ya, no, que me da miedo esas cosas. Después, en 2022 comenzó a recibir dinero del crimen organizado, principalmente extorsiones. Quienes conocen del caso, es decir, que es poco probable que haya estado bajo amenaza tanto tiempo sin realizar una denuncia, por lo que su participación sería bajo su propio consentimiento, o sea que no estaba amenazado. Fuentes de la causa señalan que el banquero era íntimo amigo de Bárbara Hernández, conocida como Barbie, y quien participó en la masiva fiesta de Lampa 2024. Eran amigos desde Venezuela, mantuvieron un vínculo en Chile. No solo era amigo de Hernández, quien fue detenida este martes, también mantenía amistad con un sujeto de nombre Efraín Rodríguez, también detenido en la operación. Su labor consistía en abrir cuentas y por ahí mover dinero. De hecho, alcanzó a sacar 8 cuentas corrientes para estos hechos. Cuentas, Banco Santander, Scotiabank, Falabella, BCI, Banco Estado. Ojo, ojo, que parece que se metió un enano en las cuentas del Banco del Estado ayer y todavía están con drama. Las extorsiones debían llegar a algunas de esas cuentas para que Asensio las moviera y así borrar las huellas de su ingreso ilegal. Usando su conocimiento, se mantuvo en esta actividad entre 2022 y 2025 sin ser detectado. Esa plata luego se pasaba a criptomonedas y salía de Chile. Si bien Asensio se encontraba en un eslabón intermedio en la pirámide como presta cuentas, su conocimiento en materia bancaria lo posicionaba en un rol relevante en la organización, que era liderada por un sujeto llamado Jeffrey, desde Venezuela. Su nombre quedó al descubierto cuando los investigadores revisaron el teléfono de Bárbara Hernández tras el after party en Lampa, que terminó con un homicidio quíntuple. Si uno es por el teléfono, no se sabe esta cuestión. De que hay un ejecutivo de un banco. Y que ha dicho... A ver, imagínate si tú vas al banco, compadre, y veí un... Perdón los venezolanos, pero estamos hablando del tren de agua. Imagínate un... ¿Qué le pasó? Allá. Cuidado, no se pierde, que se pierden las cucharas acá.
1: Oye, y no es broma que vamos sin ninguna cuchara. No había una cuchara. Y resulta que todos nos miramos con cara de que vos tiraste las cucharas.
0: Claro.
1: Sí, porque le interrogaste, ¿dónde están las cucharas? ¿Y qué me pregunta a mí, po? Cuesta 100 pesos.
0: Sí, pues fue a los chinitos.
1: Los enanos.
0: Le digo, oiga, ¿tiene ¿ah? ¿Tiene cochala? Sí, chin boleta. ¿No le dieron boleta?
1: Se perdieron todas las cucharas.
0: Oye, ¿cuándo la fiscalizaron los chinos? Bueno, paréntesis.
1: Vamos, sigamos con esto.
0: Pero el tema venezolano. A ver, si tú tienes un ejecutivo venezolano con todo el derecho que tienen de trabajar.
1: Correcto.
0: En un banco.
1: Sí.
0: Imagínate la cantidad de información que tiene. Imagínate, por ejemplo, no solo... Oye, a este puede ir a extorsionarlo porque, ¿sabéis qué? Mira, maneja 100 millones de pesos en la cuenta. Tiene 100 millones. ¿Ah? Tiene caballo, es prestamista, mira, este gallo, si tú lo vayas a hacer, maneja mucha información privilegiada, una persona en un banco.
1: O sea, el banco, el ejecutivo de tu banco sabe todos tus dramas.
0: ¡Claro!
1: Bueno, yo en el caso mío, los ejecutivos ni querían escucharme.
0: Bueno, pero claro. me entendí. Entonces, ¿qué pasa? Porque el la, por ejemplo, este muchacho no ganaba más de 2 millones de pesos. Ahora yo le pagaba por el tema.
1: Ahí está el punto ese clave que tenemos, yo creo que como problema como país, Eugenio. Que claro, esto tiene que ver con crimen organizado, pero ¿sabes lo que me genera una situación? Es cómo desde las jefaturas, y las unidades de control de instituciones financieras, públicas.
0: La unidad de análisis financiero.
1: Sí, de instituciones públicas, cómo ante sus ojos empiezan a ver que un tipo que gana una cantidad de dinero limitada, que son 2 millones de pesos, que puede parecer mucha plata, pero es una cantidad limitada que no te permite acceder a tantas cosas.
0: Obvio.
1: Empiezas a ver cómo un personaje empieza a comprar auto, empieza a tener viajes, empieza a comprar parcelas, y digo, ¿cómo nadie? Y
0: es ojo, que yo no sé si tenía tantas propiedades. Claro,
1: no, y otra cosa también tiene que ver en el caso del banco, cómo no levantar un tufillo de duda respecto a los amigos que lo visitaban, los clientes que llegaban.
0: Sí, claro.
1: Porque yo no es por ser clasista ninguna cosa, pero permítanme que un tipo que como que estos que tienen dinero mal avenido, como que uno los huele así a la distancia. ¿Sí o no? Como que como que tiran un tufo de...
0: La Policía de Investigaciones ya había informado antecedentes relacionados con un delito cometido por el ciudadano extranjero año antes de iniciar el trámite de nacionalización, el año 2020. No le iban a dar la carta de nacionalización porque tenía un hurto. 2020. Ahora, ¿qué pasa con el tema de los bancos?
1: Sí, porque también uno puede ser el tema de que, claro, ¿qué es lo que le gusta al banco? Mover plata.
0: Es jodido. Es muy jodido. O sea, yo creo que acá hay un tema de confianza que hay que ponerle atención y que la asociación de bancos no sacan los giles.
1: Es que llegó una institución, o sea,
0: el Banco Santander es el banco más grande del mundo.
1: Llegó al Banco Santander, porque estamos hablando de crimen organizado, o sea, y el Banco Santander es el que se utilizaba mediante un ejecutivo, en este caso, que está preso, que está detenido.
0: Que tenía ocho cuentas.
1: Claro, y el banco era el que se utilizaba para mover esto.
0: Y ojo, y además, insisto, manejan información. Mira, afortunadamente, yo, compadre, tengo mi cuenta vista, en la medida que tengo, gasto. Si no tengo, y más encima ahora me metí en estos temas de los bancos virtuales y para mí es mejor aún. Si no tengo, no puedo comprar, exacto, no me endeudo.
1: Es lo mejor,
0: ¿ah? Claro, es lo mejor. Tú no sabes la cantidad de tarjetas que he roto, weón. De tarjetas de crédito que rompí.
1: El crédito a uno lo busca. Yo, por ejemplo, sin entender, yo compro mucho por Mercado Libre. Y me activaron una línea de crédito. Y yo no he firmado. Anda, a saber tú qué he firmado. A lo mejor un papel, sin darme cuenta, un papel virtual. Y me abrieron una línea de crédito.
0: ¿Sin pedirla?
1: Ya. Yeah. Y la otra vez hice el ejercicio. Ya, voy a pedir unos remedios para los perros, para el tema de las garrapatas. Dije, voy a pedirla para ver si funciona. Y funcionó. Y yo no. Entonces me sentí como el niño este que tú le quitaste la tarjeta. Como Juanito.
0: Juan Carlos,
1: como claro. Yo soy como él.
0: Trae para acá, güey.
1: Entonces, yo decía, y yo no pedí esta línea. Y está ahí, disponible.
0: Una vez yo supe de un caso de una niña que tenía puesta una cuenta, una tarjeta de crédito en su teléfono.
1: Ya.
0: Y de repente cachó que podía comprar cosas. Y lo hacía automático.
1: Era como el que primero tiene cheque y piensa que el papel...
0: 400 lucas.
1: Oye, esos papeles, por si acaso, después se pagan. Tiene un papelito que... eso vale plata.
0: No son para jugar.
1: No son de la gran capital, pum.
0: Oye, bueno, es un tema llamativo.
1: Sí, definitivamente. Y habla de que ya la penetración
0: Es un tema que hay que tener cuidado.
1: Hay que tener cuidado, como
0: los bancos tienen seguridad. Claro. Traiga su plata para acá. Compadre, el colchón, weón. El colchón que los bancos. El bancos de mierda, a mí no me dan nada ahora, weón. Claro. Oye.
1: El crimen organizado está penetrando más que ahí los amigos de Salín de
0: Navarro. Sí, claro.
1: Con Navarro, que cayera con
0: Frey. De contar. Oye, Jorge Sampaoli reaparece.
1: ¿Quién se está postulando a la UDI o no?
0: No. ¿A dónde? Reapareció. Fue con su hijo León.
1: Millonario Sampaoli a todo esto.
0: Sí.
1: Es millonario, puro despido nomás.
0: Fue a cambiar la mina.
1: ¿Está en Chile?
0: No, en Brasil.
1: En Brasil.
0: Con su hijo más chico.
1: ¿Ah? ¿Que es más grande que él?
0: Claro. Y andaban cambiando la mina. ¿Buena?
1: Sí.
0: Casinos rechazan decisión de impuestos internos que permiten a las plataformas online inscribirse y pagar impuestos.
1: Danger. Al final la cuestión de las casas de apuestas era fue un tufazo nomás. Porque no...
0: Opera como un mecanismo de regularización encubierta. Y es una actividad ilegal. O sea, si les vaya a hacer pagar impuestos, ¿cómo los vaya a legalizar?
1: Pues? Claro. Si pagando impuestos ya son legales.
0: Listo. Y se acabó el tema. ¿Ah? Y hasta ahí nomás llegamos.
1: Oye, no puede ser que la situación del país, los bancos, esté generando tampoco interés que... Antes de la consulta, hoy, ¿dónde podría uno invertir esta platita que genere más? Y te digan, mejor apuesta, weón. Claro. Juega la apuesta, mejor te va a rendir más.
0: Claro. Sí, así, pues. ¿Ah? Sí, es verdad.
1: Y, y me hizo el ejercicio y de verdad, pues.
0: Ya.
1: Oye, sí, mira.
0: No te voy a poner como los viciosos de, claro, del enano este y la mamá, pues, weón. No.
1: Estos han tomado hasta vacaciones, pues, apuestas. Y es verdad. Mira, tira palo, cuánto aquí, allá. Y tira, aunque vayas a esta apuesta seguro, lo que es importante acá lo vas a recuperar y vas a ganar con la bolsa que hiciste acá. Haz el ejercicio en el Mundial de Fútbol.
0: Bueno, después vamos a llamar a Claudio Zurita, que está en La Serena, porque se ha discutido un tema súper interesante, que es el de las contribuciones en la asamblea de alcaldes. Que no fueron todos los alcaldes de acá, fueron pocos. Fueron pocos. De hecho, Gonzalo no fue, la alcaldesa, me la encontré ayer, tampoco fue. ¿Quién más?
1: El alcalde Catemo fue, ¿no?
0: Sí, Rodrigo sí fue. Sí, él fue. ¿Ah? Yo supongo que Mauricio Quiroz fue. Zurita fue.
1: Es que las comunas más chicas son las que más sufren.
0: Bueno, el tema es que...
1: O van a sufrir.
0: Dijo que, a ver, y habló... Quiro. Les envió un video de saludo.
1: Quiro el bueno, en este caso.
0: El pelado.
1: Sí.
0: Como el bueno.
1: Porque nosotros tenemos un Quiro aquí también de la radio.
0: Ese bueno.
1: Sí.
0: Ese es bueno. Este Quiro el malo.
1: Ah, el ministro de...
0: Claro.
1: Ah, ya.
0: El ministro Quiro.
1: Retiro lo dicho.
0: No fue. Pero le mandó un video. Un saludo. Y más allá del saludo, se puso a explicar por primera vez el tema de las contribuciones a mayores de 65 años. Quiero adelantarle una cosa, dijo. Para el 88% de los municipios, el impacto en el ingreso municipal será de menos del 1% y para el 98% menos del 3%. Es cierto, esto sí afectará a 12 comunas, las 12 comunas más ricas que van a verse afectadas parte de sus ingresos, pero que en realidad corresponde a ingresos que van a recibir los propios ciudadanos que viven en esas comunas. Para las demás comunas básicamente no tiene impacto. ¿Ya? Bueno, y porque en el fondo hay, primero se desconoce el mecanismo y cómo van a compensar el tema de una eventual baja del Fondo Común Municipal. Se han reunido con las asociaciones de alcalde y de hecho están ahora reunidos en La Serena, y si bien el Ejecutivo ha dicho que se dejarán de recaudar 200 millones de dólares por la exhibición de las contribuciones, los 130 millones que dan al Fondo Común Municipal serán repuestos. Sin embargo, habrá 70 millones que no serán repuestos, según ha dicho el titular de Teatino 120. Ese es el que golpeará a las 12 comunas que reseñó Quiro: Vitacura, Las Condes, Lo Barnechea, en fin. Esta tensión intentó ser contenida la noche de este martes con un Quiroz que en su video reiteró que las platas del Fondo Común Municipal serán repuestas. La fórmula de la moneda es enviar una indicación a la mega reforma con el monto del aporte, y para eso se trabajará en conjunto con los alcaldes en la redacción en común. En el video, Quiroz dijo: quiero ser muy enfático en lo siguiente. Yo vi el video, ¿ah? No lo encontré ahora para verlo puesto. Quiero ser muy enfático en lo siguiente: el Fondo Común Municipal en su monto actual no se va a tocar de aquí a futuro, va a quedar fijo, reajustable por IPC en los montos actuales. No tendrán los municipios que ir a pelear en cada ley de presupuesto cuánto les va a tocar. El monto va a quedar fijo en términos reales. ¿Sabéis qué? Yo de repente escucho, mientras más escucho, menos entiendo. Yo lo que sé, yo no entiendo, por ejemplo, el tema. A ver. El tema
1: yo entendí del 27, algo anoche.
0: El 27 y el 23 ya entiendo que en el fondo es poner como el nivel de los de la OCDE, listo, okay. Es un cariñito para los que más tienen, para que en el fondo generen, ya vos, oye, nosotros le hacemos este cariño porque ustedes contraten gente. En el fondo, pero eso no te lo garantiza.
1: O sea, estamos hablando de que de harto tener repartamos. Pero ¿sabes qué? Yo cuando veo, y lo voy a presentar así, en la tozudez o en la dinámica del gobierno de querer pasar esta reforma, pese a todas las críticas que pueda tener, hay que sacar una enseñanza, y en esta pasada yo voy a felicitar al gobierno. Esto lo pensé anoche. Porque está usando casi un lema, como máxima un lema de izquierda: avanzar sin transar. Y yo creo que una enseñanza adelante cuando no tienes que ser tibio respecto a las cosas que tú llegas a. Tú llegas a un gobierno y tú crees que hay que hacer algo y el gobierno no va a transar en esto. Ellos creen, a propósito de otros gobiernos que han llegado y se colocan a ser amigos de otros, y empiezan a cambiar la dinámica y la gente empieza a sentir engaño.
0: No, estos son talibanes. Son talibanes.
1: Sabían que iban a hacer esto y van a llegar hasta el final con esto. Para que aprendan los otros.
0: Sí.
1: Para que los otros aprendan. Y no se pongan amarillos. Y en esa dinámica yo creo que, pues, si lo ves por el punto de vista político, claro, después vamos a ver la afectación que va a tener, la afectación que va a tener para la gente. Ojalá uno, a ver, digamos las cuestiones, uno puede tener la sensibilidad respecto a un tono político que uno puede tener, ¿cierto? Un color, un matiz. Pero hay una cuestión que es evidente. Nadie puede querer que al país le vaya mal.
0: No.
1: O sea, yo desearle mal al gobierno, que sea que ojalá se nos pudamos, que nos pasemos. ¿Cómo voy a desear eso si al final me estoy autoliquidando yo mismo?
0: Claro.
1: O sea, no me conviene. Y por eso es la atención que nosotros colocamos, porque no queremos que esas cosas pasen. Pero, bueno, pensemos que a lo mejor esto es bueno, pero yo saco saco la enseñanza política,
0: es que yo no entiendo
1: de no cambiar lo que tú propones.
0: Vamos. Pero es que a ver, Jorge, tú tenés que decir que vaya a achicar el costo del Estado en 6.000 millones.
1: Claro. Y después pedía
0: de dólares. Sí, y ahora decís que salía a perder 6.000 millones. ¿Para qué? ¿Sacaste mal las cuentas? No entiendo.
1: O sea,
0: ¿por qué te rebajan un impuesto y te lo compensan por otro lado? Deja las cosas como están nomás, po. Aunque yo insisto ya, por último, yo sabía quién es. Ya, si queréis cortarle el tema, hoy día la gente es muy joven a los 65. No es lo mismo de antes, que 65 eran los viejitos teclos. ¿Ah? Yo veo a mi papá, tiene 83, está un poco cagado, pero está dentro todo bien. ¿Ah? ¿Cachai? Tampoco, pero veo otros de 80 que andan medio así, a tres tiritones. ¿Ah? Claro, se le salió el perno al centro. ¿Qué así? Oye, no sé si derrotado o qué, weón. ¿Ah? Claro, uno es gente de 80. Bien.
1: Este te cayó un cubote, weón. Bueno, pero bueno. Es un temazo ese de la etapa.
0: Pero por ejemplo, ya, si tú ponís, no sé, 75 años, ya te creo. Pero 65 años, por ejemplo, gente de las comunas más pudientes, todavía están trabajando.
1: Sí, pero hay gente que
0: todavía están en sus empresas.
1: Claro, por ejemplo, yo conozco, mira, tengo amigos de la construcción que son poco mayores que yo, y ya sus cuerpos, la verdad, no resisten, pues, viejo. O sea,
0: claro,
1: o
0: depende, sea, de lo sí, que trabajáis.
1: O sea, hay situaciones que son.
0: Es verdad.
1: O sea, yo creo que si se va a plantear una situación como esa, y el país, ojo, y el país se abre una conversación de ese tipo, que debe ser una conversación social y todo lo demás, debe tener también aquí qué tipo de trabajos. Por ejemplo, para mí un político debe trabajar hasta los 100, porque no ha trabajado nunca, pero o sea, se conservan excelente.
0: Solo Nelson Venegas, que viene en sintonía, viene en camino.
1: Tres días a la semana trabajan, nos enteramos que más encima se van. No, pero es la verdad. Porque,
0: pero o sea, no viajó Nelson Venegas, no viajaba.
1: Es la verdad.
0: El único diputado que viajó acá es Lucho Pardo.
1: Hay labores que gente que... Uno no se pone de ejemplo, unos trabajan más que otros, pero hay tareas laborales que definitivamente... Tú no puedes llevar a una persona al ejercicio, hacerlo trabajar.
0: Es verdad.
1: Porque si vamos en esa situación, entonces también metamos a los uniformados. A mí me parece. Yo tengo amigos que están jubilados. La otra vez en un velorio le decía a uno: oye, pero bueno, ¿cómo estáis jubilados a tu edad? Pues viejo, o sea, ¿cómo se te ocurre? Pues, ya andan buscando trabajo. Y le dije: más encima están levantando posibilidades de trabajo a otra gente, pues. Te están pagando una pensión, andan levantando posibilidades a gente que la necesita, pues. Y nos falta la vieja metida. Oiga, pero ¿qué se mete usted, señora? Si yo estoy hablando con ese amigo mío.
0: Oye, por ejemplo, me dicen que el papá del alcalde de Yayay, don Edgardo González, tiene 93 años y todavía trabaja.
1: Pero por supuesto.
0: Mirta Legrand tiene 99
1: años y todavía trabaja. Si tú me preguntas a mí, Jorge Vega, yo me gustaría...
0: Me gusta cuando decías así, ayer te escuché, estás entrevistando a Eduardo Madrid, que le mandamos la carta para con guata y le decía, bueno, a mí como Jorge Vega, decía, que le gusta Carlos Caselli, claro. Martín Vargas,
1: Me gustaría que me sacaran de un trabajo con las patas para adelante. O sea, yo no me imagino, yo en la casa yo soy de los que creo que uno necesita estar activo y todo lo demás, o sea, pero cada uno lleva su vejez como quiere también.
0: A mí me gustaría que viera un infarto transmitiendo un partido de fútbol.
1: Claro. Por ejemplo, mi papá trabajaba hasta después de los 75, y un día él ya conversando, y mi papá corta la de trabajar, ya así descansa y toda la cuestión, y también el mismo no, pero es que hay que trabajar, y que la cuestión, puta, yo creo que mi papá nunca ha sido más feliz que ahora que no trabaja.
0: Claro.
1: Le compramos por un regalo para de cumpleaños, le regalamos un, que no se quería tecnologizar, una de estas cosas que tienes tú, ¿no es esto?
0: ¿Ya? ¿Cómo se llama? Un iPad, ya.
1: Ya anda con la cuestión para arriba y para abajo. Todo ahí. O sea, tú conversas con él y te dice, a ver, déjame ver.
0: Ya.
1: Saca
0: la clave.
1: Claro, el internet, mira, se pone esto aquí, esto lo...
0: Ya.
1: O sea, te das cuenta, o sea, la gente merece llegar al descanso también. O sea, pasarlo.
0: ¿Le compraste esto del...
1: No,
0: del,
1: yo no.
0: De don Francisco.
1: Con mis hermanos.
0: ¿Lo de don Francisco?
1: Claro. No, si se maneja bien con el... No, yo, con mi hermano. O sea, la gente merece también tener su descanso, llegar su momento de... Claro. Felizmente mi papá dice, para mí es un gran alivio descansar en la casa, saber que no tengo mis hijos, que ninguno está con complicaciones económicas. O sea, porque hay viejitos que tienen que salir a trabajar para ayudar a los hijos.
0: Claro.
1: Y no es broma.
0: Mi papá tiene que trabajar para mantenerme. Claro. Bueno, Raúl Mata tuvo que trabajar hasta viejo para mantener un par de hijos. ¿Qué le salió? Javier Miranda también.
1: Imagínate, ¿viste?
0: Por eso no se retiraban. Pues, de hecho, Raúl Mata.
1: Uno lo tiene que cumplir hacerlo en todo caso.
0: Raúl Mata tenía Parkinson. ¿Y qué hacía para que no se le notara el Parkinson? Ponía las manos acá abajo en mesón. Entonces, pero le bailaba mal. Bueno, ayer fui a andar en la carnicería con Cagua. Y llega una señora y dice: ¿tiene guatita?
1: Sí, tenemos. A Cosguata presente.
0: ¡Qué hola risión! Claro, sí. Oye, ¡qué hola risión!
1: A Cosguata podría ser un chupe guatita.
0: Exactamente. Cuando esté el chupe guata de Zurita, vamos a hablar con él y ahí vamos a poner un lechero de A Cosguata. Vamos a mandar a Mauricio Ramírez. ¿Ah?
1: El stand de A Cosguata ahí en...
0: Sí. A Cosguata.
1: Oye, y la bufanda 3 kilómetros.
0: Ahora la están cortando. No, la están repartiendo.
1: Sí.
0: Pues. Es que le unieron, le pusieron unos puntitos ahí la unión.
1: Bonita esa cosa, tener esa corbatita. O sea, esa bufanda, tener un pedacito de la bufanda más grande. Pero pudo haber sido, no sé, haberle inscrito en el récord de Guinness.
0: Ya.
1: Me parece que hubiese sido bueno. Oye, y bien, antes de irme.
0: Antes de acabar.
1: Está circulando un video muy bonito, no sé si te llegó, de San Felipe del año 1900.
0: No, ya me tienen pa'l huevo los San Felipe. Perdón. Esa cuestión ya me están haciendo una persecución.
1: ¿Por qué?
0: Entonces me ponen en todas las preguntas mala onda.
1: Ah, no, pero este no es pregunta mala onda. Es un video de 1900 donde las cosas que tenía San Felipe. Uno como reflexión, como ciudadano de esta ciudad, lo único que dice, pucha, que teníamos cosas y lo que San Felipe ha perdido. O sea, es una ciudad que en su historia solamente podemos decir hemos perdido, perdimos. Y ante nosotros, y la conclusión a la que llego, o sea, la gran reflexión que llego, y esto es un llamado a la alcaldesa, a los concejales, a los consejeros regionales, a nuestros diputados, senadores, por favor, ante nuestros ojos está muriendo el último patrimonio vivo que nos está quedando, o sea, estructural que nos está quedando.
0: ¿Qué?
1: La iglesia Curimón.
0: Pero la van a...
1: Está temblando, Eugenio. Está temblando. Ah. Se va a venir un terremoto.
0: Ya.
1: El templo va a caer y va a morir ante nuestros ojos.
0: Soy catastrofista.
1: Es que ya, Eugenio, es que a mí que una autoridad diga, vamos a hacerlo, ya lo vienen ya, yo he perdido la cantidad de autoridades que han dicho lo mismo. Y no sé, todavía no vemos un maestro ni siquiera poniendo una escala, amor.
0: Oye, me dicen que la bufanda se la quiere regalar el alcalde Quiroga Venegas, que le alcanza justo.
1: A Concuello me van a tener que
0: a hacer. A Concuello.
1: Así la bufanda para que le atraviese el cogote, weón. Trajiste la frazada, weón.
0: Una manta. José Ramón Correa, uno de los controladores de Azul Azul. Ahora,
1: en la U, todo eso son mulas. O sea, definitivamente todo falso, weón. Qué triste, por no ser de Chile.
0: Revelaron chats de José Ramón Correa con Luis Hermosilla, donde estaría involucrado en nombramiento de jueces y gestión a favor de la ex. ¿Cómo de la ex contralora? De la contralora Dorothy Pérez. Oh. ¡Qué lindo!
1: Ah, sería un golpe.
0: Voy a cambiar el pago mínimo de tarjeta.
1: Pues sería un golpe con la contralora porque tenemos.
0: La tenemos allá.
1: Todos la tenemos en alta.
0: Ya.
1: En alta estima ellos.
0: Exactamente. Ya, Jorge Vega. Volveremos.
1: O sea, si pasa esto con la consolera, no vamos a creer en nadie.
0: No. No. No viene Venegas. Sí. Arranca.
1: Arranca.
0: Chao. 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El flaco y el chamana.
4: 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Son las 10 de la mañana, 18 minutos. 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

0: Señoras y señores, las 10:34. ¿Ah? No sé lo que quieran. De filosofía. De filosofía. Ah, mañana se cumplen un año más del triunfo de Colo-Colo. Ahí estuve yo. Ahí estuve yo. Conocí la Bombonera por ese Colo-Colo.
1: ¿Estás en el aire?
0: Sí, estamos al aire, Nelson Venegas.
1: Está en el aire.
0: Conocí la Bombonera por ese Colo-Colo.
1: Fue uno de los días más bellos.
0: Fue mi primer viaje en avión.
1: Fue el otro día estaba escuchando un podcast. ¿Ya? De Bombalé.
0: De Eduardo
1: Guillermo. ¿Lo has escuchado?
0: Sí. No, ¿cuál?
1: Hay un podcast que hicieron.
0: Que la señora
1: está muy molesta.
0: La vida está muy molesta.
1: Sí. Pero está bonito el podcast, que se le hace casi todo un homenaje a Bombalé. ¿Y sabes a quién nombran como 4 o 5 veces en ese podcast? A Eugenio Cornejo.
0: ¿Sí?
1: Sí, te nombran. Te nombran para bien, te dicen, no, y este equipo estaba constituido por los periodistas que están y todo eso. Y ahí sale varias veces tu nombre. Nosotros íbamos como con el Fabián camino a Valparaíso ese día que hicimos el contacto telefónico y nos vamos escuchando esas cuestiones. Y ahí salía, mire, Eugenio Cornejo.
0: Sí, pues trabajé con Eduardo. Se portó muy bien conmigo.
1: Y hoy día voy a. Se celebran los buenos muchachos para que el mundo colocolino, que es el amplio y gran. La gran mayoría de los chilenos, hoy día tienen un almuerzo, una cena. ¿Ya? En los buenos muchachos.
0: Bueno, ¿con almuerzo o comida?
1: O sea, cena, que a yo la noche. Soy re malo para esas cuestiones. Una cena en la noche, los buenos muchachos.
0: Van a comer como romanos los buenos muchachos.
1: Y adivina quién invitaron. Al diputado más colocolino de la Cámara de Diputados.
0: Uy, la Maricela Santiago, que salía con alegre al lado de casa.
1: Y ayer en unos videos que firmó, estaba como media hiperventilada. Ella también va a ir también hoy día.
0: Dicen, el diputado estaba vuelto loco con los Inti Illimani el domingo. Flamea la bandera el compañero Allende, gritaba con el alma las canciones.
1: ¿Quién dice? ¿Quién dice?
0: No, dice eso. Pinicho que andaba.

0: Oye, que lo pasé bien. Oye, felicitaciones a Claudio Zurita y a su consejo municipal. Tremenda actividad que tuve la posibilidad. Bueno, fui en el Día de los Patrimonios, fui a varios lugares, pero terminé, fui con mi señora.
1: ¿Fuiste a Putaendo también?
0: Fui a Putaendo, fui a Calera, fui a Calle Larga. Bueno, vivo en Calle Larga. Fui a varios lugares, pero terminé.
2: ¿Y contraste al alcalde en Calera?
0: ¿No? Sí, no estaba fuera de Chile.
2: No. Que lo formalizar, pobre cabrón.
0: Pero fue el alcalde, sí. Es fome, es súper. ¿Y sabes cuánto es lo que?
2: Si el
0: lo
2: problema,
0: que,
2: ¿sabes cuál es que le hizo caso a un
0: al mismo de acá?
2: A un Gil como a un Mario Modesto. Al mismo de acá. Al mismo que también le generó problemas a la alcaldesa.
0: Donde anda generando problemas. Y donde ha ido, ha generado problemas. Sí. Algún día va a caer. Y vamos a encargarnos de que caiga. Vamos así.
2: Vámonos malo.
0: Uno no puede ser bueno siempre.
2: Vámonos malo.
0: ¿Sabéis
2: quién me quiero cepillar?
0: ¿Sabéis qué dice la Biblia? Mira, es bíblico, por si hay cristianos escuchando. Si uno es bueno con los buenos y uno es bueno con los malos, ¿qué razón querrán los malos para seguir siendo buenos? Para ser bueno, a los malos hay que perseguirlos.
2: No, yo encuentro, por ejemplo, que Ronald Olivares es nefasto, por ejemplo. Yo, ese es mi objetivo militar, ya mío.
0: No,
2: tiene por qué ser el tuyo.
0: No, yo he estado viendo los consejos y se nota que viene más pauteado y se nota que viene a leer una cuestión y aparte de eso lo lee más mal que la cuestión que la ministra, que lee más mal que la ministra de Seguridad. Se nota que viene pauteado, se nota que viene desde otro lado. Entonces, los concejales tienen el legítimo derecho a cuestionar, a criticar, no alego respecto a eso, pero que no vengan a ser recaderos de otras personas, nomás que se esconden detrás para hacer esa crítica.
2: Eso es. Así es. Bueno, viene el mundial. Hay poco ambiente mundial, ¿ah? ¿Ah? Hay poco ambiente mundial. ¿Ustedes van a tener receso con el tema mundial o no?
0: No. Venía escuchando a Jorge Vega. Aguile. De hecho, Eugenio, hoy día voy terminando esta entrevista, voy a Río Blanco.
1: Lo he dicho tres veces, ¿ya?
0: Sí, pero no al aire.
1: Ah, sí.
0: Para que la gente lo sepa.
2: ¿A qué va Río Blanco?
0: Lo que pasa es que la gente, efectivamente, hay mucha gente que cree. De hecho, ese diputado, yo creo que en su mente pensó que nosotros trabajábamos también todo el resto de la semana y hasta el día domingo, porque tenemos que ir a las distintas actividades. Y también en la semana distrital es cuando más trabajamos, porque ahí es donde estamos con la gente. Entonces, ni ese diputado ni la gente lo sabe. Yo le quiero contar a la gente que efectivamente nosotros, los que por lo menos nos consideramos buenos diputados, seguimos, y es cuando más trabajamos. Yo voy a Río Blanco ahora porque hay serios problemas de locomoción.
2: ¿Está con semana distrital?
0: No.
2: Que usted trabaja el lunes, martes, miércoles en el Congreso.
0: Yo llegué anoche. Llegué muy tarde anoche y ahora voy, como te digo, a Río Blanco a ver los temas de transporte, vehículos, las micros, que creo que está la crema con las micros. Y yo no quise hacer
2: la famosa cantuta. Que yo tenía un compañero, Pepe Urbina, que vivía en el camino internacional, y él llegaba todos los días en la cantuta a los maristas. Era un viaje de jodido.
0: Mi papá trabajaba en ferrocarriles y mi papá se los traía en tren a muchos alumnos de los maristas, y dentro de eso venía Octavio Arellano, que su papá también era ferroviario y su papá vivía, el Octavio Arellano vivía ya en Río Blanco. Para quienes no sepan quién es Octavio Arellano, ex alcalde de Los Andes, un excelente político, era demócrata cristiano, es demócrata cristiano. Y mi papá lo admiraba mucho porque tenía una gran oratoria y me decía, oye, tu hijo tenés que ser como él, tenés que ser como él.
2: La oratoria que te mandaste el otro día fue improvisada.
0: Siempre,
2: en el Congreso,
0: el de sueldo mínimo.
2: ¿No? Y los compañeros, y nosotros, y ellos los que están allá, y ellos quieren esto. Nosotros nos ponemos en el lado de la gente. Nosotros. Buena.
0: Bueno, la cosa es que venía, y yo viví mucha vivencia allá en Río Blanco, porque mi papá tenía que quedarse en Río Blanco trabajando ahí donde estaba la maestranza, la casa de máquina allá en Río Blanco. Así que voy para allá porque tienen problemas de locomoción que quiero contarte, Eugenio, y hablando
2: Río Blanco en serio. Es donde está, en la parte previa a donde se entra a Saladillo, ¿no?
0: Exacto. Esa ahí es. Se produce la bifurcación donde está el regimiento Guardia Vieja también. Que ahora
2: el de Alta Montaña.
0: El de Alta Montaña. Ahora sí. Y el grave problema, nosotros tuvimos un encuentro regional con la gente que me apoyó, con parte de la gente que me apoyó, hicimos un focus group, y el gran problema que existe en esta región es el tema del transporte, Eugenio. Y no solo acá en esta zona, sino que también en Marcamarca con las licitaciones. El martes en el Congreso tuve una reunión con el ministro de Transporte, que yo no sé cómo lo va a hacer para tener Ministerio de Transporte y Ministerio de Obras Públicas. Ese es un monstruo gigante, sí, yo creo que eso es una locura. Yo creo que ellos van a tener que tomar decisiones. Y estuvimos hablando de los peajes, porque yo ya tenía conversaciones con el ministro Rao para ver el tema de los peajes respecto de lo caro que son los peajes.
2: Sí, sí.
0: Y también vamos a ir a una reunión para ver qué podemos hacer definitivamente ya con el transporte rural. Porque así como en Río Blanco, en Putaendo, en Santa María, en todos los lugares, en todas las comunas rurales, está la crema con el transporte rural. Que significa, en definitiva, que la gente no tiene la capacidad de movilizarse.
2: Bueno, tú una vez dijiste, donde no está el privado está el Estado. Tiene que estar el Estado.
0: Claro.
2: Y el y acá es lo que ha pasado, por ejemplo, con los distintos recorridos que son, por ejemplo, desde Putaendo al interior, desde Yayay hacia los sectores más apartados, desde Catemo hacia arriba. O sea que en el fondo son como para los que tú tienes que tomar una segunda locomoción para llegar a un centro, a una capital provincial, por ejemplo. Y para eso el tema de movilización en Río Blanco es muy necesario.
0: Es lo que pasa es que ahí, por eso que muy, mira, que buena la forma en que lo dijiste, Eugenio, porque efectivamente hay muchos que dicen, no, yo soy libertario, que el Estado no sirve para nada. El Estado es fundamental. Tiene que ser eficiente, por supuesto, yo estoy de acuerdo con eso, pero el Estado es fundamental. Por ejemplo, el caso típico que yo viviera en El Pedrero. El Pedrero es una localidad que existe en San Vicente, Calle Larga. En El Pedrero viven, por ejemplo, tenían que viajar...
2: Hacia arriba.
0: Hacia arriba. Y se llama El Pedrero porque antes que yo asumiera como alcalde, todas las calles eran de piedra y de roca, y todo eso estaba asfaltado. Pero en esa época era El Piedrero. Piedrero, literalmente. Y entonces la gente tenía que viajar y tenía que tomar la micro, pero resulta que son 7 personas que toman las micro. Y como se tenían que meter por las calles llenas de piedra, etcétera, las micros, no iban, porque era un tramo demasiado largo, se gastaba petróleo, se hacía tirar la máquina por 3, por 4 pasajeros. Entonces no es rentable, ¿y qué es lo que hay que hacer ahí? El Estado tiene que generar las condiciones para subsidiar precisamente aquellos lugares donde el mercado no es capaz de meterse.
2: Tu amigo, tu nuevo mejor amigo Rodrigo Mundaca, él generó un tema subsidio de transporte rural.
0: Sí, pues él y yo creo que lo tienen que profundizar, y aquí hubo alcaldes que también fueron muy eficientes en postularlo, entre ellos, por ejemplo, el alcalde de Yayay, el alcalde San Esteban, el alcalde de Putaendo también, que permitieron y postularon a estos subsidios, pero yo creo que hay que incrementarlo porque, como te digo, tenemos graves problemas con el transporte en las zonas rurales, que es un lugar que a mí me gusta tanto. Yo soy de una zona rural, pues entonces en Pocuro, que es donde yo vivo, tampoco las micros ya están pasando, porque no les resulta rentable. A las micros solo les resulta rentable en los lugares donde están altamente poblados. Y además, como si eso fuera poco, no hay choferes, porque desde la época de la pandemia quedaron sin choferes. Nosotros presentamos un proyecto de ley para facilitar las condiciones que los extranjeros de repente pudieran sacar las licencias más rápido para poder trabajar dentro de esas micros. Se capacitó, se le entregaron la licencia, y ¿qué terminaron haciendo? Se lo llevaron las mineras, las empresas, y por lo tanto...
2: O armaron sus propias pymes también, o se compraron con la plata del 10%, se compraron un furgón, o se fueron a trabajar de Uber, y terminaron de trabajar apatronados, peleando por el boleto en la calle.
0: Y entonces tenemos problema estructural grave respecto del transporte rural. Y yo lo que noté el otro día, a pesar que el ministro de Transporte trabajó aquí en Los Andes con el alcalde Riera, lo noté, yo noto bueno, no, yo ando peleando con algunos, pero no con, yo peleo con Quiroz, por ejemplo, pero no con este. Yo creo que él tiene buenas intenciones, pero noté desconocimiento de este ministro, de Granzo. Noté desconocimiento. Yo creo que lo voy a traer luego.
2: Mucho libro. Para esta,
0: mucho libro y mucho
2: poca urbano. Calle.
0: Mucho metro, mucho transporte en Santiago y cosas por el estilo. Pero el problema del transporte rural ya es una cosa, porque eso significa que tú dejas incomunicada a la gente. La gente, si quiere ir al médico,
2: claro.
0: Si la gente quiere ir a los colegios, si la gente quiere ir al trabajo o quiere ir a un acto de cultura que se desarrolla en cualquier lugar de la comuna, no lo puede hacer porque no tiene locomoción. Entonces, la locomoción es mucho más importante de lo que se piensa.
2: Es muy necesaria. Conecta a todo el mundo. Oye, ¿qué opinas de lo que pasó con... A ver, hay temas que son súper relevantes. Por ejemplo, se ha hablado mucho del levantamiento del secreto bancario. Si no se hubiera podido levantar el secreto bancario, no se podría haber llegado a lo que pasó con lo del venezolano que trabajaba en el Banco Santander. Yo creo que ese tema es súper grave y me parece que la Asociación de Bancos no se ha pronunciado que a ver, una persona que trabaja en un banco maneja información muy, muy, muy...
0: confidencial, reservada.
2: Peligrosa. Información privilegiada. Y por ejemplo, te puede una persona que es de Trendenagua, porque convengamos algo, no creo que sea el único caso. No creo que sea el único, deben haber más, y en todo Chile, porque aquí también descubrieron dos prestacuentas. Y que venezolano. pero ¿cómo podemos ver y cómo se puede generar? Porque los bancos te venden seguridad, los bancos te cuidan tus recursos, es un acto de confianza importante, han tenido que hacer todo el tema fraude, pero ahora si es que a una persona no se le cae el teléfono, no la cachan nunca, lleva 3 años haciéndola. Entonces, ¿cómo podemos estar seguros con los bancos si tenés un venezolano y multiplícalo por 10, ponle que haya 10 venezolanos nomás en todo Chile, 10, que manejan las cuentas, por ejemplo, tuya, persona políticamente expuesta, que maneja plata, que diga, oye, este señor mueve tanta plata en su cuenta, secuestrémoslo.
0: Mira, partamos desde
2: porque eso también se puede dar, no solo aquí se presta cuenta.
0: Partamos desde el principio. Yo creo que nosotros en este país tenemos estructuralmente un problema de seguridad que viene desde hace mucho tiempo y que se está profundizando, y que todo aquel que diga que lo va a solucionar rápidamente está mintiendo. ¿Cuál es el grave problema de seguridad que existe? No es el que está robando en la esquina. El problema son las organizaciones criminales, que son grandes empresas. Empresas que tienen abogados, que tienen contadores, auditores, que son empresas que mueven ejércitos y que pueden meterse en lugares con soldados que el Estado no es capaz incluso de pagar, por ejemplo, un carabinero para hacer justicia, lo que sí es capaz, por ejemplo, de pagarle a alguien para que haga justicia en un lugar donde se comete una situación injusta. Esto ya ha pasado en México, en distintos lugares, por lo tanto, el crimen organizado es el principal cáncer que puede existir dentro de un Estado, porque termina trabajando por el lado del Estado y puede destruirlo.
2: El zar antidrogas de México estaba preso.
0: Todo lo que pasa en México. En México hubo un momento en que que es mucho más grande que Chile, se les desbandó, y por lo tanto las organizaciones que existen allá son mucho más grandes. Por lo tanto, para perseguir el verdadero delito que hoy día existe en Chile, que es el distinto que existía hace 20 años atrás o 10 años atrás, hay que ver la ruta del dinero. Yo he conversado con amigos fiscales. El problema de la ruta del dinero, que efectivamente hoy día tú puedes pedir la apertura de una cuenta, pero entre la apertura de la cuenta se demora fácilmente 24 hasta 48 hasta más horas, y en ese momento tú ya realizaste todos los traspasos de los dineros que tú tenías que realizar. Por lo tanto, no es inmediato. Entonces, ¿qué es lo que dicen algunos? Dicen, no, si es que hoy día existe el levantamiento de secreto bancario. Claro, pero hay que solicitarlo, y se puede negar, y se puede tramitar,
2: pero habitualmente se da,
0: pero se demora. No se demora menos de 48 horas, Eugenio.
2: Ya.
0: Y en 48 horas uno alcanza a hacer la transferencia. Yo te lo estoy diciendo porque como te digo,
2: sí,
0: yo...
2: Sí, pero igual la voy a investigar, po. O sea, cuando dicen levantar el secreto bancario, yo encuentro que es como un tema como así como es un hecho como que engañoso, porque el levantamiento del secreto bancario existe.
0: Pero es burocrático, es como cualquier trámite judicial, y cuando hay buenos abogados lo puedes dilatar.
2: ¿Y qué tienen que hacer los bancos ahora? Porque, por ejemplo, con esta situación, yo creo que hay un alcance que yo creo que ni siquiera mucha gente dimensiona.
0: Solo déjame terminar la idea. Mira, yo lo dije ayer en una declaración. Yo, por ejemplo, voté a favor de la escuela protegida, de que le revisen las mochilas a los niños. Hay muchos profesores que me criticaron por ese tema, ya, pero que le revisen las mochilas. Pero por una parte le estoy revisando la mochila a los cabros chicos para saber si es que llevan cosas, a los niños de 6 años, de 7 años, y no podéis tener control respecto de los movimientos bancarios que se realizan con agilidad y rapidez para ver si es que efectivamente hay tráfico, o hay no solo tráfico, no solo esto por los carteles de tráfico, sino que también lavado de activos, por ejemplo, a través de actos de corrupción del Estado. Por ejemplo, ¿qué pasa cuando, por ejemplo, se da una coima y esa coima es de 300 millones de pesos? Eso hay que limpiar ese dinero. ¿Cómo le hace ese seguimiento? Ya hay instituciones.
2: Y ahora están las criptomonedas, que ahí se pierde toda la trazabilidad.
0: Por eso, y hay personas encargadas de lavar y de meter esos 300 mil pesos sucios y de lavarlo. Y eso se hace a través de los bancos. Entonces, por eso que no es que uno le tenga envidia a los ricos, no, todo lo contrario. Ojalá haya muchos ricos. El tema es que hay mucho dinero que se está manejando de manera sucia. Y si nosotros dejamos que entre eso acá, en este país, vamos a estar en México.
2: Pero los bancos, por ejemplo, cuando tienen un venezolano, ¿cómo, por ejemplo, o un chileno también? Porque aquí hay un contador chileno que era especialista en hacer los temas de criptomonedas y está preso ahora. Un contador joven que tenía su oficina incluso cerca de la moneda. Pero ¿cómo vemos esto? Porque al final está ahí en riesgo. Porque si tenía una persona que es un palo blanco, que es un alfil del tren de Aragua, metido, por ejemplo, en el banco acá, en cualquiera de los bancos, chuta, y maneja la cuenta tuya, la mía, nosotros estamos en peligro. Porque si eventualmente ven que, no sé, pues, mueve 100 millones esto, lo otro al año, no sé, te van a decir, oye, este secuéstralo y pidan 50 millones porque mueve 100. Listo, va a tener los 50 para pagar. Uh-huh. Y con eso vaya a financiar sí. crimen organizado. Se detuvieron también a unos paraguayos por un tema de trata blanca acá. No solo el tema del tren de Aragua. Los detuvieron en Los Libertadores. Tenían la trata blanca en Viña. Explotación sexual. Que en el fondo aquí es explotación sexual, es extorsión, es tráfico de droga. Entonces, al final es súper complejo esta cuestión, se pierden las confianzas, Nelson.
0: Sí, claro. Bueno, por eso nosotros el año pasado, hace 2 años atrás, sacamos dos leyes. Una en general, que es la ley de refortalecimiento del UAF y la consagración y mejoramiento de la
2: unidad de análisis financiero.
0: Unidad de análisis financiero y el refortalecimiento de lo que son los denominados delitos económicos con el levantamiento de pena y aumento de penas también de... Que ese es un proyecto de ley que presentó el Partido Socialista, entre paréntesis, para perseguir los delitos de cuello y corbata, porque aquí siempre se habla de los delitos y el ratero y la esquina, que por supuesto también tiene que estar preso, pero hay muy poco respecto de los verdaderos delincuentes que son multimillonarios y que son... Y ese es el problema de fondo, Eugenio. Ellos pueden carcomer la estructura del Estado. ¿Ah? Pueden comprar políticos, pueden comprar jueces, pueden comprar carabineros, pueden comprar investigación, que ha ocurrido. Y entonces empieza a transformarse en un cáncer que empieza a dilapidar la estructura del Estado. Entonces no
2: ¿viste lo que pasó en Los Ángeles? Donde está carcomido la fiscalía, los jueces, los abogados, y están todos coludidos con temas de tráfico.
0: Pero sí, es muy fácil. Mira, Eugenio, a mí el otro día, ya te lo comenté el otro día, a mí me robaron el otro día en el Biobío, ¿ya? Me quebraron los vidrios del auto, me robaron todas las cosas que existían adentro. Yo no hice mayor empaviento porque al final hay gente que hasta se alegra que a uno le roben, pero la verdad es que me robaron todas las cosas. Cuando llega Carabineros,
2: ¿cómo así es?
0: Y tiene que hacer la denuncia, y tiene que hacer el trámite, tienen que hacer la huella, tienen que hacer el levantamiento de datos y toda la cuestión. Todos los que están ahí, los que limpian autos, todo eso, saben quiénes son los que roban, claro, en el mismo lugar. ¿Qué es lo que hace la mafia en ese lugar? Uh-huh. ¿Ah? La mafia viene y dice, ¿sabes qué, cabrón? Hay que recuperarlo en las cosas de este cabrón. Casi lo empieza a torturar a esto y saca la información de quiénes son los que robaron. Entonces termina dándome seguridad la mafia en vez del Estado. Y eso va a empezar a pasar si es que nosotros no nos preocupamos rápidamente.
2: Lo que pasaba con el Guatón Mutema en Quilicura, él era colocolino, ¿cierto? O de la U, no sé de qué equipo era. El Guatón Mutema era, le daba seguridad a su gente.
0: Sí, pues eso.
2: Y al final tenéis raptado todos tus sectores.
0: ¿Y qué pasa entonces? ¿Y por qué están estos soldados? Porque por eso que es importante subir el sueldo mínimo, pero no lo subieron en 14 lucas, porque resulta que hay trabajadores que en Chile trabajan durante todo el día, ganan 500 lucas y ganan menos de 500 lucas, y de repente estas mafias vienen y le ofrecen un palito. Entonces termina a socavarse el Estado, la estructura del Estado de Derecho. Y eso es un cáncer, y yo creo que al final aquí nos preocupamos mucho del bando, del que raye, va a rayar la esquina, que está bien, yo no estoy en contra de eso. Pero los verdaderos delincuentes son los que están moviendo grandes flujos de capital, y a eso hay que determinarlo, porque si no se van a transformar. Es como la película El Padrino. Se transforman en seres poderosos que son capaces de comprar a agentes del Estado, desde carabineros, jueces, políticos, etcétera.
2: Pero si hasta presidente en México se decía que Peña Nieto era del narcotráfico, ¿ah? Y otros más también, o sea, y en el fondo por algo creció todo este tema en México. Lo que pasa en Colombia, Pablo Escobar fue diputado, hoy a ser diputado. ¿Fue diputado?
0: No, perdió.
2: Perdió, pero perdió. Se presentó para un cargo.
0: Sí, perdió y dijo, pues yo no me dedico más a la política.
2: Claro,
0: pero ¿viste? Estos son más malos que uno, decía.
2: Claro, pero viste, entonces, pero tú vas viendo que al final del día pueden llegar a estar metidos en todo esto. ¿Ah?
0: Yo por eso te digo, a mí me surge una sincera preocupación, porque ya está bien la parte política, yo soy de izquierda, todo eso, entonces es bueno que yo estoy por los pobres, todo, pero más allá de eso, a mí me interesa que el Estado sea un Estado desarrollado, un Estado eficiente, un Estado que tenga capacidad.
2: Y que esté a la altura de los nuevos desafíos.
0: Claro, y los jueces, porque es muy rentable, Eugenio, muy rentable. Ahora, un juez que recibe, que está bien remunerado, etcétera, pero le puede llegar un bolso de millones de dólares por abajo.
2: De oscura procedencia.
0: Y ahí termina colapsando todo. El día que ocurre eso, ahí el Estado se da la... Disculpa la expresión, se da la cresta. Bueno. Sí. Entonces, por eso que yo estoy detrás de esta cuestión del lavado de activos, etcétera, y de cómo perseguirlo, etcétera, y aumentar las facultades fiscalizadoras de la UAF o de la Superintendencia de Bancos, instituciones financieras,
2: y por ejemplo, que puedan revisar y que exista la posibilidad de... Fue elegido congresista, sí, Pablo Escobar fue elegido.
0: ¿Sí?
2: Sí, fue elegido diputado, creo que, o congresista, pero el año 82, si no me equivoco. Me mandan acá el dato. ¿Y cómo hacía? Era el buenito con los pobres, po.
0: Pero yo sé que hay mucha gente que está escuchando en este momento y que dices, ay, ¿qué va a quedar a los carabineros si al final la cuestión va a quedar en nada? Mejor la doy por perdida.
2: Ganó, pero no asumió.
0: Y hay otro que te ofrece, una solución inmediata. Pero si así ha funcionado históricamente, si es cuestión de ver el padrino.
2: Pero, por ejemplo, a ver, ¿cómo generamos los controles? Por ejemplo, ahora todas las autoridades que asumen en el Estado tienen que hacerse el control de droga a más tardar un mes después de asumir. ¿Cierto?
0: Sí,
2: listo.
0: Sí.
2: Ya. Corre para todo. Las autoridades de los municipios tienen que hacerse los exámenes. Pero, por ejemplo, en los temas de los funcionarios de los bancos, vamos al tema. ¿Cómo se puede mejorar el control de quienes contrata? ¿Se le pueden investigar? ¿Se puede empezar que usted quiere trabajar en un banco? Ahora le van a revisar su cuenta. Para si usted tiene todos sus temas, porque mire, de repente me apareció con un auto tan grande, oiga.
0: No, mira, nosotros, por ejemplo, yo soy crédito de...
2: ¿No se puede?
0: Por ejemplo, yo como diputado, mi papá el otro día fue a sacar un crédito y todavía estaba peleando conmigo, porque mi papá va a sacar un crédito y le revisan hasta la historia de ¿cómo se llama? De preferente, ¿cómo se llama? De alta exposición. ¿Cómo se llama el cliente de...?
2: Porque tú eres persona políticamente expuesta.
0: Persona políticamente expuesta.
2: PPE.
0: Entonces, si mi papá va a sacar un crédito, lo molestan. A nosotros nos revisan por arriba y por abajo. Esa es la...
2: Pero vamos los funcionarios.
0: Pero en el caso de los funcionarios no sé cómo opera, pero lo que sí sé es que hay una Superintendencia de Bancos e Instituciones Financieras, que los bancos tienen que dejar cierta cantidad de capital, digamos, para garantizar los movimientos bancarios que realizan, etcétera. Pero no sé cuáles son los trámites que tienen que realizar para la contratación.
2: Pero el tema de los funcionarios, que eventualmente se mejoren los estándares, en el sentido de que, imagínate que gente que está penetrada y que maneja tus datos, o los de otros, y que en el fondo te ponen en una situación de posición peligrosa.
0: Sí, claro, claro.
2: Peligrosa.
0: Sí, mira, yo no me he metido mucho en ese tema, voy a meterme.
2: Le doy esa idea.
0: Le
2: regalo esa idea.
0: Me acaba de dar una tarea más que una idea.
3: O sea, al final.
2: Sí, oye, bueno, en fin, así la vida. Vas a San Esteban,
0: a Río Blanco.
2: Anda a comer a la... ¿Existe todavía la gringa? ¿Cómo se llama la...?
0: No, pero vuelva a la
2: hostería. La hostería, había una hostería arriba.
0: Hay una que está donde hay un servicentro. Que es súper rico porque es como con olor a leche.
2: Pero había una que hacia abajo, ¿te acuerdas? Que había que bajar. No me acuerdo cómo se llama.
0: No,
2: y está
0: no.
2: También está también el club donde están las canchas de golf, po.
0: Ya no, ni conozco, vaya, yo no, ¿no? Yo conozco donde estaba antes, cuando era chico.
2: La hostería Río Colorado también.
0: Estaba la cuestión de donde está la casa de máquina de los ferroviarios, y yo iba con mi papá y me quedaba allá. Que eran
2: todos esos refugios de piedra, muy bonitos.
0: Refugios de piedra que se quemaron y...
2: Que están en Juncal también.
0: Si yo algún día fuera alcalde de Los Andes, que es una aspiración y un sueño que tengo, guardado por ahí. Yo recuperaría todo ese sector, porque es un lugar de casas de piedra, etcétera, que se quemaron en alguna oportunidad, y es la entrada a Chile desde Argentina. Entonces, es todo nevadito.
2: ¿Y era donde se quedaban ahí, po?
0: Sí,
2: eran refugios de paso.
0: Yo me quedaba ahí, po. Yo me quedaba con mi papá. Mi papá tenía que trabajar y se tenía que quedar durante toda la semana. Entonces, en las vacaciones de invierno, yo me iba a quedar con él. Me quedaba durante todos esos días.
2: Me dice que el alcalde Quiroz te anda buscando para regalarte la bufanda.
0: Oye, el alcalde.
2: Quiero hacer una rotonda con acá.
0: Para el año que viene se viene el gorro de lana. Parece vamos los dos. Es la nueva idea para el año que viene, alcalde Quiroz. Angélica Leiva. Para el año que viene no es la bufanda, es el gorro de lana más grande de Chile. Y se lo regalamos a Eugenio Cornejo.
2: Y al diputado Nelson Venegas. Que te vaya muy bien en Río Blanco.
0: Eugenio, que esté muy bien.
2: Chao, chao. Pausa y seguimos. Chao, gracias.
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5: Son las 11 de la mañana.
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Las 11 de la mañana con 17 minutos, 11:17 la hora de Chile. Ayer hubo una reunión sería interesante saber qué pasó ayer con los bomberos de Curimón, porque hubo una reunión a las 8:30, como son las horas de las reuniones de los bomberos, porque, bueno, se perdió la plata de una rifa. Dicen que quien se la llevó fue la misma persona del comité de vivienda, ¿ya? Y a los que denunciaron se van a querellar en contra de ellos, de acuerdo a lo que me dicen en el WhatsApp de la, en el Facebook de la radio. Ahora ningún bombero va a poder asistir a una emergencia ni nada. Chuta, media crisis. Es una crisis compleja la de los bomberos de Curimón. Dicen que no es tanta plata, que son 700 lucas, pero que les hicieron que tenían que entregar los uniformes. Es una cuestión bien complicadita. Ya, a las 12 van a hablar. Ok. Ya. Fantástico. Las 11 de la mañana, 18 minutos.

0: ya.
1: Sí, a las 12 hay punto de prensa entonces. Bueno. 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

0: Señoras y señores, en el estudio, Javier Muñoz Delgado, aquí está con los aplausos, el señor Raúl Alfonso Sabaje Escudero. Buenos días, Raulito.
1: Buenos días, gracias Eugenio por recibirme de nuevo. Acá vengo de la tienda de los tres hermanos para...
0: Mira, mira. Mira, todo te aplaude la gente.
1: No,
0: y te hace, te tocan las cornetas también, mira.
1: Esas no son de Jorge Vega las cornetas, ¿no?
0: Sí, pero también. También. Aquí le tocamos la corneta a todos.
1: Oye, así que acá...
0: ¿Cómo estamos?
1: Estoy contento porque...
0: No, si te, te veo en la cara, rebosa de felicidad.
1: Estoy contento porque la clientela nos sigue prefiriendo acá en la tienda de los tres hermanos.
0: ¿Ya?
1: Y...
0: Oye, ¿cuesta mantener una tienda? ¿125 años tienen?
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0: ¿Y te veis joven para la edad que tenés, güey?
1: No, para la edad que tengo me veo desbastado, pero el nombre...
0: Oye, tiendas tradicionales San Felipe, ¿cuántas quedan?
1: Por lo que yo tengo entendido que a La Florida, La Giralda...
0: La Chaucha. ¿Y ustedes?
1: La tía Glay y la... Y
0: todos nosotros. De paisano, ¿no?
1: Claro. Sí, todos de la colonia palestina.
0: Claro.
1: Entonces.
0: Como dijo hoy día el coronel Mansur Abutón, que es Mansur de nombre, no de apellido. El coronel de Carabineros.
1: Sí, sí.
0: Dije.

0: informaciones también. Ya. Estamos fuertes en las redes sociales.
1: Ya.
0: En los medios de comunicación más importantes, el Valle de la Aconcagua, como la Radio Aconcagua.
1: Muchas gracias, pues, muchas gracias.
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0: Regale una tele para el papá, para el Día
1: del Padre. Usted se la lleva al tiro.
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1: ¿Ya? ¿Ya?
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1: Ya.
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0: 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O dormir con frío, pasar frío en el día. Pues.
1: Claro. Yo donde vivo prendo la ducha y al tiro me asumo a ver si prendió el califón. Porque sí. Es muy helado en la mañana.
0: Muy en la mañana, en la noche.
1: ¿Ah?
0: Todavía sigue. ¿Hasta cuándo va a ser frío más o menos, Eugenio?
1: Yo creo que por lo menos todo este invierno podría ser, ¿ah? ¿Eh? La pregunta, huevona. Respuesta, huevona.
0: Yo tenía un meteorólogo por ahí.
2: Queda poco por decir.
0: Paladino.
2: Es un buen momento.
3: No sé si agradecerle su pregunta o ponerme a llorar con ustedes.
1: No dejó frase tan buena.
0: Oye, no,
1: paladino. Está puntero el hombre, ¿ah?
0: No, era buen entrenador. Al final yo me lo topaba en el colegio y era un caballero, era muy cordial.
1: Entonces ahí que parece, es joven, ¿ah? ¿Eh? Y parece un. Es viejo chico, ¿ah? ¿Eh? Tiene como 42 años.
0: 42, 43 años y.
1: Y parece un caballero de más.
0: Era muy, muy educado y además yo después me lo topaba en el gimnasio. Él entrenaba y yo conversaba.
1: Hoy día hay días de brazo, hay días de pierna y hay días de lengua. Con Raúl Sabaj.
0: Sí.
1: Yo también.
0: Oye, a propósito, ¿qué te parece el Uni este año?
1: Desastroso.
0: Vamos, pero va a mejorar la cosa.
1: Claro. Ojalá. Ojalá traiga tres refuerzos decentes. ¿Ah?
0: Van a llegar, si ya.
1: ¿Te has ido auspiciador del Uni? He visto en la tele, cuando Raulito hay entrevista.
0: Sí.
1: ¿Está el estrado a los tres hermanos?
0: Sí. Para aportar a Unión San Felipe.
1: Ya. Pero siempre está usted con Unión San Felipe. Yo me acuerdo. Una imagen que yo tengo muy vívida. Era, bueno, tu tío Juanito, presidente.
0: Sí.
1: El negro Sabaj también. ¿Ah? Eduardo Sabaj.
0: Sí.
1: Y tu papá con la radio pila.
0: Sí,
1: con la lorita chica aquí con un cojín.
0: Y con la radio pila
1: con un cojín.
0: Sí, con un cojín y con la radio pila.

0: Escuchando
1: la radio Concagua.
0: La radio Concagua.
1: Bueno, y al lado se ponía don Oscar de Blasi.
0: Sí.
1: El papá, y que vivía aquí en Santo Domingo, al frente de donde está Indumac. Bueno, que es viejo, ¿ah?
0: No, tenía buena memoria, ¿no?
1: Y decía, don Oscar era italiano, pero decía, ¡lo fuimos! Y ahí seguía el equipo de contragolpe, ¿ah? Era un clásico. Tu papá ahí y don Oscar un poquito más allá. De ajito la caseta.
0: Mi papá no fue más, ahí es porque justamente porque un carabinero criterioso le quitó
1: la radio.
0: No, las pilas,
1: güey. Ya.
0: En la entrada.
1: Por Dios.
0: Podían ser usadas como.
1: Pero si una vez quitaron los paraguas, pues cuando estaba lloviendo.
0: Para risa, güey. Oye, pero. La radio parte un kit de emergencia. ¿Cómo escuchamos, por ejemplo, la radio Concagua, otra radio?
1: Claro, no, en situaciones de emergencia, claro, obvio. Hay que estar informado y además que tengan radio que se puedan escuchar. Por ejemplo, cuando fue el terremoto del 27F, nosotros poníamos, yo me acuerdo, en el patio, poníamos yo te compré una radio Sony, que son con, no las chiquititas, sino que hay unas que son más grandes. Y que tienen el dial así para arriba y para abajo. Y tienen dos redondelas, una grande y una chica.
0: Sí, yo me acuerdo cuál compraste, una con dos pilas grandes.
1: Esa, claro, que dos pilas grandes. Y resulta que esa, tú le ponías la antena y tenía una recepción extraordinaria. Y para el terremoto del 27F, cuando estaban caídas todas las radios en Chile, nosotros nos informábamos por radios argentinas en la noche. Sí. Y se escuchaba muy bien la radio argentina porque estaban con Campo Libre. Y con esa radio, me acuerdo, la teníamos puesta en la terraza y escuchábamos, estuvimos escuchando, porque al final la radio es compañía también, en momentos de esto hay que tener una radio a pila de los tres hermanos.
0: Aparte de un regalo útil.
1: ¿Y tenés linterna también?
0: También linterna. ¿Viste?
1: ¿Y las cuatro pilas?
0: Y una ponchera. También.
1: Una linterna con cuatro pilas para el caballero.
0: Por ejemplo, ahí hay otra conexión de los tres hermanos con la radio Concagua, o ¿viste? Con cualquier otra radio. Porque tú compras un regalo útil para papá, que es una radio, y escuchas la radio Concagua y te entretienes con la radio.
1: Claro, y la dejamos fija.
0: La dejamos fija. Entonces, lo invitamos dentro de otras cosas para comprar muchos regalos para el Día del Padre. Máquinas de afeitar, cortapelos,
1: esa celulares. Maicoco, la que te la pasáis por todo el cuerpo, esa, ¿no?
0: Claro, claro.
1: Oye, tú tenías una olla a presión extraordinaria.
0: Cosas para comer.
1: Porque, por ejemplo, las ollas a presión son muy buenas para hacer cazuela.
0: Sí, y ¿sabes que aparte, Eugenio, la gracia de la olla a presión?
1: Cocina que hasta hay menos gas, cocina más rápido, tienen todo eso.
0: Y queda la comida más blandita. Mi señora que cocina en la casa.
1: Ya.
0: Le queda muy rica la comida con olla a presión y gastan menos gas.
1: Buena, buena.
0: Y nosotros, los tres hermanos, que le quede claro que venimos de los tres hermanos.
1: Sí, pues los tres hermanos, pues. La gran tienda. ¿Ah?
0: ¿Ah? 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
0: Y arranca el Lolo también porque es peligroso.
1: Llegó un restaurante el otro día, vino caliente, ¿cómo supo? No, si quiere vino caliente, le preguntaba.
0: Oye, la otra persona que atiende muy bien ahí a domicilio, el tío Mario, el popular cebolla.
1: Marito, claro. Si crees dueño de la calle nueva.
0: No, si tenemos permiso municipal.
1: No, si crees dueño de la calle. Oye, ¿te crees dueño de esta cuestión? Sí, pues soy. ¿Y qué? Me dijo.
0: Y el
1: que trabaja en la gobernación, pues. Sí, es que extraordinario, me cae muy bien.
0: Y el otro día, cuando fue la influencer, quería entrevistarlo, pues.
1: ¿Ya?
0: Y arrugó el tío Mario, pues.
1: ¿Sí? Pues. No.
0: Pero bueno.
1: Ya, bien. 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
1: Ya, me parece.
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1: La radio Concagua. Que te vaya bien, Raulito.
0: Vale, gracias.
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1: Son las 12 horas, 3 minutos.
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Mira, ahí están mostrando al viejito el kiosco en Santiago con el tema de las láminas. Uy, la cantidad de gente que está. Oye, andan todos con la fiebre por el álbum del Mundial, ¿ah? Tengo que llegar a Santiago unas laminitas que me mandaron. Pregúntale a don Raúl si me da crédito, necesito un plumón Sherpa. Yo compré el California y me regalaron las pilas, gracias a los tres hermanos.

Luego vamos a contar más detalles de lo que pasa con los bomberos de Curimón. Quieren hacer un punto de prensa, me dice Ricardo. Ya, póngale música, maestro. Vamos, vamos, vamos.

Hay cosas que no se entienden, por ejemplo, que se genere un registro de vándalos, pero que al mismo tiempo este gobierno quiera cobrar el impuesto a actividades ilegales como las casas de apuestas. Cuesta encontrarle cuesco a la breva, ¿no?

0: Las 12 del día con 37 minutos, la hora de Chile a la una. Ricardo Antonio Ruiz Herrera con las noticias de El Día. 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Miguel Mateos y el grupo SAS.
1: Ha, ha, ha, ha, ha.

Bache. Tiempo. Puta, tengo, me mandaron con un kilo de lámina, weón. Te voy a dar lámina a Santiago, weón. No es que los niños están haciendo su álbum.

0: Este 2 de junio fue el Día Internacional de las Trabajadoras Sexuales.
1: Buenas tardes.
0: Un abrazo ahí a la Bombo y sus dos amigas. Oye, qué terrible balacera hubo en Valparaíso. Fue con muerto, con herido. Es impresionante la balacera. Impresionante. Esto fue en el Cerro Rodelillo. Y se escucha la balacera, un muerto, 8 heridos. De acuerdo con los antecedentes, un grupo de personas se encontraba en la vía pública cuando fueron abordadas por sujetos que llegaron a bordo de un vehículo. El tema policial de hoy día en la región. El sábado tenemos cambiatón de láminas. Sábado, de 10 a 13 horas en la terraza. Está bien que se le dé algún uso a la terraza. ¿Ah? Buena. Está invitando a la Municipalidad de San Felipe. Trae tus láminas repetidas e intercámbialas.
2: Me voy con ella.
0: Sábado, de 10 a 13 horas en la... terraza de la Plaza de Armas de San Felipe.
2: ¡Ay, qué calor que hace acá! Con la rubia en el avión.
0: ¡Eso!

0: Ya, nos vamos. La rectora de la Universidad de Chile evalúa quitarle el nombre al club de la U. Ah, ¿y cómo se irá a llamar la U nomás, po? Si le quitan, ¿no se puede llamar Universidad de Chile? La U nomás, po. Buena. ¿Te imaginas? ¿Le quitan el nombre a la U? Es que tiene una cantidad de delincuentes metidos ahí, pero ya impresionante. Bueno. Entonces, es que lo complicado que pasa con la U es que le usaron plata de un fondo de ahorrante y se gastaron la plata en comprar la U. Eso es terrible. Eso es como cuando, por ejemplo, en usaban la plata de... Es como casi Rafael Garay esta cuestión. Pero no puedo discutir con ella. Es muy parecido. Nos vamos, muchas gracias por la enorme sintonía de cada día. Viene Ricardo Ruiz Herrera.
1: Ya esto es como una bromita.
0: No, pues ¿cómo hace una bromita?

0: Muy buenos días, destina y destino.
1: Lindo programa el de hoy, gracias totales por la sintonía. Nos vemos si Dios quiere mañana. Y si no, vamos al oculista. La guagua. Ya. Ricardo Ruiz con las noticias, a las 2 deportes, a las 3 el doctor Moreno. A las 5, Víctor Manuel Salgado, el chamán. Con el WhatsApp musical.
2: Atento, atento, atento, atento.
1: Ahí usted le pide las canciones, le tiene que decir primero.
3: Buenas tardes.
1: Eso es. Gracias, que lo pasen bien, si os quiere, hasta mañana.
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2: Son las 12 horas 53 minutos.
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2: Es la 1:00 p.m. Un minuto.
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13: PDI detiene a 3 personas por microtráfico y tenencia de arma tras operativo en Panquehue. Denuncia anónima permitió operativo antidrogas en departamentos Sargento Aldea. Prefecto de Aconcagua destacó que Plan Centauro funciona de forma permanente en el valle. CESFAM de Yayay recibe certificación por su modelo de atención integral. Programa Quiero Mi Barrio presentó libro que rescata la historia e identidad del casco histórico de los Andes.

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2: Sean todas y todos bienvenidos a El Día Fuerza Informativa. Comenzamos a revisar las principales noticias ocurridas en el Valle de Aconcagua.

0: Detectives de la Brigada de Investigación Criminal de San Felipe de la Policía de Investigaciones, en coordinación con el Ministerio Público, realizaron un operativo antidrogas en la comuna de Panquehue que permitió la detención de tres personas por infracción a la Ley 20.000 y a la Ley de Control de Armas. La diligencia se desarrolló mediante la ejecución simultánea de 5 órdenes de entrada y registro en distintos inmuebles de la comuna en el marco de una investigación por microtráfico de drogas que logró como resultado la detención en flagrancia de 2 hombres y una mujer, todos mayores de edad y de nacionalidad chilena. Durante los allanamientos, los oficiales incautaron cannabis sativa y clorhidrato de cocaína, sustancias cuyo avalúo supera los 950.000 pesos. Asimismo, se decomisó un arma de fogueo modificada con 5 cartuchos artesanales y munición de distintos calibres. Los 3 imputados fueron puestos a disposición del juzgado de garantía de San Felipe para su control de detención conforme a lo instruido por la fiscalía. Quien se refirió a esto fue el delegado presidencial provincial de San Felipe, Sebastián Caldera.
1: Una importante intervención de la PDI, de la unidad MT-00 de San Felipe, junto a otras unidades policiales en la comuna de Panquehue, se intervinieron domicilios, hay 3 detenidos que pasan a control de detención, se encontraron armas, drogas. Este tipo de intervenciones se van a seguir haciendo. Venimos haciéndolo con la policía, Carabineros ya tuvo resultado esta semana, ahora fue el turno de la PDI y lo estamos informando de manera de que la comunidad sepa y esté tranquilo de que se están llevando a cabo las directrices que vienen desde el gobierno central, de su presidente José Antonio Kast, y por supuesto todo lo que vaya en seguridad lo vamos a seguir implementando aquí dentro de la provincia.
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0: Una denuncia anónima permitió el operativo antidrogas en los departamentos Sargento Aldea. El prefecto de Aconcagua destacó que el plan Centauro ya está funcionando de forma permanente en el valle. En entrevista exclusiva de Radio Aconcagua, el coronel de Carabineros Mansur Abutón repasó los detalles de este gran operativo realizado el martes pasado. Además, valoró la coordinación para ejecutarlo con uniformados de la región metropolitana y de Valparaíso. Escuchemos lo que dijo en entrevista con Eugenio Cornejo.
4: Efectivamente, Eugenio, lo que más quiero destacar también son en qué terminan muchas veces las denuncias anónimas que hacen las personas, porque todo esto también nace a través de diferentes tipos de recopilación de información que hacen los distintos, a través de sus técnicas investigativas en la población.
5: Ya.
4: A través de algunas denuncias lógicamente desarrolla una coordinación permanente con el Ministerio Público, eso también lo quiero destacar, y que finaliza justamente en lo que vieron el día 2. Esto finaliza después de una larga investigación, esto no de un día para otro, por eso hay que tener un poco paciencia y yo llamo a la gente también en que confíe y que también tenga paciencia, porque son investigaciones largas, difíciles de terminar y con una alta categoría, digamos, de la prueba.
5: Ya.
4: Alta calidad de la prueba. Entonces, antes de ayer se hicieron 2 allanamientos respectivos, pudiendo detener a un sujeto. Se allanó 5 domicilios, 4 departamentos y una casa, donde se pudo incautar drogas, armamento, munición, entre otras, y eso obviamente ayuda a que la población esté menos contaminada con ese flagelo de la droga, y el despliegue que ustedes vieron también que digamos es real. Aquí teníamos golpes de Santiago, golpes de Valparaíso, control de orden público de Valparaíso, el Centauro de acá de San Felipe, además de los medios territoriales de la Segunda Comisaría de San Felipe.
5: Y además, pues, entiendo que también, por ejemplo, el dron de la municipalidad, o sea, aquí tuvo un trabajo muy muy muy integral, ¿no?
4: Sí, por supuesto. O sea, como le decía, el despliegue se hizo, bueno, de partida muy sigilosamente, de manera sorpresiva, obviamente, porque eso es parte también de una buena investigación, y para finalizarla como corresponde, y posteriormente la detención, la entrada y registro, y afortunadamente también no tuvimos ningún tipo de baja ni nada por el estilo. O sea, no supo el armamento, no se utilizaron los medios como corresponde, sin utilizar más fuerzas de la necesaria, ¿no es cierto? Porque el factor sorpresa también es importante.
5: O sea, podemos decir que fue un operativo limpiecito,
4: gracias a Dios,
5: ¿ya?
4: Sin ningún problema, y lógicamente todos los asistentes puestos al Ministerio Público, el detenido también, y un largo etcétera, ¿no es cierto?, donde también se prepara una cantidad de diligencias administrativas tremendas para entregar un pacto policial profesional al respecto.
5: Lo que incautaron son 2 kilos y un poco más de marihuana, 207 gramos y 400 miligramos de cocaína, 473 gramos pastas, esto es harto, 119.300 pesos en dinero nacional en efectivo, 2 pesas así digitales, un revólver robado, una pistola de aire comprimido, 11 municiones y una munición de guerra. Esto llama mucho la atención, munición de guerra. Acá, por ejemplo, antes de que usted llegara, hubo un asalto a un banco en Putaendo.
4: Sí, y ahí se usó, más que claro.
5: ¿Ah? Y ahí se usó munición, o se usó armamento de guerra también.
4: Es habitual
5: dentro del crimen organizado, de todo este tipo de situaciones que estamos viendo actualmente, la presencia de armamento de guerra.
4: Por el momento, armamento de guerra no hemos incautado nosotros,
5: ¿ya?
4: Pero si hay obviamente munición de guerra, es porque hay armamento de guerra por ahí, dando vueltas. Por eso, cuando nosotros hacemos esos allanamientos, siempre ocupamos el protocolo del GOPE, porque son los especialistas en esta materia, que tienen también el equipo adecuado, el entrenamiento adecuado para hacer los allanamientos, y después entra el equipo investigador de los 7.
5: Ya.
4: Entonces, la expertise obviamente la tiene el GOPE, por eso los convocamos, y no era una patrulla, eran varios copos, le dice al GOPE, que es un oficial a cargo de varios funcionarios por cada patrulla, y se repartieron las, cada uno tenía una misión de ingresar a una casa o un domicilio determinado.
5: O sea, en el fondo fue todo el segundo piso del Block 650, ¿no? Porque eran 4 departamentos, entiendo que son 4 departamentos por piso, si no me equivoco.
4: Así es, 4 y una casa particular.
5: Ahí en el sector del Canelo. Esto habla a las claras desde que usted llegó, se ha visto, por ejemplo, el Plan Centauro ya en forma permanente. Antes el Plan Centauro venía, hacía como un barril, se iban. Ahora tenemos el Plan Centauro en forma permanente, coronel.
4: Sí, de hecho, el Centauro es de la repartición.
5: Ya.
4: O sea, yo tengo la disponibilidad, la facultad de enviarlos a cualquier provincia del Valle de Aconcagua. Yo soy prefecto de la prefectura, y yo abarco las tres provincias.
5: Sí, claro.
4: Son San Felipe, Los Andes y La Ligua.
5: O sea, son de la prefectura los Centauros.
4: Así es, dependen de la prefectura, y nosotros somos los que los enviamos, obviamente, de acuerdo a estadística, de acuerdo a horario y otras cosas más. Y lo trabajamos obviamente también con las autoridades locales y hacemos los operativos respectivos.
5: Yeah.
4: Hoy día, por ejemplo, también hicimos la alerta temprana de copamiento en Los Andes.
5: Ya.
4: Desde las 6 de la mañana hasta aproximadamente las 9:30 de la mañana. Eso es lo mismo que usted vio seguramente en la tele hoy día en la mañana en Santiago. Lo mismo lo estamos replicando en todos los rincones de Chile. Para también aumentar la sensación de seguridad. Usted sabe que el despliegue también tiene mucho efecto, no solamente detener, fiscalizar, porque efectivamente se detiene, se fiscaliza, se retiran vehículos de circulación que lógicamente no tienen los documentos al día, y también se detiene personas que están con órdenes de aprehensión vigente.
5: Ya.
4: O sea, es prófugo de la justicia.
5: Sí, sí, sí. Sí. El copamiento, ¿en qué consistió el de los Andes?
4: En definitiva, Eugenio, es el estar presente en los lugares de mayor tránsito de las personas, justamente desde las 6 de la mañana hacia adelante. O sea, toda esa gente que se levanta a trabajar, ¿ah?, para que tenga esa sensación de seguridad, ¿no es cierto?, donde estamos ocupando lugares cercanos a los paraderos de buses, ya, de micros, etcétera, etcétera.
5: Ya, correcto.
4: Ese es el copamiento que estamos haciendo y eso lo vamos a seguir haciendo y seguir reiterando en el tiempo.
5: Ayer, ¿cómo estuvo la convocatoria de las marchas de la CONFECH en su jurisdicción?
4: Tuvimos convocatorias para las tres provincias. La verdad que es muy pacífico en ese sentido, muy bien el comportamiento ideal. No tuvimos, la verdad que ningún problema, para serte bien franco. Como ideal esa es la idea, que se manifiesten pacíficamente, que nosotros siempre vamos a estar presentes en todas las manifestaciones justamente para resguardar el derecho también de toda la ciudadanía a transitar libremente.
5: Hay un funeral, entiendo, en Santa María que ustedes le tienen puesto el ojo, ¿no?
4: Fue ayer.
5: Sí. ¿Qué pasó ayer? ¿Algo?
4: Sí. Obviamente no quiero entrar en detalle porque él falleció de por medio, que falleció por otras causas, no fue un delito violento.
5: No, fue por una enfermedad que tenía, sí.
4: Justamente, pero sí pertenecía
5: a una barra.
4: A un grupo, claro, de barristas, y nosotros, obviamente, teniendo esa información, bueno, eso es la otra parte, Eugenio, nosotros permanentemente, como estamos insertos en la población, sabemos de ciertos ciertos episodios que podrían provocar algún tipo de alteración al orden público, tomamos esa información y por iniciativa propia, obviamente, se disponen los servicios necesarios para que el resto de las personas, sobre todo los vecinos, no estén tan abandonados a su suerte.
5: Coronel, ¿cómo ha funcionado la estrategia de acopamiento en las mañanas, por ejemplo? Porque acá tenemos hartos trabajadores, hay ilegales, pero de acuerdo a lo que me dicen, conversando con el delegado Sebastián Caldera, en la toma, incluso, hay pocos ilegales, me decía, la gente mayoritariamente está trabajando legalmente acá. Hay muchos extranjeros, en fin, ¿cómo están? ¿Qué resultado han ido dando todo esto? ¿Se ha generado ya hay clausuras de locales, han requisado vehículos, los trabajos, los operativos del plan Centauro han sido bien intensos y han sido cada día increciendo en cuanto a los decomisos y en cuanto a las incautaciones?
4: Justamente, el otro día de hecho incautamos 13 vehículos que se encontraban con todos sus documentos vencidos y fueron enviados a corrales municipales. Así que desde que justamente hemos podido, en ese caso San Felipe hizo el convenio respectivo con un corral municipal.
5: Sí.
4: Estamos retirando todo lo que se pueda de vehículos que se encuentra circulando de manera ilícita en la calle o sin su documento respectivo o tuvo un escape modificado, entre otras cosas, y eso nos ha ayudado bastante, y ese justamente es gracias al despliegue que estamos haciendo en la población, también en coordinación con la delegación presidencial, con la PDI y otros entes intervinientes. Y aquí no solamente es tarea de carabineros, aquí todos tenemos que tirar el carro, que digamos, hacia adelante y hacer despliegue en conjunto, porque también hay otros intervinientes que son actores principales en esto.
5: Sí, claro.
4: Y lo hemos estado haciendo y lo vamos a seguir haciendo.
5: Coronel, las dos últimas preguntas. Uno, ¿qué pasa con el tema del desalojo de la toma? Que entiendo que ya se está trabajando para erradicar toda la parte que es desval. Entiendo que no se haría en un solo día. ¿Qué nos puede comentar?
4: Estamos haciendo reuniones al respecto,
5: ¿ya?
4: Pero como te decía, nuestro rol es solamente asegurar de que la orden judicial se cumpla. Y para eso, obviamente, cuando se llegue a efecto, que yo no sé cuándo va a ser exactamente, por ahora, tienen que estar justamente todos los intervinientes, municipalidad, delegación, maquinaria, logística y otras cosas más, para poder hacer el desalojo respectivo.
5: Correcto.
4: Y en eso estamos trabajando a largo plazo. pero lo estamos haciendo.
5: ¿Ya?
4: Pero como le digo, mi tarea es solamente asegurar de que la orden judicial se cumpla, entregando obviamente la fuerza pública para dicho efecto.
5: ¿Cómo no? Finalmente, me comentan de que fue encontrado un uniforme, no sé si completo o no, en el operativo que se realizó en los departamentos Sargento Aldea. ¿Es efectivo o no? ¿Es real el uniforme? ¿Fue sustraído? ¿Qué se sabe de eso?
4: Sí, mire, eso es efectivo.
5: ¿Ya?
4: O sea, para empezar, es efectivo, se encontró parte de uniforme, pero por ahora está en la investigación. No sabemos a quién pertenece, cómo llegó ahí.
5: ¿Ya?
4: No tengo mayor detalle al respecto por ahora, porque está en plena investigación. Pero sí, efectivamente se encontró uniforme.
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0: El Centro de Salud Familiar de Yayay fue reconocido por el Servicio de Salud Aconcagua por el cumplimiento de la pauta de certificación del modelo de atención integral de salud familiar y comunitaria. Este reconocimiento destaca el enfoque biopsicosocial en las atenciones del recinto, poniendo en el centro el bienestar de las familias y el territorio. La evaluación desarrollada durante el periodo 2025 confirma al establecimiento y a sus funcionarios en la implementación de las políticas de salud pública orientadas a la comunidad. Al respecto, la directora subrogante de atención primaria, Evelyn Beiza, destacó la relevancia de este hito para la red de salud.
8: El día de hoy estamos acá en la comuna de Yayay para venir a reconocer al CESFAM de Yayay en la pauta del modelo MAIS. Para nosotros es muy importante reconocer la labor de todos los funcionarios en la aplicación de esta pauta que se realizó el año pasado, ya que tuvieron un alto porcentaje, lo que destaca y reconoce las funciones, las labores y el compromiso que todos tienen con la aplicación de la pauta. El modelo de salud familiar es nuestro paraguas y es muy importante realizar todas las acciones que contempla la pauta, y con eso nosotros podemos entregar todas las prestaciones que corresponden a la comunidad.
0: La certificación no solo valida los procesos administrativos e internos, sino que se traduce en mejoras concretas en la calidad de la atención que reciben los habitantes de la comuna de Yayay. El enfoque promueve una salud preventiva, participativa y cercana. Por su parte, el director del CESFAM de Yayay, Andrés López, expresó su orgullo por el logro alcanzado por los trabajadores del centro de salud.
9: Como equipo de CESFAM Yayay estamos muy contentos por la certificación en el modelo de atención integral de salud con enfoque familiar y comunitario. Reconocer y felicitar al equipo que han podido consolidar y desarrollar el modelo. Esto se traduce en planes consensuados de trabajo con los usuarios, además del trabajo territorial, los controles ESICE por dupla, entre otras aristas que se van trabajando.
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0: Con el objetivo de seguir contribuyendo al fortalecimiento de la seguridad y entregar más herramientas en esta materia, el Gobierno Regional de Valparaíso, a través del Consejo Regional, aprobó una modificación presupuestaria por 729 millones de pesos, que permitirá dar continuidad al programa de televigilancia a través de drones en toda la región. Este proyecto, que tenía fecha de término el 31 de mayo, ingresó el día 18 del mismo mes al gobierno regional para su continuidad, siendo priorizado por el gobernador Mundaca y presentado al pleno del Consejo Regional para su votación, correspondiente al primer pleno del mes de junio. El gobernador regional Rodrigo Mundaca, tras la aprobación, señaló lo siguiente.
10: Bueno, nuestro compromiso con la seguridad ha sido un compromiso invariable desde que asumimos el 14 de julio del 2021. Desde esa fecha en adelante hemos mantenido el sistema de televigilancia, un sistema que se practica a través de drones de alta tecnología, drones que capturan imágenes que son medios probatorios para llevar a los delincuentes a la cárcel y que en la práctica lo que hacen es proveer de mayor seguridad a quienes habitamos los distintos territorios de la región de Valparaíso. Dicho eso, la continuidad del programa de televigilancia, la verdad que al gobierno regional llegó una solicitud para poder prolongar el sistema de televigilancia el día 18 de mayo del 2026. Dicho eso, he tomado la decisión de precisamente hacer una modificación presupuestaria y reitemizar el convenio original de forma tal de poder mantener la continuidad operativa del sistema de drones en la región de Valparaíso. Y quiero darle las gracias a este cuerpo colegiado de consejeros y consejeros regionales que con su voto han aprobado precisamente esta modificación presupuestaria y destinar más de 729 millones de pesos para la continuidad operativa del sistema de drones. Y eso es un reflejo inequívoco de que nuestro compromiso con la seguridad es un compromiso invariable. Eso es lo que hace el gobierno regional, ponerse a disposición de todas y de todos.
0: El sistema de televigilancia móvil mediante drones ha permitido fortalecer las capacidades de apoyo operativo y prevención del delito en distintas comunas de la región de Valparaíso, constituyéndose como una herramienta tecnológica de apoyo a la gestión territorial y coordinación interinstitucional en materia de seguridad pública. Cabe señalar que en materia de seguridad el gobierno regional de Valparaíso ha priorizado diversas iniciativas que contribuyen al mejoramiento y modernización de las herramientas, equipos e infraestructuras. Durante el periodo 2021-2025 ha invertido y priorizado proyectos por 62 mil millones de pesos, focalizados principalmente en fortalecer la infraestructura, adquirir equipamiento técnico y renovar la flota de vehículos de emergencia. Esta inversión se ha realizado de manera descentralizada entre las provincias y comunas de la región.
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11: Es la una de la tarde, 26 minutos.
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6: Continuamos revisando las principales noticias ocurridas en el Valle de Aconcagua. El programa Quiero Mi Barrio presentó un libro que rescata la historia e identidad del casco histórico de los Andes en una emotiva ceremonia y con la participación de vecinos, autoridades y representantes del programa Quiero Mi Barrio, se realizó el lanzamiento del libro Barrio y Ciudad, Historia del Casco Histórico de los Andes, publicación de 83 páginas que rescata la memoria, la identidad y el patrimonio del sector histórico de la comuna. La iniciativa forma parte del Plan de Gestión Social de Identidad y Patrimonio del programa Quiero Mi Barrio, Casco Histórico Oriente, y constituye uno de los principales hitos de cierre de los compromisos sociales establecidos en el Plan Maestro de Intervención. El libro fue elaborado a través de un trabajo participativo que involucró a vecinos, funcionarios municipales, integrantes del equipo barrial y un comité editorial, permitiendo recopilar testimonios, recuerdos e historias de vida de residentes que han sido parte del desarrollo del casco histórico durante décadas. La presidenta del Consejo Vecinal de Desarrollo, Laura Osorio, valoró el resultado de este proceso comunitario.
7: Han habido varios hitos, pero este hito es el... Bueno, de hecho lo está viendo aquí, una tremenda ceremonia porque se lo merece. Fue el trabajo con realmente de todo el grupo. La gente, los vecinos estuvieron haciendo sus aportes, los chiquillos trabajando full. No, fue... Creo que nos merecemos este regalo, es un regalo.
6: Por su parte, el administrador municipal Carlos Briceño destacó el carácter especial que tuvo esta intervención dentro del programa.
8: Bueno, la verdad que un trabajo interesante, sin lugar a duda, este Quiero Mi Barrio del centro de nuestra comuna, de todo lo que es el Gamero Central, tiene un sello distinto a lo que uno habitualmente conoce como los programas que se han hecho en otros sectores que son más poblacionales, ¿verdad? Más de otras características. Y aquí había una buena participación de los vecinos del barrio, y con lo cual obviamente que se enriquece mucho el trabajo, porque una parte importante tiene que ver con la participación de los vecinos, con el reencontrarse un poco con su historia. Así que, no, felicitar al equipo y obviamente a todos los vecinos que han estado participando.
6: Desde el equipo del programa, Roberto María Mura, encargado de comunicaciones de Quiero Mi Barrio, Casco Histórico, destacó la relevancia de la publicación para la comunidad.

0: Bueno, este es un trabajo de larga data con los vecinos de acá del barrio Casco Histórico, participativo junto con ellos, donde hemos recopilado historias, testimonios y toda la historia del centro, porque para nosotros hablar del centro, hablar del casco histórico, no es solamente hablar de este sector, sino que hablar de la ciudad. Así que, por lo tanto, es un hito importante para nosotros que finalice el plan de gestión social para ahondar aquí en esta historia de barrio que quedó tan bonita para los vecinos.
1: Por su parte, Raema Torres, profesional social del programa, explicó que la publicación fue construida de manera colaborativa con los habitantes del sector, recogiendo las experiencias que han vivido gran parte de los vecinos que viven en el casco histórico.
2: El lanzamiento de nuestro libro Barrio y Ciudad, Historia del Casco Histórico de los Andes, es uno de los productos que teníamos como plan de gestión social de identidad y patrimonio. Con esta entrega nosotros ya finalizamos lo que es la ejecución de planes de gestión social que estaban comprometidos, cierto, en el plan maestro del programa. Se iniciaron, cierto, con comités editoriales en donde estuvieron involucradas nuestras vecinas, algunos funcionarios municipales y nosotros como equipo barrial. Además que la consultora era la encargada de recopilar la información y también procesarla. Nuestros vecinos fueron entrevistados, ya que la gran mayoría de ellos residen desde la infancia en el casco histórico. Así que era importante poder destacar, cierto, las historias, las vivencias que ellos han tenido dentro del Damero Central.
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1: La Escuela de España de los Andes recibió en el Salón Aldo Francia del Palacio Rioja de Viña del Mar la segunda revalidación de su nivel de excelencia en el Sistema Nacional de Certificación Ambiental de Establecimientos Educacionales, siendo el único establecimiento de la provincia de los Andes con esta distinción. El reconocimiento corona 12 años de trabajo pedagógico ambiental liderado por su equipo docente. La ceremonia regional que reconoció a los establecimientos del proceso 2025 fue encabezada por la Seremi de Medio Ambiente de la región de Valparaíso, Francisca Garay Retamal, en representación del Comité Regional de Certificación Ambiental. Este programa es voluntario y coordinado por el Ministerio de Medio Ambiente, que cumple 20 años de ejecución continua y otorga certificaciones públicas en tres niveles: básico, medio y de excelencia. La evaluación considera la integración curricular, la gestión ambiental y la vinculación del establecimiento con su entorno. El proyecto que distingue a la Escuela España como única escuela de la provincia con excelencia ambiental no fue concebido en una oficina técnica ni respondió a un plan institucional descendente. Nació en 2014 en la propia comunidad docente y se sostuvo durante más de una década gracias al trabajo persistente de sus profesoras y profesores, quien fue una de las principales impulsoras de la postulación. Desde el inicio fue Teresa Vergara Ponce, profesora de Educación General Básica y coordinadora del segundo ciclo de la Escuela España.
7: Bueno, nosotros, por motivos, ¿cierto?, de un director que nosotros estuvimos, que ya no contamos con él, él fue el impulsor y me dio como meta que yo postulase a la certificación ambiental el año 2014, estoy recordando, con la finalidad, ¿cierto?, que nuestra escuela tuviese ese sello ambiental. Además, él pensó en ese momento de crear una asignatura que existía, que era ecología. y así poder, cierto, los niños motivar, incentivar y trabajar por el medio ambiente. Su meta era mejorar y a él le encantaba todo lo medioambiental y tal vez por eso dio el impulso de que nosotros como escuela creáramos, cierto, muchas actividades. Y de hecho partimos con un taller medioambiental que lo lideré yo en ese tiempo. También era la persona que tenía que subir a plataforma. Más adelante ya fui reuniendo evidencias para poder postular al SINCAE, que es la certificación ambiental. Y gracias a ese, cierto, al esfuerzo que he tenido por año, porque si somos del 2014 a la fecha, hemos logrado la excelencia y nuevamente hemos venido hoy día a Viña a recibir la revalidación del mismo nivel en excelencia. Ya, todas estas metas de partida se conversan todos a nivel pedagógico. Nosotros tenemos que sí o sí mantener nuestro taller, pero el taller medioambiental ecológico también está ligado con la parte educación física. Nosotros también trabajamos mucho la vida sana y sustentable, y de hecho nosotros somos la primera escuela modelo del IND, que también postulamos y seguimos, y la escuela, de hecho IND sigue con nosotros porque ha trabajado por muchos años. Eso va en conjunto con, cierto, con lo medioambiental, con la alimentación, porque es tan importante, y lo pedagógico.
1: El modelo formativo fue descrito por Paula Torres, profesora encargada del taller medioambiental y docente de lengua y cultura de los pueblos originarios.
5: Este año en el taller trabajan niños desde primero hasta octavo básico. Podía entrar al taller todos los cursos. Nosotros tenemos a cargo un invernadero y trabajamos además con las asignaturas, en mi caso que hago la asignatura de lengua y cultura de los pueblos originarios. Entonces con los niños todo lo que sea trabajo manual lo trabajamos con materiales reciclables y además aportamos al taller. El taller medioambiental en sí se trabaja los días jueves y acá los niños cuentan con un espacio, tenemos el invernadero como ya les había dicho y además el jardín nativo. Entonces los niños se hacen cargo de mantener este lugar, de trabajar con semillas, entonces ellos... Todo el trabajo en realidad es de los niños, desde plantar una semilla, ellos van viendo el crecimiento de las semillas, incluso han llegado hasta consumir lo que ellos han sembrado desde la nada. Entonces todo este trabajo ellos lo van trabajando ahí, o sea, todo ellos lo van haciendo. Nosotros tuvimos que hacer toda una reinversión en momento de pandemia, el taller continuó. Entonces desde ahí las familias se fueron involucrando mucho porque en realidad era el taller para los niños, pero al final participaba toda la familia. Nosotros estábamos haciendo las clases y la familia siempre respaldando. En este momento también la familia de los niños está súper pendiente del taller. Si necesitamos algo, de hecho todo lo hacemos como entre la familia de los niños, son los que nos van aportando a nosotros los que necesitamos. Y claro, los niños llevan todos los conocimientos que ellos van adquiriendo en el taller, los van compartiendo con los apoderados. De pronto hay cosas que los apoderados no saben o que sí nos comparten también, y los niños llegan, no sé, tía, mire, había un ajo en la casa, lo trajimos, lo tenemos en el taller, vamos monitoreando como el crecimiento de, en este caso, de las plantitas. Si necesitamos, intentamos trabajar todo reciclable, cosas que no tengan que comprar los niños.
1: Por su parte, la Seremi Francisca Garay valoró el reconocimiento desde el marco institucional.
8: Bueno, esta actividad tiene relación con hacer una certificación a todos los colegios, establecimientos educacionales que ingresan al sistema de certificación ambiental y que asumen un compromiso por el cuidado del medio ambiente con acciones concretas que tienen que ver con tema de residuos, tema de cuidado del agua... un sinfín de estrategias que el mismo establecimiento incorpora en la medida de lo posible y en las posibilidades que cada establecimiento tiene. Por lo tanto, para nosotros es muy valioso el trabajo que en específico la Escuela España, que hoy se certificó en excelencia y tiene una trayectoria importante en cuanto al compromiso por el cuidado del medio ambiente, tanto de los académicos como de los mismos estudiantes. Por lo tanto, es hacer una valoración a esa escuela y a todas las que están en esta sintonía, porque es importante determinar que el programa es un programa voluntario. Por lo tanto, las escuelas están en un compromiso individual con respecto al cuidado del medio ambiente, las escuelas y sus cuerpos académicos, y principalmente la triangulación que trabajamos entre el SLEP, el Ministerio de Educación y la Seremi de Medio Ambiente y los establecimientos en un foco único, que es la mejora en la calidad de vida del medio ambiente de nuestras comunidades.
1: La distinción consolida una trayectoria de 12 años en la que la Escuela España transitó del nivel básico el 2014 a la excelencia, sostenida por un taller medioambiental permanente con invernadero, jardín nativo, semillas y reciclaje de papel, articulado con una educación física y vida sustentable. La escuela es, además, la primera escuela modelo del Instituto Nacional del Deporte en el territorio. Esta trayectoria evidencia el peso decisivo del liderazgo docente cuando los proyectos pedagógicos persisten más allá de los cambios institucionales, una construcción colectiva, autogestionada y arraigada en la comunidad escolar.
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1: Unión San Felipe enfrenta este lunes 8 a Unión Española en el Estadio Santa Laura, el partido que comienza a las 19:30 horas y será transmisión de deportes en Aconcagua desde las 18:30, marca el fin de la primera rueda del campeonato de la Primera B. Quien se refirió al encuentro, esto tras el triunfo ante Puerto Montt de local, fue el defensa albirrojo Kevin Serrano.
9: Como equipo, para nosotros ganar es súper importante más de local, así que bueno, se nos viene un partido súper difícil ahora con Unión Española y lo estamos preparando de la mejor manera para afrontarlo.
10: Ahora, ¿a qué se debió que ese partido entraste en el segundo tiempo contra Puerto Montt? ¿Decisión técnica? ¿Tenía algún problema físico? ¿Qué pasó?
9: No, decisión técnica nomás, sí, acá es el que decide el profe, así que lo adaptamos a lo que sea.
10: Lo bueno que tuviste que entrar y al final de cuentas respondiste, o sea, de hecho tu suplencia llamó la atención.
9: Claro, sí, obviamente, si contaste ayudar al equipo, yo a disposición siempre del profe y del cuerpo técnico.
10: Ahora se viene uno de los partidos que se llama lindo con Unión Española, un recinto interesante.
11: Un saludo para Rancagua.
10: Importante como es el estadio Santa Laura, me imagino que todo ese entorno motiva harto.
9: Sí, obviamente es un partido súper lindo, lo vamos a afrontar de la mejor manera y nos estamos preparando súper bien para traernos los tres puntos.
10: ¿Cómo son estos días de entrenamiento con el nuevo técnico? ¿Se ve harto intensidad? ¿Se ve harto trabajo que tiene efecto?
9: Sí, obviamente, un nuevo técnico siempre se llega con harta intensidad, así que, bueno, nos estamos mejorando físicamente todo y para afrontar lo que viene.
10: Unión Española es un equipo que los va a exigir seguramente mucho más que lo que fue Puerto Montt, hacer de ellos de local.
9: Sí, obviamente, de local ellos se hacen más fuertes, pero nosotros tenemos nuestras armas para poder traernos los tres puntos.
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1: Interviene en la quinta compañía de bomberos de Curimón tras pérdida de recursos. La información la entregó el superintendente de bomberos de San Felipe, David Guajardo, quien dijo que se pusieron todos los antecedentes a disposición de la justicia.
13: Como superintendente y representante legal del Cuerpo Bombero San Felipe, tengo que informar que, visto los antecedentes y en ejercicio de las atribuciones que nos confieren los estatutos y el reglamento general, tras la denuncia de una serie de problemas internos en la quinta compañía, el directorio general determinó su intervención, ¿ya? E instruyó la conformación de una comisión interventora investigativa abocada a esclarecer los hechos denunciados.
14: ¿Y qué hechos han denunciado, intendente?
13: Bueno, según los resultados de la investigación, la comisión vio unos temas, unos antecedentes administrativos, económicos, y se detectaron algunas irregularidades en una rifa, para que quede todo claro, y que es una diferencia del monto que se tenía que recaudar.
11: ¿Pero ese monto no llegó a las arcas definitivas de la Quinta Compañía?
13: No fue depositado el monto que se tenía que hacer recaudado, no fue depositado en su totalidad. Hay un monto que falta, el cual esto, el directorio y la contabilidad del Cuerpo Bombero, al ser detectado esto, se reunió y se formó esta comisión, como se dice, investigadora.
12: Ahora, cuando usted habla de una intervención, ¿qué implica? ¿Qué pasa con los directivos, de quienes están a cargo de la Quinta Compañía? ¿Qué pasa si quedan suspendidos ellos en sus cargos hasta que termine toda esta investigación, esta intervención?
13: Sí, ellos están en este momento en una investigación interna en la Quinta Compañía, conforme, y hay una denuncia civil, ya, porque estos montos tienen que ser reintegrados a la arca de la Quinta Compañía de Bomberos y poder aclararlo, este monto.
12: ¿Es un monto muy alto?
13: La verdad es que el monto no es muy alto, son 700 mil pesos, el cual todavía tienen que determinar quiénes son los responsables.
12: ¿Por eso va a dirigir justamente ahora la compañía en esta intervención durante este periodo? ¿Quién dirige la? ¿Quién queda a cargo?
13: En este momento hay una comisión que está trabajando allá, con Bomberos de San Felipe, día y noche. El cuartelero sigue habilitado en la Quinta Compañía, la compañía sigue sus funciones normales, día y noche, sale a emergencia, pero esta investigación viene por otro lado, por el Consejo de Disciplina de nuestra institución. Nuestro reglamento dice que todo bombero que cae en alguna falta tiene que ser pasado al Consejo de Disciplina.
12: ¿Y está todo el directorio está pasado en este momento, en esta intervención, el directorio de la Quinta Compañía, no?
13: Está pasado directorio del año 2025 y también del 2026.
12: Ya, el director está en ejercicio.
13: Exactamente.
12: Ahora, un llamado a la comunidad ahí del sector Curimó, Tierra Blanca, Bucalemo, que depende justamente de la Quinta Compañía. ¿Qué se le puede indicar? O sea, ¿esto no va a afectar la función, digamos, de servicio de la Quinta Compañía hoy día? O sea, ¿sigue funcionando la Quinta Compañía?
13: Sí, bueno, como lo dije recién, se dispuso de personal de San Felipe en la Quinta Compañía, se dio un plazo de 10 días para que la compañía también pudiese tomar el funcionamiento normal, ya, de esta compañía, porque nunca ha sido la idea de este directorio de cerrar una compañía por un tema. Ya, esto es algo que escapó un poquito, pero se está solucionando y no es un monto tan grande. Tampoco podemos decir que es chico, pero sí está todo en las manos ya del Consejo Superior de Disciplina y también una denuncia que se hará a la Fiscalía por aprobación de vías, quienes resulten responsables de no haber ingresado estos dineros.
12: Ahora, con respecto a este nuevo hecho, porque años atrás también hubo problemas en la Quinta Comunidad, ¿se lamenta que la Quinta Comunidad vuelva a enfrentar alguna situación de estas características?
13: Sí, bueno, yo lo lamento, no me había tocado a mí de los 6 años que yo como representante legal, pero yo lo que le quiero decir a la comunidad es que reafirmamos que estas medidas buscan preservar la probidad de la institución. Sin perjudicar las emergencias, reiteramos que la comandancia ha implementado estos bomberos que van a estar allá también, día y noche, asegurando que la respuesta a la emergencia va a seguir manteniéndose 24/7.
12: ¿Cuánto puede durar esta intervención, más o menos, se calcula?
13: No, a eso nosotros no tenemos injerencia en los consejos de disciplina, ellos son autónomos, pero sí ya ellos ya están en conocimiento, según el informe que se entregó, ellos lo tienen ahora y ellos son los que llamarán a estos bomberos que están involucrados y de ahí ellos verán las sanciones que tengan o no tengan. Eso es autónomo de nosotros, no tenemos gerencia como directorio nosotros.
11: ¿Ahora esto fue una rifa presencial que se vendió en ese momento o era para traer, por ejemplo, online de depósitos que se podían hacer una cuenta propia?
13: Fue una rifa presencial. presencial.
11: O sea, el bonto en sí era en efectivo, por decir, comillas, hasta extravía, ¿no?
13: Claro, sí, fue una rifa que se tiró en... se efectuó en el mes de diciembre. ¿Ya? Entonces, en febrero ya la contabilidad ya está, vio que había algo y por eso inmediatamente se tomó carta en el asunto.
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1: PDI detiene a 3 personas por microtráfico y tenencia de arma tras operativo en Panquehue. Denuncia anónima permitió operativo antidrogas en departamento Sargento Aldea. Prefecto de Aconcagua destacó que Plan Centauro funciona de forma permanente en el Valle. CEFAM de Yayay recibe certificación por su modelo de atención integral. Intervienen Quinta Compañía de Bomberos de Curimón tras pérdida de recursos. Se termina la revisión de las noticias. Ahora puede continuar su día informado. Hasta la vista.
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15: Son las 2 de la tarde.
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25: Muy buenas tardes, iniciamos Deportes en Aconcagua en este día 4 de junio de este año 2026. Luego ya está y se suma don Víctor González Figari, Jorge Vega. Vamos con informaciones, queda una fecha para lo que es el término de la primera rueda en cuanto al torneo de la primera B, y ya se mueve el mercado en la primera B, los nombres que comienzan a sonar para el segundo semestre. Por ejemplo, vamos a dar a conocer algunas situaciones, algunos nombres, y se conocen algunos rumores que vamos a dar a conocer. Con Fabián Torres, lesionado Deportes Copiapó, tendrá que buscar otro defensa central. En ese contexto nos habían comentado sobre el posible retorno de Carlos Salomón, zaguero que actualmente milita en Ñublense en la primera división. En la primera vez estamos en condiciones de comentar que, al menos hasta hoy, esa posibilidad está cerrada y no se concretará. Según se ha dado a conocer, el zaguero seguirá en Ñublense. Ya otro nombre que está sobre la mesa y que se quedó sin club a principio de año es el de Luis Casanova. Hace algunos días trascendió que podría estar cerca de Deportes Santa Cruz, operación que fue descartada desde el propio club de primera B. Varios rumores hay entonces, cómo se están o comienzan a reforzarse los equipos para la segunda rueda. En Talca, Ranger, que está bien complicado en la tabla de posiciones, ya se movieron y aseguraron a Iván Rosas. El mediocampista ya se puso a las órdenes de Ivo Basay, técnico de Ranger de Talca, quien lo solicitó como una pieza clave para ayudar a sacar el equipo del último lugar de la tabla de posiciones de la primera B. En Deportes Temuco podría llegar otro delantero, David Escalante. Mira el chiquito, fue sondeado hace algunas semanas, pero la operación por ahora no ha avanzado más. Está la posibilidad de que llegue a Deportes Temuco. Además, otros interesantes nombres que se especula estarían en la órbita de equipos de la primera vez, como Juan Ignacio Duma, quien tampoco encontró equipo a comienzo de temporada. Buen jugador, ¿eh?, que podría llegar entonces. Ahí están a la espera de qué va a suceder y cómo se están reforzando los equipos para lo que se viene en esta segunda rueda. Hay que recordar, este fin de semana termina esta primera rueda en la primera vez y surgen ya novedades, cómo se están reforzando los equipos, los posibles que pueden llegar, principalmente equipos que están bien complicados en la tabla de posiciones de este torneo de la primera vez. Saludamos a don Víctor González. ¿Cómo está, don Víctor?
0: Hola, Víctor, muy buenas tardes.
25: Aquí estamos, bueno, ¿qué me cuenta?
0: En cuanto a la primera división B, ya está lista esta fecha que va a comenzar mañana viernes 5 de junio, esta última fecha, 15ª en la primera división B o ascenso del fútbol chileno. Decíamos que el día viernes a las 20 horas, Estadio Lucio Fariña, San Luis con San Marcos de Arica. El día sábado van a jugarse 4 partidos. 12:30 horas en Chinquihue, Puerto Montt con Cobreloa. 12:30 horas, Estadio Luis Valenzuela, Deportes Copiapó con Santiago Wander. 20:30 horas en el Tierra de Campeones, Deportes Iquique con Deportes Recoleta. 20:30 horas en el Fiscal en Talca, Ranger con Deportes Santa Cruz.
25: Lo hemos dicho, y antes que continúe, don Víctor, este sí que es el partido importantísimo para Ranger, porque si logra ganar a Santa Cruz, está de local Ranger. Va a quedar a 3 de Santa Cruz.
0: Sí, pues, y lo otro que va a tener un mes para ver el próximo equipo que va a tener para seguir tratando de incursionar en el ascenso, en la tabla, claro, de posiciones.
25: Sí.
0: El día domingo 7, continúa esta serie de ascenso con un partido a las 15:30 horas, Estadio Calvi Bascuñán, Antofagasta con Magallanes. Quedando 2 partidos para el día lunes, 19:30 horas, Estadio Germán Becker, Deportes Temuco, Curicó Unido. 19:30 horas en el Estadio Santa Laura, la Unión Española recibe a Unión San Felipe.
25: Hay que recordar que es a las 19:30, 18:30, comienza Deportes Sierra Concava desde las canchas para lo que sea este encuentro entre la Unión Española, el local, y Unión San Felipe, cerrando la fecha, cerrando la primera rueda del torneo de la primera B. ¿Qué más informaciones tiene, don Víctor? Tiene este fin de semana el campeonato de la Liga, ¿no?
0: Sí, no se juega campeonato nacional, yeah. La última fecha, que es la 15ª, no se juega, sí, la próxima semana. Pero se va a jugar la última fecha, la 6ª, de la Copa de la Liga. Comienza el día viernes 5 a las 20 horas en el Estadio Esterroa, Deportes Concepción, Coquimbo Unido. El día sábado 6, dos partidos a las 18 horas, Estadio Nelson Oyarzún en Chillán, Ñublense, Universidad de Concepción. 18 horas en San Carlos de Apoquindo, la Universidad Católica Cobresal. Quedando 5 partidos para el día domingo 7. 2 de 30 horas, Estadio La Portada, Deportes La Serena con Unión La Calera. 12:30 horas en el Estadio Nacional, la Universidad de Chile con Audax Italiano. 15 horas en el Estadio de Huachipato Colo Colo. 18 horas en el Lucio Fariña, Deportes Limache Everton. 18 horas, Estadio El Teniente O'Higgins Palestino.
25: Bueno, se confirma dónde será la gran final, porque el próximo mes, dice que la gran final de la Copa de Liga en Chile 2026 se jugará en el Estadio Elías Figueroa Lander. En Valparaíso. El partido único. Ya, que va a definir, único, sí. Claro, al campeón del torneo, el cual otorga un cupo directo a la Copa Libertadores 2027. Sábado 18 de julio sería en Valparaíso la final, ¿no? El recinto recibirá a los hinchas de ambos equipos finalistas.
0: Otra información de Copa de la Liga es que en el grupo A está en el primer lugar Coquimbo Unido con 11 puntos, Colo Colo con 10, Huachipato con 5, Deportes Concepción con 1 punto. En el grupo B, primer lugar Ñublense con 11 puntos, segundo la Universidad Católica con 8, en el tercer lugar la Universidad de Concepción y Cobresal, ambos con 4 puntos. Grupo C, primer lugar está O'Higgins con 11 puntos, Deportes Limache con 6, Palestino con 5, Everton con 4 puntos. Y en el grupo D, Audax Italiano y Unión La Calera, ambos con 10 puntos. Tercer lugar para la Universidad de Chile con 7, cuarto, Deportes La Serena con 1 punto.
25: Bien, ahí está. Entonces, hay que recordar que los que van pasando, los que van avanzando en esta campeonato de liga es los primeros del
0: pasa, grupo, ¿no? Claro, solamente el primer lugar pasaría a la siguiente fase.
25: Por eso que usted dice que quizás la posibilidad de Colo Colo de que no avance, porque Coquimbo, bueno, está por un punto arriba de Coquimbo en este grupo.
0: Claro.
25: Pero es eso. Saludamos a Jorge Vega.
2: Va a ser jornada de definiciones. Muy buenas tardes. ¿Cómo
25: están ustedes? Buenas tardes. Estamos a punto de pasar lista.
2: No va a ser lista si yo venía del Complejo Deportivo de San Felipe, porque...
25: ¿Pero a esta hora?
2: Las cosas han cambiado mucho.
25: Ah, ¿sí?
2: Sí. Yeah. Cualquier persona que ha estado antes...
25: Los cambios son para bien.
2: Los que han estado antes. Ahí ha estado doble turno, con eso les digo
25: ya. Todo. O sea, listo, estamos claritos con eso. O sea, ¿cambio total?
2: Sí, cambio total. Entonces,
25: cuando doble turno es un cambio total.
2: Y bueno, le explico al tiro. No hay nota con el técnico. No porque él no quiera hablar. Básicamente porque él siente que hay que progresar mucho todavía. Y siente que hablar podría generar ventas de humo. Entonces dice que trabajen. Que sean los muchachos los que se expresen, los que hablen por ahora. Dice que nosotros ejecutaremos el trabajo. ¿Se entiende? Está en toda su... Explicó de manera muy... muy amable, les digo, porque no va a estar el técnico como tradicionalmente nosotros acostumbramos a tener todas las semanas aquí el entrenador de turno de Unión San Felipe.
25: Exactamente, una que ya esta fecha termina en la primera rueda, claro. Entonces también se tiene que definir, acordar los posibles refuerzos, los lugares que quiere él reforzar. Si es por eso que no quiere hablar también.
2: Tienen que hacer muchas, dice, estoy haciendo mucha evaluación, hay mucho trabajo y todo lo demás, entonces dijo usted, lo apreciaron y eso es evidente. Decirte la hora que vengo, o sea, que prácticamente Chico Urrea, que era, le llegó la nota, le llegó cuando ya estaba en noticias ya.
25: Sí, exactamente.
2: Y antes yo se la mandaba a las 10 de la mañana. Estaba a las 10 de la mañana, yo le mandaba la nota, le decía, tenía...
25: Estaba nervioso, claro, parecía sí, reo, vaya para acá.
2: Como no le importa, estuve en condiciones de mandar la cuñita que ustedes escucharon. Bueno, ahí seguimos hablando de Unión San Felipe, uh-huh. Porque ahora nos cambiamos, porque... Vamos a la línea telefónica porque al otro lado del teléfono tenemos a don Eliu Matías Molina Lascano. Los que saben muy bien lo conocen. Es el director técnico del Club Libertad de Guzmanes. Hoy por hoy, único equipo del Valle, o de esta parte, siempre digo yo, de esta parte del Valle de Aconcagua, porque el Valle de Aconcagua termina propiamente tal en Concompo, en la de San Bacolo del Río Aconcagua, ahí termina el Valle de Aconcagua. Entonces yo digo, de esta parte del Valle de Aconcagua, que sigue con vida en la Copa de Campeonas. Mérito que lógicamente hay que rescatar, hay que destacar también, porque de todos los equipos de nuestro valle o de la zona cordillera del Valle de Aconcagua que participaron en la Copa de Campeones, fueron eliminados uno por uno, y tenemos a uno dentro de los 16 mejores, que es el Libertad de Guzmanes. Eliu, ¿cómo está? Muy buenas tardes.
4: Hola, hola, ¿cómo están? Buenas tardes, gusto de saludarlo a todos por ahí en el panel y a toda la gente que está en la audiencia de la radio.
2: Linda responsabilidad que tienen ustedes, o sea, primero que nada la responsabilidad con su club, con el Libertad de Guzmanes, con su gente, pero ahora la asumen por la representación de toda esta zona en la Copa de Campeonas.
4: Sí, por supuesto, más que linda responsabilidad, es un orgullo poder dirigir un grupo de muchachas que estemos clasificados dentro de los 16 mejores y a punto de quedar dentro de los 8, porque el partido pasado tuvimos la fortuna de ganar acá en casa 3-2 a Chile Obrero. Ahora vamos por el partido de vuelta el día domingo.
2: Eliu, está claro que en este tipo de llaves clasificatorias hacer pesar la localía es fundamental. Lo importante es ganar, muchos dicen da lo mismo el resultado, el marcador en este caso da lo mismo. Pero ¿se puede entender un 3-2? ¿Tú crees que es suficiente o es muy justo? ¿Habrá que hacer cosas muy importantes para poder lograr sostener la clasificación a los cuartos de final?
4: Sí, totalmente. O sea, hacer valer la localidad, como dijo usted, siempre es importante ir al partido de vuelta, si es que nos toca de local primero ir con un resultado a favor. Pienso que el 3-2, y yo creo que todos lo saben, el 3-2 es un resultado muy apretado, pero llevamos una pequeña cuota a favor, y eso también nos puede jugar a nosotros a estarnos tranquilos, a hacer nuestro partido, a buscar sellar la clasificación. No llevamos la presión la tienen ellas, como son locales ahora, así que pienso que nos van a quedar mucho espacio, y ahí es donde podemos nosotros contribuir acertando un par de goles, si Dios quiere.
2: Tipo de cancha aquí en el Valle de Aconcagua, sobre todo la zona de Butanero, estamos acostumbrados a que sean canchas de pasto natural, todas muy bien tenidas. ¿Qué se van a encontrar? ¿Qué campo de juego van a tener allá? ¿Uno similar o van a encontrarse con maicillo, cancha sintética? ¿Qué es lo que van a tener allá?
4: No, ahora, bueno, hasta la primera fase solamente es cancha de tierra o maicillo.
2: ¿Ya?
4: Ya de ahí en adelante es pasto natural o sintético. Tenemos igual la fortuna de que el fin de semana antes pasado jugamos con Halcón el Rojo en la cancha de Gómez Carreño, y nuevamente ahora el día domingo vamos a la misma cancha que Gómez Carreño igual, así que también es un punto que nos favorece un poco a nosotros como Libertad de Guzmán.
2: Oye, y ese
4: conocemos un poco la cancha.
2: Ese partido, y qué bueno que tuvieron esa posibilidad de jugar en esa cancha ya, porque es bravo ese sector, o sea, no estoy diciendo que vayan a agresiones, pero es un público que hace sentir bastante incomodidad. Muy apasionado.
4: Sí, totalmente. Aparte, quedamos justo ese día dirigiendo para la barra de ellos,
2: ¿ya?,
4: dando la espalda a la barra de ellos, así que igual fue ahí una caldera ese día. Bueno, pues habíamos ganado 5-1 lo anterior, después ya ganamos 4-3 y nos enfrentamos, como le dije recién, en esta llave a Chile Obrero la semana pasada y ganamos 3-2, y ahora vamos por esa anhelada clasificación para quedar dentro de los 8 de la región, dentro de los 8 mejores.
2: Casi fue una verdadera puesta en escena que tuvieron que hacer ustedes en ese partido anterior, porque les va a servir de mucho para lo que van a vivir ahora, quizás un ambiente incluso un poquito más hostil. Recalco, cuando digo hostilidad no me refiero a esa hostilidad de que les van a tirar cosas o agresiones, no, es la hostilidad que se siente en el sector de Gómez Carreño, porque yo tengo la posibilidad de conocerlo, que se hace sentir el visitante, se siente visita ahí.
4: Sí, totalmente. Bueno, igual tuvimos la fortuna también, y esto es una mención al club, que nos acompañó mucha gente, sería Gómez Preño, y ahora esperamos lo mismo en esta llave, que nos acompañe mucha gente. Bueno, llevábamos dos buses llenos, así que eso también es primordial para las muchachas, para la institución y sobre todo para nosotros como cuerpo técnico, que también el apoyo es fundamental de parte del club, de Mutaendo, de la gente del sector de Guzmán.
2: ¿Y cómo han trabajado esta semana? ¿Han metido más horas de trabajo o mantienes el mismo ritmo, Eliu, que tenías hasta antes de este encuentro?
4: No, los ritmos de trabajo, cada fase que van pasando, van aumentando. O sea, nuestro objetivo es llegar a la final, jugarla y, ¿por qué no, ganarla? Eso es la convicción que tenemos nosotros como plantel. Tenemos que ir paso a paso, no mirar en menos a nadie, al contrario, respetar siempre a los rivales y nuestro trabajo siempre va a ser de menos a más y cuando lleguemos a tope, no bajar ni siquiera un peldaño. Esa es la idea.
2: De local Chile Obrero, ¿tú has seguido algo su campaña? ¿Has tenido la posibilidad de ver algún partido, algunos antecedentes estadísticos que siempre van dejando algo más allá que sean números? Siempre los antecedentes estadísticos, las veces que rematan al arco, las veces que pierden pases, son más cositas que van dejando algunas situaciones que los cuerpos técnicos van tomando nota. ¿Tú qué puedes saber de Chile Obrero? ¿Qué es lo que pueden encontrar más allá de lo que va a ser el tema ambiental, de la barra y todo lo demás?
4: Claro, en el partido de ida, ellas tocan muy bien la pelota en el medio campo. También va a ser, pienso yo, y por lo que hemos estudiado, va a ser un partido muy muy físico, muy muy intenso. El que tenga más el balón va a tener los mejores chances. Ellas también tienen jugadoras que mueven bien la pelota, pero nosotros también tenemos lo nuestro. Eso es súper importante y ya llevamos 3 años consecutivos jugando Copa de Campeones y eso también nos va dando mucha más experiencia a lo que estamos trabajando en estos momentos.
0: Eso te quería consultar sobre el equipo titular y la reemplazante. ¿Hay mucha diferencia?
4: No, para nada. Sabes que realmente es tanto el compromiso que hay de las chicas del club de nosotros que los cambios no se notan. Y nos pasó el otro día con el rojo la batalla anterior. Íbamos perdiendo 1-0, metimos 3 cambios y terminamos dando vuelta el partido en 4 minutos y al final ganamos 5-1. Entonces, están todas capacitadas las chiquillas para jugar 10 minutos, 1 minuto, hay que darlo todo el tiempo completo y eso a nosotros nos fortalece mucho más como plantel.
2: Y precisamente en eso que tú estás de tu fuerza, hablando de lo que es la estructura de tu equipo en sus respectivas líneas, ¿cuáles son las fortalezas de Libertad de Guzmanes?
4: Tenemos una columna vertebral buenísima, de verdad, desde nuestra arquera hasta la delantera y como les mencioné recién, en la banca. Creo que estamos bien armados y creo que estoy no confiado, sino que súper tranquilo que podemos hacer una buena presentación allá y tenemos jugadores de renombre que tuvimos en la selección de Buta Endo en 2023, que fuimos semifinalistas a nivel regional. Entonces tenemos hartas jugadoras de renombre, tenemos refuerzos que trajimos este año, así que igual estamos bien parados, como se dice en el fútbol.
2: Es bueno nunca esconder los objetivos porque, claro, hay clubes, equipos que participan y dicen, bueno, hasta donde lleguemos todo va a ser positivo, todo va a ser bueno, porque algunos se conforman incluso con la clasificación a eventos de estas características que son torneos amateur y que son de elite, o sea, que donde no son, porque no cualquiera participa, ¿cierto? Hay que cumplir requisitos para llegar ahí. Algunos se conforman con la clasificación, otros dicen, me proyecto pasar una ronda, otros 2 rondas, pero hay algunos que dicen definitivamente, y eso es muy bueno, no esconden las ambiciones y dicen yo quiero ser finalista, no ofrecen el título sino que yo quiero llegar a la final o meterme en una semifinal.
4: Exacto, en Libertad, la idea de nosotros siempre ha sido ya la idea esa, porque ya el año pasado y el antepasado quedamos lamentablemente eliminados en tercera fase.
2: Ya
4: jugamos con Pondor de la Ligua, empatamos acá y allá y quedamos eliminados a penal, y ahora este año ya cumplimos un objetivo entre comillas que fue sortear esa llave, que ya la pasamos ya por amplio marcador global, y ya cuando uno empieza a sentir esa sensación de que puede dar más, ya empieza a agarrar el gustito a lo que quiere y a lo que uno está convencido como entrenador para poder lograr el objetivo final que sería lindo para nosotros, para el club, para el Valle de Aconcagua, levantar otro campeón de más, recordando que Marino Estrosa es el primer campeón del Valle de Aconcagua en femenino en Copa de Campeones.
2: Y eso es bueno, y la chica me imagino que motivada al 100%.
4: Sí, al 100%, o sea, igual sufrimos lamentablemente la lesión de una de nuestras jugadoras titulares y la vamos a perder por un tiempito largo, así que
5: como le digo, la banca estaba preparada para lo que venía, para lo que viene y para lo que esté por venir, así que pudimos suplir ese puesto, gracias a Dios, de buena forma igual.
2: ¿Qué te está acompañando el Ivo en la labor técnica? ¿Quién te asesora en la parte de física, en la parte de salud de las niñas?
5: Mire, trabaja conmigo uno de mis mejores amigos, Kevin Valdivia, que también trabajamos juntos en la selección. Tenemos ahí algunas chicas que tienen experiencia y en preparación física igual. La mayoría, y yo creo que todas, se cuidan de una manera espectacular, que físicamente andan pero al 200%. Y tenemos también a la tía María, la famosa matriarca, que trabaja con nosotros en nuestro cuerpo técnico, y ella es encargada de todas las gestiones y logística del plantel femenino.
2: Y para este fin de semana, en la previa del encuentro, ¿qué es lo que harán el día anterior, la noche anterior? ¿Se juntarán, tendrán una conversación, tomarán once, se juntarán a comer, o al otro día viajarán? ¿Qué hay de especial para en la previa del viaje a Viña del Mar?
5: Sí, ya, por ejemplo, hoy día tenemos entrenamiento.
2: ¿Ya?
5: Hoy día el último entrenamiento, ya entrenamos al 100%, al 200% si se puede. Ahí conversamos con las chicas, nos relajamos un rato, nos reímos, tiramos la talla para descomprimir ambiente y todo. Y el día domingo jugamos a las 3 de la tarde, pero nos vamos a las 11 y media de la mañana nosotros. Así que nos juntamos temprano ahí, también su pequeña charla motivacional, que voten los nervios. Así que, pero nada, o sea, estamos felices, pero no conformes aún. Eso es importante igual, la conformidad va a ser mañana cuando tengamos ahí algo más que poder contar.
2: Sienten que es una escala más que deben subir. Oye, Luno, y no puedo dejar de molestarte, el partido va a las 3, viajan a las 11 y media. ¿Cómo han visto el tema de lo que es la alimentación? ¿Van a hacer una merienda previa, o sea, que para tener las proteínas correspondientes y después almorzar? ¿Cómo van a manejar esa situación? Porque la hora del partido, claramente, como que entre el viaje, el almuerzo, ¿cómo esa situación la estás evaluando? Claro.
5: Allí, como le mencionaba, la tía Mariela es la encargada de toda esa logística, se le entrega a la muchacha su colación, su Gatorade, su fruta, su sándwich, su jugo, su agua, todo lo que es su barra de cereal, todo lo que sea ahí complementario para poder hacer una actividad física como corresponde. Y ya después del partido ahí nos relajamos, pasamos a comer algo, si hay la clasificación, lógicamente a disfrutar, a celebrar un rato y ya pensar nuevamente lo que viene, si Dios quiere, la próxima semana.
2: Bueno, ojalá que Libertad de Guzmán pueda seguir en carrera en la Copa de Campeones. De aquí, de Deportes en la Aconcagua, le mandamos toda la vibra. Sé que representamos a todo el mundo del fútbol amateur de nuestro valle, a todos los deportistas de nuestro valle, porque hay mucho esfuerzo y mucho sacrificio, y cada una de las jugadoras que va a tener la posibilidad de estar en la cancha. No solamente va a vestir la camiseta de Libertad, sino que va a vestir una camiseta grande, que es del Valle de Aconcagua.
5: Sí, oiga, igual aprovecho de mencionar ahí a Albert, que está ahí a la cabeza del club, conjunto con la dirigencia de Libertad de Guzmán, y se ha portado un 7 con las chiquillas, el apoyo ha sido incondicional para todas, para nosotros como cuerpo técnico, y nada, pues, ojalá que el día de mañana podamos seguir haciendo historia con este club y estar a la altura de los nuevos desafíos que vengan. Y también aprovecho de pasar el ratito que tenemos ahí una pequeña rifa de beneficio para nuestra jugadora lesionada, Tamara Castro, ahí, si alguien la quiere buscar en Instagram o algo, ahí hay varias publicaciones, como Tami Castro, porque tiene que operarse por corte de ligamento, así que lamentablemente se nos lesionó, pero ahí tenemos que apoyarla en todo lo que venga también, y entregarle una alegría a ella como jugadora.
2: Además
5: de...
0: La última consulta, en cuanto a la llave que tienen ustedes, ¿les corresponde jugar el día sábado en Cancha Los Pinos? ¿Vas a poder ir tú o alguna persona a ver el partido ese de Los Pinos con Los Placeres?
5: Sí, ganas tengo de ir a ver ese partido, llave totalmente abierta. Los Pinos también de local fuerte. Conozco a varias jugadoras que pude dirigir anteriormente en otro club, en Deportivo de Butaendo, también las tuve ahí a las muchachas, así que también conocemos ahí algunas facetas de Los Pinos y de algunas jugadoras que, como le dije recién, que pude dirigir.
0: Esa cancha está en Hijuelas, ¿no es cierto?
5: ¿Perdón?
0: ¿Esa cancha está en Hijuelas?
5: En Hijuelas y es Pasto Natural.
0: Ya.
5: Sí, sea, así que ideal. Buen desafío para los Pinos igual y para los Placer igual, porque quedaron ahí 1-0.
2: Está completamente
5: bien. Y ahí saldría, si Dios quiere, y clasificamos nuestro próximo rival.
2: Por eso,
5: eso también
2: claro.
5: Es importante.
2: Exacto. Bueno, Liu, te quiero dar las gracias por la gentileza del contacto telefónico y esperemos que el domingo las cosas se den para la Libertad de Guzmanes y puedan seguir en carrera, en el camino, en este sueño tan lindo que tienen, que es tratar de levantar la Copa de Campeonas.
5: Sí, pues muchas gracias a ustedes por el contacto, por la llamada, por estar al pendiente de

0: final, o sea, tiene grandes posibilidades de seguir en carrera, de avanzar a la ronda de los ocho mejores, pero los partidos hay que jugarlos, ¿cierto? Los partidos hay que jugarlos, ya es difícil, un Chile Obrero, un marcador de 3-2 en la ida, así que hablamos de un conjunto, de un rival que puede dañar, porque marcó incluso dos goles como, como forastero. Ahora veremos las cosas, como el comportamiento del Libertad en Viña del Mar, y ojalá que las cosas se le den para que el equipo aconcagüino, el equipo de la Asociación de Putaendo, pueda meterse entre los ocho mejores del principal torneo femenino a nivel de clubes amateur que existe en la quinta región. Pausa y retornamos.
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0: Retornamos con Deportes en Aconcagua y le recordamos que el doctor Cristian Bills siempre está junto a la Unión y San Felipe, el Deporte del Valle de Aconcagua, y el concejal Ricardo Caco Covarrubias es el concejal que pedalea por un San Felipe y el deporte junto a usted.
8: Antes de que continúe Jorge Vega y don Víctor González, mira, desde Uruguay dice, felicitaciones por las audiciones de deportes desde Uruguay, dice, ¿eh? Me interesa saber dónde conseguir entradas para el lunes para ver el partido de que jugará Unión San Felipe.
0: Bueno, ahí en este caso hay que disponer situación de la, le puedo recomendar al auditor, auditora, de meterse a los portales de Unión Española, en las plataformas digitales de Unión Española, que se informa toda esa situación, porque todo es el equipo local el que dispone de todo. La tiquetera, el tipo de accesos que tienen al estadio, las ventas de la entrada de visita. Por hoy se sabe que la galería cuesta 4,000 pesos y la de niños cuesta 2,000 pesos.
8: Exactamente.
0: Y la tiquetera, toda esa la pueden encontrar directamente en lo que es Unión Española.
8: Unión Española, para que sepa nuestro amigo que desde Uruguay se está comunicando. Dice, correcto. Y me gustaría saludar al relator de vuestra radio, dice.
0: Al relator, don Guillermo Beck.
9: Sí, Campos.
0: Guillermo Vez Campos.
8: Salud para quien nos escucha ahí en Uruguay. Familiar ahí de Brun.
0: De Nicolás Brun. Precisamente, sí. Al cual hoy día estamos conversando un ratito ahí con Nico Brun, una vez que había concluido el entrenamiento, y están palpitando el partido de este próximo lunes en el plantel. Saben que es un encuentro bonito. O sea, yo diría.

0: Yo le llamo a los jugadores el partido lindo, porque jugar con la Española es como jugar con la historia del fútbol chileno. O sea, más todavía en ese estadio.
1: O sea, en la catedral.
0: Sí, si tú me preguntas a mí, yo soy de los que no me conformo siendo hincha así ya con una visión de hincha de fútbol. Soy de los que no me conformo con la Unión Española en la primera vez. No me conformo con la Unión Española en la primera vez. Don Víctor, adelante.
2: Bueno, estamos con una muy buena amiga, Jacqueline Enríquez. Jacqueline tiene a cargo una escuelita de fútbol y vamos a conversar con ella de qué se trata, cuándo comenzaron, cuántos niños tienen, qué días se trabaja. Jacqueline, espérame un cachito.
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6: Son las 14 horas con 41 minutos.
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0: Eugenio Cornejo, adelante con la información del momento.
7: Buenas tardes, Jorge Vega. Buenas tardes, señoras y señores. ¿Cómo están? ¿Cómo les va? Estamos acá en el Hospital San Camilo, al fondo, donde hay un incendio en este minuto. Se está quemando una estructura y sale mucho, mucho humo. Es una condición de estas de aglomerado, de, ¿cómo se llama? OBS, que está desarrollada en el segundo piso de unos containers y que están emanando mucho, mucho humo. No hay llamas, ¿ah? Hay mucho, pero mucho humo en esta situación que se está viviendo. Era una residencia, una ampliación que se estaba haciendo para médicos, justamente porque para los internistas que estudian y que además hacen su práctica acá en el Hospital San Camilo. Y dos unidades del Cuerpo de Bomberos ubicadas en este sector, pero el humo es intenso, es grisáceo, por decirlo de una forma. Estaba Lucho Hinojosa, le vamos a preguntar más o menos, ¿por qué tanto emana tanto humo, Luchito? Gusto saludarte.
8: Hola, buenas tardes. Sí, lo que pasa es que se está quemando lo que es la lana de vidrio.
7: Ya
8: por donde estaban los maestros soldando, pero uso alguna chispa o algo y eso empezó a prender. Por eso vamos a tener que trabajar arduamente.
7: La lana de vidrio es el aislante.
8: El aislante.
7: Placa de UBS, ¿no?
8: Placa de UBS. Tengo lana de vidrio, tengo placa de UBS, más encima tengo cerámico.
7: Ya.
8: Así que por eso vamos a trabajar ahora.
7: ¿Qué
8: se consuma?
7: Ya.
8: Ya se pidió al hospital que por favor cerraran las ventanas para poder que no entrara el humo hacia los pacientes. Y ahora va a empezar a trabajar bombero lo que la contención prácticamente del...
7: Está confinado el incendio, no tiene llama, solamente mucho humo.
8: Mucho humo, es lo principal.
7: Oiga, ¿no? y lo otro, tan cerca me decían las bombas de donde está el oxígeno, ¿hay peligro por ahí?
8: Ya tengo una línea de seguridad que está hacia ese sector, así que estaría todo confinado, estaría controlado en ese sector para que no avanzara si llegase a ver algo más grande.
7: Gracias, Luchito.
8: Ya.
7: Gracias. Lucho Hinojosa, del Cuerpo de Bomberos de San Felipe, que nos contaba de este incendio que genera mucho, mucho, mucho humo, pero no hay llamas. Y saltó una chispa, parece, cuando estaban soldando y generó una complicación de la fibra de vidrio acá en el en el lugar.
0: Eugenio, para la tranquilidad de la gente que pueda tener familiares internados en el hospital, no hay ningún riesgo.
7: Al final del hospital, ya. Es fuera del edificio. Okay, es fuera ya. Del edificio, es la parte donde está antes el helipuerto.
0: Ah, ya.
7: Ah, para que la gente se haga una idea, ahora está lleno de bodegas y de estacionamiento de autos, afortunadamente sin mucha complicación para los vehículos. De hecho, los vehículos están, o sea, el hospital sigue funcionando normal. Yo pasé por afuera y paré cuando me avisaron, paré en el yungo y yo no veía nada y me dijeron, no sea al fondo, y gentilmente nos dejaron pasar porque, bueno, entienden la labor de la prensa democrática de este país, compañero.
0: Claro, exactamente, compañero Cornejo.
7: ¿Ah? Sí, porque aquí está Sergio Gutiérrez y Lucho Rostoso, se me pegó el tiempo, ¿ah? Se me pegó lo comunista.
0: Pase por acá, compañero.
7: Me puse rojo, Sergio Gutiérrez. Claro, los republicanos están aprovechando de bromear, son muy bromistas estos jóvenes. ¿Ah?
0: Bueno,
7: el Marino Choza, bien. El Marino Choza, el único equipo con cancha nueva. ¿Qué tal?
0: Ahí está.
7: ¿Ah? Inaugurado por la alcaldesa de San Felipe.
0: Así que, bueno, ahí estaba la información. Se respira.
7: Pero en todo caso, un trabajo que en el fondo van a dejar prácticamente que se consuma la estructura, porque es poco lo que se puede entrar a hacer. Ahí están los maestros con cara que acabo de montar. ¿Para qué te decían
0: los otros? Así la hora también, pero bueno, hay que.
7: Se mandaron la manta cagadita.
0: Medio con Dorito.
7: ¿Ah?
0: Medio con Doro, pero bueno.
7: Es como cuando están, ¿te acordáis? Cuando esos curaditos quemaron ahí un terreno ahí en. Claro.
0: Arrancaron
7: en Coima con el puta compadre, ya la cagamos, así que nos vamos nomás. Pues no,
0: después andaban de espectadores y decían, uy, el medio incendio.
7: Mensa, cagadita que nos mandamos. Bueno, en fin. Bueno, esa es la noticia, don Jorge Vega.
0: Muchas gracias.
7: Don Paco González.
2: Gracias.
7: Ah, don Chamán, que esté muy bien, un abrazo.
0: Hasta chao. La próxima, Eugenio. Ahí estaba Eugenio Cornejo desde el Hospital San Camilo, dando informándonos sobre la situación de este amago incendio.
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0: Don Víctor González.
2: Bueno, continuamos con la entrevista que teníamos con Jacqueline Enríquez. Jacqueline, muy buenas tardes. Deportes en Aconcagua te saluda.
16: Hola, buenas tardes. Igualmente un saludo para todos los las personas que nos están escuchando. Ojalá sean hartas.
2: Ojalá sean hartas. Bueno, Jacqueline, me contabas que ustedes tienen un club nuevo donde están haciéndole práctica, están recibiendo niños para formación de niños de futbolistas. Cuéntanos de eso.
16: Sí, mire, lo que pasa es que nosotros tenemos dos canchas, tres canchitas de fútbol de pasto natural para baby fútbol.
2: ¿En qué sector?
16: Entonces,
2: ¿en qué sector?
16: En Col.
2: Ya.
16: Y nosotros, por agradecimiento en realidad de lo bien que nos ha ido, decidimos formar una escuelita de fútbol.
2: Yeah.
16: Lo cual se llama así, Escuela de Fútbol en Con. Y bueno, la idea es que vayan hartos niñitos. Esto es totalmente gratis.
2: Ya. Yeah.
16: Totalmente gratis. De hecho, gracias a nuestras amistades, a la gente que nos colaboró para los implementos del deporte, tuvimos mucho apoyo, gracias a Dios. Y como le digo, bueno, empezamos el miércoles 13
2: de mayo,
16: y ya llevamos 4 clases.
2: Ya.
16: Tenemos hasta
2: ¿qué cantidad tienen de niños?
16: Gratis. Y ahora, hasta el momento, van 30 niñitos. Anoche se hizo.
2: ¿Ya?
16: Fueron 30 niñitos. Muy contento, muy muy agradecido a los papás, que como es, hay muchos niños que quieren jugar y no tienen cómo pagar una escuela.
2: Cuéntanos, ¿en qué sector está ubicada las canchas?
16: En Con, calle En Con.
2: Ya, pero antes del puente, después del puente.
16: Pasado el puente,
2: ¿ya?
16: ¿Negro se llama?
2: Sí.
16: El que va hacia Putaendo.
2: Sí.
16: Pasadito el puente. Casi al llegar al colegio antes de llegar a mano izquierda,
2: ya
16: está la verdurería, la verdurería en Con. Detrás de la verdurería están las canchas.
2: Ya.
16: Así bueno, que les dejo la invitación y les doy las gracias por darme esta oportunidad para hacernos conocer, para que vayan más niñitos y niñitas.
2: Cuéntanos los horarios, Jacqueline.
16: Los horarios. Es de 7 a 8.
2: ¿Ya? ¿Todos los días? ¿Qué días?
16: Todos los miércoles.
2: Todos los miércoles.
16: Claro.
1: Esto es gratuito, ¿cierto?
2: Gratuito.
16: ¿Perdón?
1: Gratuito.
16: Totalmente gratis.
2: Ya.
16: Totalmente gratis. Nosotros le damos a los niños plátanos, le tenemos agüitas, para las mamás cafecito, tecito, para que pase el frío.
2: ¿Niños de qué edad están recibiendo?
16: De 7 a 15.
1: Oye, ¿y esta necesidad, esta iniciativa, cómo surge? ¿Cómo nace esta idea de crear esta escuelita de fútbol abierta a todos los niños de la zona?
16: Yo creo que más del corazón. Porque, como le digo, mi hijo es... le gusta el deporte y bueno, y nos dimos cuenta que había muchos niñitos que querían jugar y no tenían los medios. Entonces, ¿por qué no? Si Dios nos ha ayudado, ¿por qué no ayudar a niños?
1: Qué linda acción la que están ejecutando. Y esto,
16: muchas gracias.
1: Vale decir, no, esto no tiene límite, por decirlo de una forma, o sea, pueden ir los niños que quieran, niñas también.
16: Totalmente, ojalá llegaran 100 niñitos, niñitas,
2: sí.
16: Y formarlos y más adelante pretendemos hacer más días de entrenamientos.
1: ¿Qué profesores lo están apoyando en esta iniciativa?
16: Mi niño, son dos profesores,
2: ¿ya?
16: La verdad es que en este momento no me acuerdo de los nombres,
2: ¿ya?
16: Pero son muy buenos profesores, son muy motivadores, así que yo pienso que por eso han llegado los niños, porque las mamás que empezaron ahí desde el primer día han pasado la voz, pues, entonces y nos comentan, pues, que son buenos, bueno, y lo que yo veo que los motiva mucho los profesores a los niños.
2: Bueno, gracias por la información y estaremos en contacto. Cualquiera cosa, a lo mejor van a tener algún partido con con otras instituciones? ¿Tú nos cuentas?
16: Es la idea, poder hacer campeonatos.
2: Claro.
16: Y formar los niños hasta, bueno, hasta grande. No vamos a, más adelante tampoco se va a cobrar.
2: Ya.
16: La idea es formar nuestro equipo, club, y seguir con ellos hasta llegar a campeonatos, pues ojalá llegar lejos.
0: O sea, la idea que tienes tú es definitivamente darle vida a una estructura, a un club deportivo ahí.
16: Exacto. Pero siempre para los niños gratis, que quede bien claro.
0: Eso es muy muy importante, y que los niños encuentren un lugar donde puedan aprender, donde se puedan divertir, donde puedan hacer cosas que hoy lamentablemente los niños y las niñas no hacen con frecuencia, que es jugar, porque está todo encerrado con los teléfonos, los computadores, y una cuestión que nosotros hacíamos con tanta naturalidad antes, hoy es difícil hacerlo. O sea, que es jugar, juntarse a compartir, a jugar nada más.
16: Es muy lindo, muy satisfactorio de ver llegar a tantos niñitos y entusiasmados y contentos, y que ellos pidan que se haga otro día más, o sea, que no sea solamente una vez a la semana.
0: Y en esa
16: es muy satisfactorio.
0: ¿Y en eso están ustedes dispuestos a sumar un día más? O sea, se está evaluando.
16: Obvio que sí, porque ya 30, anoche habían 31, ya es como para hacer dos días.
0: Qué bien, bueno.
16: En la semana.
0: Linda iniciativa. Así. Y hay que felicitarla.
16: Muchas gracias. Y como le digo, espero que nos escuche harta gente, como para que mande a sus hijas, hijos, y sacarlos del teléfono, y tal como usted dice.
2: Muchas gracias, Jacqueline, y estaremos en contacto.
16: Y gracias a ustedes. Hasta luego, gracias.
0: Interesante nota la que nos tenía, esta sorpresa que nos tenía don Víctor González. 31 niñitos, o sea, incluso quieren sumar más, otro día más en esta escuela. Una iniciativa que creo que hay que valorar. Y bueno, y hablábamos recién con el profe Liu de los objetivos. El objetivo es formar un club deportivo, y eso es muy loable, y ojalá puedan hacerlo.
2: En cuanto a información de amateur, de fútbol amateur, tenemos que la Asociación de Fútbol Amateur de San Felipe comienza este fin de semana. Nuestro amigo Eduardo Soto nos tiene informado que el día sábado 6 y domingo 7 comienza el campeonato de fútbol acá en San Felipe. Se va a jugar la primera fecha el día sábado. Son 3 series infantiles, femenina y 45. El día domingo se va a jugar 3 series adultas, tercera, segunda, senior 35 esta, y primera serie. Así que los partidos comienzan el día sábado y el día domingo a las 12 horas. En cuanto a la programación, tenemos cancha Asociación 3, Unión Sargento Aldea con Juventud La Troya. En el Estadio Ejército Libertador en Curimón, Alianza de Curimón recibe al Alberto Penske. En cancha del Club Independiente de Almendral, Unión Delicias con Juventud Antoniana. En la cancha Zacarías Amar del Club Arturo Prat recibe al Ulises Vera. Y en la cancha Eulogio Jopia, ahí en 21 de mayo, el Mario Nostroza con Libertad de Algarrobal. En esta primera fecha queda libre el club Manuel Rodríguez.
0: Claro, que mientras no se pronuncie Arfa, porque tenemos que estar castigados, podría quedar libre todos los fines de semana. Saludo a mis amigos de Manuel Rodríguez, pero está la posibilidad que se salven, que puedan participar.
2: Yo estoy viendo el feature de la Asociación de Santa María y el club Las Cadenas, que el que tuvo el problema con Manuel Rodríguez está en el fiche, estaría jugando.
0: Precisamente en eso descansa la posibilidad de que Manuel Rodríguez pueda participar en el torneo de la asociación, en vista de que hubo algunos clubes que tuvieron algún inconveniente en el torneo de verano y no recibieron sanción y van a poder jugar en los campeonatos oficiales de cada asociación. Así que bueno, habrá que esperar ya el pronunciamiento definitivo de Alfa respecto al club del guerrillero.
2: En cuanto
0: los profesores que están en esta escuelita de fútbol son Víctor Catalán y Miguel Araya. Son los dos profesores aquí. Andrés Núñez, auditor fiel de Deportes de Aconcagua, nos manda la información. Don Víctor.
2: En cuanto a la Asociación de Santa María, nos comunicamos con el presidente Vladimir Caballero y nos contaba de que hay elecciones la próxima semana de la Asociación de Fútbol de Santa María, entonces por eso no comenzaron el torneo esta semana.
0: Esa es la información del momento respecto al tema de Santa María. Bueno, estamos llegando al final. Unión San Felipe, hoy la mañana tenemos a Kevin Serrano y a Valentín Perales, jugadores que fueron sometidos a un trabajo en específico con toda la última línea en esta dinámica de trabajo muy fuerte que se está haciendo en el complejo, o sea,
6: afinadito.
0: Así como yo hice ver que el tema era del principio, ¿te acuerdas o no?
6: Sí, sí.
0: Ahora,
6: sí.
0: Te caco que... Chama, que ahora terminamos, por favor. Tengo que irme.
6: Me quiero no ir. Estaba acostumbrado a esto.
0: No, yo tampoco. O sea, un cuarto para la una. Sí, claro. Ahí.
2: Oye, otra información muy importante para nosotros, de Calle Larga. Cambiamos nuestro informador de Calle Larga.
0: ¿Quién es ahora?
2: Don Ricardo Barrera, nuestro amigo Ricardo Barrera, es quien nos va a mantener informados del fútbol, de la Asociación de Fútbol de Calle Larga.
0: Qué bueno que sea así, ¿sabe por qué, don Víctor? Porque uno cuando tiene la posibilidad de ir a las cenas de Calle Larga, a las reuniones de la Asociación de Calle Larga, se escucha el deporte en Aconcagua y no solamente el deporte en Aconcagua en Calle Larga, sino que se escucha en todas las comunas de nuestro valle. Eso es muy gratificante, o sea, nosotros somos aves de paso solamente, o sea, lo importante es que la radio, el programa tiene ese peso, que la gente lo sigue, y el tema de las programaciones es muy importante para ellos, así que bienvenido. ¿Cuánto, don?
2: Ricardo Barrera. Ricardo nos atendió, sí, muy bien cuando estuvimos por ahí por
0: el... Pero ahora le damos la bienvenida a don Ricardo, porque seguramente va a tener que contestarnos el teléfono en algún momento.
2: Por supuesto.
0: Cuando está acá en la chachaza. No, bueno. Cuando está acá en la chachaza en Calle Larga. Oiga, ¿verdad que una pelea? No. Para destacar también las cosas buenas, que se entienda broma, para que después no la vaya para allá y digan, oye, esto anduvo diciendo que nos agarrábamos a chachazo. No, es una broma. ¿Eh? Así que bienvenido don Ricardo, que va a ser así como... don Luis Arena se convirtió en un habitual aquí en el deporte de Aconcagua. Don Ricardo va a ser el nuevo encargado emisario de Calle Larga. Estamos llegando al final, pues. Mañana hablamos de Unión San Felipe, de todo lo que tiene que ver. No vamos a hablar de previa porque el partido, recordemos, es el lunes. Pero hay una fecha importante. O sea, vamos a adelantarnos lo que va a ser Rangers también, a lo que va a ser Santa Cruz. Como todos los viernes, hoy vamos a tener el programa tradicional de este deporte de Santa Aconcagua.
2: ¿Y todas las programaciones?
0: Y todas las programaciones, como corresponde los días viernes. Que estén muy bien, nos vemos mañana, chao.
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1: Son las 3 de la tarde, 2 minutos.
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tal, queridos amigos? Qué gusto más grande ya saludarles cuando estamos arrancando una nueva Botica del Ayer a través de varias estaciones de radio que se van uniendo desde Arica a Punta Arenas y luego a través de streaming también incorporan capitales internacionales que nos llevan también a un público latino que gusta escuchar toda esta temática que tiene que ver con el bienestar. El bienestar. Tú puedes elegir, es una elección, tú puedes elegir estar mal o puedes elegir estar bien. Claro, claro, y obviamente hay personas que dicen, ¿cómo voy a estar bien, doctor, si mire cómo tengo mi hígado inflamado? Mi hígado tremendamente inflamado. Bueno, para eso tenemos las gotitas de Bicolon, tenemos los consejos dietarios que tienen que ver con disminuir, ojalá prácticamente a cero, el aporte de carbohidratos, sobre todo aquellos de alto índice glicémico. Consejos también como practicar en la medida de lo posible el ejercicio físico, cosa de que podamos revertir esa situación, ¿ya? Esa parte del proceso de enfermedad, como lo conocen todos, de manera más rápida. Pero aún así, en la peor de las circunstancias, eso no impide de que tú tengas un pensamiento positivo o un pensamiento esperanzador, que es lo que nosotros te queremos llevar como importante mensaje para ustedes que a lo mejor lo están pasando mal. Y que obviamente, en la medida que nosotros vayamos respetando, primero que todo, la ciencia tradicional, la medicina legalista, le dicen, ellos tienen todo el poder instaurado en ello. Ya, esto nos lleva mucho tiempo, esta medicina, no tiene cientos y cientos de años, por ahí por el 1920 recién comenzó a instaurarse este sistema de medicina tan fijada en lo sintomático, ¿verdad? Tan preocupada de curar las molestias y los dolores, y que de repente soslaya la raíz de todos los problemas, que es hacia allá donde vienen apuntando los grandes científicos de siempre, de la historia del hombre, ya. Paracelso, Galeno, Hipócrates, mi mismo colega, el doctor Luis Pasteur, todos miraban, ¿ya?, hacia dónde está el origen de las enfermedades. Pero hoy como que se ha tapado todo eso a través de una ciencia que tecnológicamente ha avanzado mucho. Pero sin duda, si tú ves realmente cómo está el sentir humano, el sentir de la humanidad, y cómo han proliferado sobre todo dolencias a nivel de la salud mental, creo yo que estamos un poquito al debe. Por eso es importante entonces rescatar de la naturaleza aquellos suplementos, aquellos complementos que están ahí, que están en la naturaleza para ayudar a complementar entonces. Humildemente, fíjate la posición que ha tomado la medicina natural. Ya no es la medicina, no es una medicina alternativa a todo, no. Es una medicina humildemente complementaria. Nosotros, los terapeutas que un poco difundimos todo eso, trabajamos con ella, la planteamos como un método importante de acompañamiento a lo clásico, ¿ya? Te vas a dar cuenta que junto a nosotros te vas a sentir mejor, ¿ya? Vas a partir sintiéndote bien. ¿Por qué pasa que cuando uno está muy enfermo y espera que llegue el médico, basta con que el médico golpee la puerta y como que ya, pum, la tensión baja? ¿Te das cuenta? ¿No estoy hablando de algo que no lo sabes o sí? Lo has notado, ¿verdad? Basta que el doctor, quien va a tomar el control de todo, pum, golpea la puerta y ya, uy, como que la fiebre baja un poquito, como que los malestares se alejan, los dolores, todo eso, como que todo se calmó por el golpe de una puerta. ¿Qué puede significar eso? Dime si no hay una conexión a través de un sistema que hoy día llamamos la psiconeuroinmunología. La psiconeuroinmunología, cómo el poder está dado por la puerta, está dado por los nudillos del doctor, está dado por el sonido, ¿ya? Que sí, en cierta forma es bastante curativo, o es una propuesta que nace, es una propuesta de sanación que nace desde el receptor. Y el receptor no solamente es el enfermo, el receptor son quienes también rodean al enfermo. Acuérdate que la enfermedad es tremendamente contagiosa a nivel vibracional. ¿Ya? Un paciente de Alzheimer, por ejemplo, sufre sin duda, pero el que menos sufre en el entorno. ¿Ya? Si tú ves todo el equipo de personas que están alrededor de ese paciente, yo diría que en conciencia sufren más quienes lo cuidan, sin duda. Entonces, ahí es donde nosotros podemos tener una demostración fidedigna de cómo esta medicina natural funciona y lo hace prácticamente sin perder tiempo. No pierde tiempo.
aun cuando el tiempo es una medida que en la totalidad no tiene tanta importancia, porque el tiempo en el fondo es un vector o es un parámetro creado por la mente y por el sistema dual en el que vivimos. Pero aún así, entendiendo eso, la conciencia general adopta tus necesidades prioritarias. Tú no quieres perder tiempo, te quieres sanar luego. Y es por eso que funciona así, sin perder tiempo. Vamos a comenzar nuestra botica saludando a un par de complementos naturales que se preocupan, ¿ya?, o se ocupan de tu salud mental. Partiendo, obviamente, por el Level Up, pero hablaremos también del Tranqui y cómo estos complementos funcionan y funcionan desde el primer día que lo tomas.

Ahí está el Level Up, el conocido Level Up, que toma tu nivel de donde quiera que tú te encuentres. Si estás muy, muy en lo profundo, no te preocupes porque te va a llevar up, hacia arriba, no te lleva down, no es un level down. Hemos conocido varios productos que tratan de imitar el funcionamiento nutricional del Level Up. Le ponen Level Plus, Level Gold, Level... Siempre sacan productos así, ¿ya? Y al final terminan transformándose en verdaderos level down, porque la gente cuando ve que no tiene resultados, lo primero que hace es se siente engañada y se deprime. 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Vamos y anoten si quieren, vayan tomando nota de esta información que comparto contigo. Los adaptógenos son plantas medicinales que forman parte de la fórmula de este tónico, que es Level Up, que como ahí lo escucharon recién en esa pequeña cancioncita, ya que decía cómo en estados de falta de energía, falta de ánimo, cuando hay estados depresivos o estrés, en esas condiciones Level Up con adaptógenos funciona casi con una inmediatez inesperada, mejorando tu estado de ánimo, pero por otro lado también aumentando la energía. Ese aumento de la energía que tiene que ver con el ciclo de Krebs, que tiene que ver con el buen uso de la función mitocondrial, del aporte de nutrientes mitocondriales, son los responsables de lo último, eso del estrés y la depresión. La depresión, que no es otra cosa que ir arrastrando un saco de pena, tristeza, de recuerdos, que ni siquiera son bonitos recuerdos. No son recuerdos de como cuando yo me puse a trabajar en radio con Daniel Cordobés, lo festejamos siempre. ¿Ya? No, son recuerdos de, no sé, de cuando se nos enfermó Daniel, ya con el Helicobacter pylori. La única vez que Daniel no ha venido a trabajar en como 100 años fue por culpa del famoso Helicobacter pylori. Pero ahí lo tengo, el Helicobacter pylori, entre ceja y ceja. Voy a hablarles de eso también en el programa. Gastritis, gastralgias, lo veremos también. Pero te das cuenta, si tú pasas por tu corazón recuerdos tristes, penosos, dolorosos, más te deprimes. Entonces, estamos tomando Level Up, y Level Up te va a ayudar a tu estado de ánimo, pero el mecanismo es a través del aumento de tu propia energía, de la funcionalidad de las mitocondrias, de la formación de adenosín trifosfato, de ATP. Por eso es que estas plantas son inestimables, inestimables sobre todo en momentos de estrés, porque el estrés, ¿ya? El estrés que está provocado por un aumento del cortisol y de otras sustancias neurotransmisoras que vasocontraen prácticamente todo nuestro cuerpo, inflaman todo nuestro cuerpo y acidifican todo el ambiente, provocando una hipooxigenación. Cuando tu cuerpo está contraído, el oxígeno que fluye no puede llegar hasta donde tiene que llegar. Y ahí tienes un cuerpo ácido y ahí tienes un cuerpo asfixiado. Ideal, sustrato ideal para que, por ejemplo, aparezca un cáncer. Pregúntale a quienes han estudiado esto. Hay un doctor, Otto Wangberg, creo que es el apellido, googlealo por ahí, que habla de justamente de el estrés, cómo el estrés provoca esto que te acabo de mencionar, una vasoconstricción con aumento de la acidez sistémica y con ello una baja en lo que es el aporte de oxígeno a nivel celular. Entonces, te estás tomando los adaptógenos de Level Up y lo primero que vas a notar, una mejoría en tu estado de ánimo. Lo primero, una mejoría en tu estado de ánimo. Y, obviamente, un aumento en tu energía. Que, repito, es lo que más desea tu cuerpo para los momentos de estrés. Porque el estrés te hace que todo el cuerpo te duela, te fatiga, te levantas cansado, no duermes bien y al otro día te levantas más cansado. Entonces, ¿qué es lo que primero logramos con el Level Up? Es una sensación de calma importante, una sensación de calma. De repente vienes y te critican. Viene y alguien, tu mejor amigo, tu compañero de trabajo, tu señora, tu señor, no sé, va y te tira una crítica. ¿Y uno cómo responde? ¿Colérico? Cuando está estresado, colérico. Pero si te has tomado tu tabletita de Level Up, estás con un estado, como te decía, de buena energía, ya con un buen manejo de ese estado de ánimo, lo más probable es que respondas con calma. Con calma. Hay una canción a propósito de eso, de calma, ¿no? Por ahí, ¿la escuchaba? Bueno, con calma.
Me encanta la gente calmada. Me encanta la gente calmada. La gente calmada, además, me provoca una vibración en mi sistema parasimpático. Es el sistema pasivo, es el sistema con el que frenamos lo colérico del andar de la vida. Entonces, ¿qué logramos con esto también? Un aumento en la memorización, en la concentración, una mejor capacidad de concentrarte, pero no es un concentrarte de apretarse, sino que de focalizar tu sentido hacia un estado de bienestar. Es así como funciona el Level Up. Y por otro lado, que quiero también mencionarles, dentro de lo que es la salud mental, está el tranqui. ¿Sí o no? En la mañana, ¿qué tomamos, Daniel? Level Up. El Level Up. Todos los días una tabletita en ayunas de Level Up. Ánimo, energía, fuerza, manejo del estrés y todo lo demás. Pero llega la noche. Y la noche, en personas comunes y corrientes hoy día, también te estruja el día, quéralo o no, por mucho Level Up que tomes. Mucha gente trabaja más de 8 horas diarias, hace más, hace más procesos que te requieren mucha mente hoy por hoy. Por eso el mundo está tan demente, porque a todo le ponemos mente. Y llega la noche y no puedes conciliar el buen sueño, ya no puedes descansar de una manera óptima, no puedes estar tranquilo, no te puedes mantener ya como estuviste en un principio y en el día, porque además generalmente los suplementos, así como los medicamentos, duran 12 horas. ¿Tú sabías eso? Duran 12 horas. Por lo tanto, ¿cuál es la ayuda para la tarde-noche? El tranqui. ¿Y qué va a hacer el tranqui? Va a trabajar en la otra fase de las enfermedades mentales, que tiene que ver con la ansiedad, con la angustia, con los miedos. ¿Y cómo lo hace? Ya no con los adaptógenos, lo hace con un aminoácido específico, que es el triptófano. Y el triptófano juega una carrera que siempre la gana en lo que es construir para la noche melatonina, ¿ya? Y como residual, serotonina. Estas dos hormonas, que creo que la notes, ya, anótala, melatonina y serotonina, vas a tener una hormona antioxidante, una sustancia, una molécula antioxidante que va a mejorar tus cuadros de insomnio, va a mejorar tu calidad de sueño, va a mejorar tu higiene del sueño, y por otro lado también te va a sacar de esos estados depresivos y ansiosos a través de la serotonina. Es como la hormona de la felicidad, porque la ansiedad es lo opuesto a la depresión. Y de esa manera va a conjugar un estado equilibrado y un balance perfecto en tu vida. ¿Cómo lo hacemos entonces? 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Si te es prudente dormir tipo 10 de la noche, tómatelo como a las 8 o 9 de la noche, ya, y vas a tener un buen sueño, un buen conciliador de sueños. Sobre todo, insisto, para el insomnio, conciliación, anda muy bien el tranqui. Para pacientes que están tomando antidepresivos, que están llenos de medicamentos para la angustia y que viven llenos de miedo. Llenos de miedo. Mira cómo están las afecciones broncopulmonares hoy día por el mundo. Están apareciendo nuevamente casos de tuberculosis, ¿no? ¿Ha leído por ahí? Están apareciendo casos de tuberculosis, cáncer pulmonar. ¿Ya? En la medicina germánica siempre se habla del miedo a la muerte, particularmente va a provocar justamente este tipo de afecciones. Por eso, Level Up en ayunas, estamos hablando de salud mental, Level Up en ayunas y el tranqui por la tarde-noche.

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perfumado, por los otros colores, por decirlo así, porque cada color tiene una emisión de onda distinta. Eso se puede tabular con instrumentos físicos, se mide. Ahora, cuando fabrican la luz del sol, ya esa luz natural del sol, incluso la luz natural de la luna, porque es como un espejo la luna, ¿ya? Toda la luz natural que viene desde el universo tiene a nuestros sentidos, nuestros sentidos están como preparados para ello. Ya es como el tema de la intolerancia al gluten. La gente en Europa no tiene el mismo nivel de intolerancia al gluten que nosotros por acá en América, porque ellos llevan miles de años comiendo gluten. En cambio, acá en América, el trigo se incorporó con los españoles hace, no sé, 500 años, de ahí para adelante, pero allá en Europa tienen miles y miles de años comiendo trigo. Jesús preparaba también sus pancitos ahí con trigo, machacaba, pum, pum, pum, y hacía sus tortillitas, el pan lo hacían así con tortillas. Hay una cantidad enorme de diferentes maneras de hacer el pan a propósito. Ya en África lo hacen sobre una piedra caliente y tiran y quedan como pan pitas, y queda, es como bien, bien sabroso. Ni te cuento en los Himalayas cómo hacían el pan. Mejor ni te cuento. Pero bueno, volvamos al tema de la visión. En Arabia también agarran la masa así, y cuando se cansan de amasarla con la mano, ¿ya? En algunos sectores de Arabia lo van amasando de distintas maneras, queda ahí con un sabor bien, bien especial, ¿ya? Por si andan por esos lados, prueben los panes de diferentes lugares, pero si tiene, por ejemplo, alguna intolerancia al gluten, ni se le ocurra probarlo, miren nomás cómo lo preparan, ¿ya? Bueno, el tema entonces con la vista es que nosotros no estamos, nuestro sistema visual, todo nuestro órgano visual, partiendo por todas estas conexiones que te llevan a través de un nervio también al cerebro, todas estas conexiones no están preparadas para la agresiva acción de una fracción del espectro visible de la luz no natural. ¿Ya? No natural, algunos se equivocan y dicen antinatural, no es que sea anti, no, es no natural. ¿Ya? Entonces, esa fracción de la luz azul, que es como una punta de aguja, si ustedes vieran en un espectro, pídanle ahí a su oftalmólogo, muéstrenme el espectro de la luz visible natural y de la no natural. ¿Ya? No le digan de la antinatural porque se va a reír el doctor, la no natural. Y se van a dar cuenta que hacia el lado de los ultravioletas hay así un como un pic que sube. Así como cuando subió el dólar, ¿se acuerda tiempo atrás? ¡Pum! Y subió el dólar, ya, ¡pum! Como sube, ¡pum! Así, luego baja, pero eso te queda como una aguja que va por la pupila, ¡pum! Directo al fondo, querido Víctor, del glóbulo ocular, donde está la retina. Esa zona específica se llama la mácula. Y ahí comienza a degradar esa zona, provocando en el fondo, primero que todo, sequedad, problemas de lagrimeo, una sequedad ocular, fatiga visual, un poquito de visión borrosa, pero lo más triste de todo es que te puede provocar una ceguera prematura. Antes se hablaba de una enfermedad macular que siempre la asociaban al paso del tiempo. Ah, no, ya el doctor ya tiene 60, 70, 80, 90 años, ya. Pero ya está apareciendo a más temprana edad y no tiene que ver con la edad, tiene que ver con la alta exposición a la luz no natural y específicamente a la fracción de la luz azul. Entonces, GAFAO, anótalo, querido Víctor, GAFAO no es una plantita, ya no es, hay plantitas, el fenogreco ayuda muy, muy bien, la celidonia también, la celidonia te ayuda a, sobre todo en la primera parte de las patologías que aparecen en la adolescencia, es una plantita muy buena para los ojos, la celidonia, las cataplasmas de fenogreco, como te decía, pero acá es un suplemento nutricional, que tú te lo tomas todos los días, ojalá por la mañana, ya, pero si se te olvida, no importa, porque tiene ya un poder acumulativo, toda esta zeaxantina, las luteínas, los licopenos, y los canadienses descubrieron que estos carotenoides formaban una especie de barrera antes de la mácula, ya formaban una cortina que era capaz de absorber, es como un filtro, esa es la palabra, un filtro de la luz azul tomándolo diariamente. Yo se lo he planteado a algunos oftalmólogos, algunos se han interesado, me han pedido bibliografía, estudios clínicos que yo se los he compartido, otros me lo tiran por la cabeza y dicen, no, yo no creo en esto. Yo no creo, no, yo necesito más evidencia.

iglesia. Bueno, y ahí le digo, Santo Tomás, me retiro. Y ahí no discuto, yo no discuto con nadie. Ya no discuto, ¿para qué discutir? Entonces, solamente se los planteo a los doctores que hoy día pueden recetarles GAFAO. Pero como es un suplemento de libre venta, ustedes también pueden recomendárselo o pueden tomar la decisión de cuidar su visión tomándolo diariamente. Así que, don Víctor, mi respuesta es la respuesta correcta. GAFAO. GAFAO, dos cápsulas todos los días, a cualquier hora del día, pero ojalá por la mañana, por la media mañana, por ejemplo, tipo 9, 10, ya echó a andar la máquina, ya se tomó el Level Up. En el caso mío, yo me tomo los Omega 3 también temprano por la mañana, me tomo el muérdago, ya estas gotitas de muérdago que me ayudan a mí, particularmente yo las tomo para prevenir el cáncer, ¿ya? Para patear el cáncer lo más adelante posible, ¿ya? Hay personas que dicen, uy, doctor, tomé muérdago y a los 90 años me vino cáncer. Le digo, sí, pero te vino a los 90, te podía haber venido a los 70, por ejemplo, y no estarías contando esta historia. Anda a saber cómo la naturaleza obra en nosotros, pero son todos, todos verdaderos milagros. GAFAO, ya, Víctor, anótalo. GAFAO. Vamos a hacer una pausa junto al GAFAO y ya continuamos con el segundo bloque de nuestra querida Botica del Ayer. 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Así es que por ahí ya te vamos a comentar la tuya. No cambies la señal.

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Qué bien. Me escribía una radiopaciente desde la ciudad de Rancagua. Había ido a una tienda distribuidora de Madre Tierra en Rancagua, Almacén Organic. Pero me gustaba porque me escribió almacén con Z, como almacén orgánico, pero almacén, zen, esa palabra, el zen en un, es un estadio, es como una práctica en realidad que se usa en el Oriente, que tiene que ver con ese equilibrio, ¿ya?, en la vida. Cuando tú andas muy, acá ni te lo cuento, en Occidente todos andan con el sistema nervioso excitado, ¿ya? Andan todos con el sistema nervioso parasimpático, pero a full. Y por ahí esperan que en la tarde, noche, ya estén tan cansados y aturdidos que funcione el sistema parasimpático. Y no es así. No es así. El sistema pasivo es algo que tú tienes que activar también durante el día. Cuando tú andas muy, muy acelerado, detente, para un ratito. Haz una meditación de un minuto. No te pido más de un minuto. ¿Ya? No te pido más de un minuto. Bueno, no me voy a ir por ese lado. Yo soy como bien disperso. Cada vez me parto con un tema y es tanta la información que pum. Pero vuelvo siempre a lo importante. En este caso es que me escribían de Rancagua, una radio paciente me decía: doctor, fui por mi frasquito de aceite de orégano oro, de la marca Madre Tierra, porque hay muchos, me decía, hay muchos aceites de orégano, pero me di cuenta que el único que es completo, que es total, es el aceite de orégano oro de Madre Tierra, y es así. Porque el resto de lo que tú vas a encontrar en el mercado es solamente una fracción del aceite de orégano. Es la fracción esencial, que de hecho ni siquiera son aceites. Pregúntale al doctor que hay que te atienda, al colega, al farmacéutico, o pregúntale también al terapeuta. ¿Es verdad lo que dice el doctor, que este aceite esencial no es aceite? Si te mira con cara así de teléfono ocupado, así, es porque no tiene idea, no sabe nada. Entonces ahí ya le bajaste un poquito. Bajó de nivel, ¿verdad? Yo no le va a pagar el mismo valor a su consulta porque tiene que saberlo. Pero yo te lo explico, los aceites esenciales son puros alcoholes. No son lípidos, no son grasas, no son ácidos grasos, son puros alcoholes. Pero le dicen aceites a esa fracción esencial porque flotan en el agua. Esa es la única razón. Equivocadamente. ¿Ya? Es como cuando tú te vas a San Vicente de Tahuatahua. Y ves los árboles que están en la plaza y dicen, miren, puras patas de vaca. Puras patas de vaca. No es que sean patas de vacas las que están colgadas de los árboles. Son hojas que tienen otro nombre botánico, que se llama babuina. La babuina. Y que tiene una acción hipoglicemiante. Es para la diabetes, para que lo sepan. ¿Ya? Pero le se equivocan y le mal llaman. Lo mismo pasó con los árabes cuando hicieron el primer extractor por arrastre de vapor de agua para sacar esencias de las plantas, de las flores y todo eso. Como flotaban, dijeron, uy, el aceite esencial. Hemos descubierto el aceite esencial. Pero el verdadero aceite se quedaba botado ahí en la borra, se quedaba botado. Y lo tiraban, lo desperdiciaban. Y ahí está el aceite, están con la fracción oleosa y con las resinas, que tienen un interesante aporte de sustancias antimicóticas, antivíricas. Es lo que un poco señalaba esta radiopaciente, que me decía la acción antimicrobiana, la acción antioxidante. Bueno, la antimicrobiana está en la fracción esencial, ya el carvacrol y timol están ahí. Pero el resto, los antioxidantes, las antiinflamatorias, las depletadoras de metales pesados, eso es increíble. Hoy por hoy estamos llenos de metales pesados, por eso andamos todos inflamados. Por eso aparecen antes de tiempo enfermedades degenerativas a nivel mental como el Alzheimer y todo eso. Por eso también hay tanta... Hay un estudio bien interesante que habla cómo los metales pesados inducirían una facilitación en los procesos, o una inducción, facilitación en realidad, en los procesos adictivos que tienen que ver con la dopamina. Todo lo que en tu cuerpo genere dopamina es adictivo. Todo lo que en tu cuerpo genere oxitocina no lo es, no es adictivo. Por ejemplo, las caricias, el cariño, el servicio público, todo eso genera oxitocina, que es una hormona que tiene que ver con el afecto, con el amor. Cuando tú, por ejemplo, ves pasar a alguien y dices, uy, esa va a ser la pareja de mi vida, y eliges tu pareja, ahí que lo que pasó, esa persona provocó en ti un impulso de generación de oxitocina, ¿ya? Porque generó algo más allá de lo estético, aunque tú no lo creas. En cambio, pasa a otra persona y te estimula la libido, por ejemplo, eso es dopamina.
¿Me entiendes o no? Dopamina y oxitocina. Bueno, entonces el aceite de orégano, querida amiga, ¡pum!, te va a ayudar también al manejo dopaminérgico también. ¿A través de qué cosa? La eliminación de metales pesados. Uno dice, ¿cómo me puede ayudar a un paciente con adicciones de todo tipo? Adicción al alcohol, adicción, no sé, a drogas más pesadas, adicción al juego, adicción a las relaciones enfermizas, qué sé yo. ¿Cómo me puede ayudar el aceite de orégano? A través de ese mecanismo. Simplemente de desintoxicar tu cuerpo de metales pesados. A través de ese mismo mecanismo también, ya, este maravilloso elixir que es el aceite de orégano completo, aceite de orégano total, le hemos puesto orégano oro, ya, para identificar la grandeza de esta formulación, es que fortalece también tu sistema inmunológico. Ya, no es que lo haga más fuerte propiamente tal, sino que lo hace como que mejora las condiciones, mejora la condición en que tu sistema inmunitario se va a comportar. Mira qué interesante, ahí tenemos varias razones del por qué tomar aceite de orégano. Y bueno, y saludo a mis amigos de Rancagua, ¿ya? Ahí está la botica Anich, de mi gran colega, amigo, el doctor Mario Anich, y están estos jóvenes de Almacén Organic, así se llama, Almacén Organic. Búsquenlo también si están por esa zona y díganle que el doctor Leopoldo Moreno se congratula de saber que están vendiendo o entregándole a su gente el mejor de todos los aceites de orégano, que ya aprendiste en estos tiempos de cambios de temperatura, que hay tanta afluencia de virus, ya los canadienses tienen como moda tomar 20 gotitas de aceite de orégano, oro. Ya, por otro lado, en Europa, después del carrete de los fines de semana, los jóvenes todos toman el día domingo, incluso se empiezan a preparar el sábado, aceite de orégano oro. ¿Por qué? No es por el resfrío del carrete, no, es porque el carrete, a través del alcohol, a través del cigarrillo, no sé, inflama sobre todo los senos frontales, inflama nuestro cerebro. Y ahí está la acción desinflamatoria y antioxidante también del queridísimo aceite de orégano oro que hoy a esta hora nos acompaña y nos invita a continuar acá en la botica del ayer. Soy el doctor Leopoldo Moreno. Disfruten de su música también.

0: 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Y a esta hora queremos conversar con una dama que está llevando en este instante Level Up con adaptógenos. Bienvenida, amiga. ¿Cómo es su nombre?
1: Inés.
0: Inesita,
1: sí.
0: ¿Por qué razón, por qué motivo está llevando Level Up con adaptógenos?
1: Bueno, el Level Up me calma, me hace muy bien, todo, me tranquiliza.
0: Ya. ¿Ah?
1: Ando súper feliz en el día, contenta. Y ahora hace una semana que se me había terminado y ya andaba media nerviosa, media. ¿Ah? Y ahora yo creo que me voy a calmar.
0: Sí, ahora lo vine a buscar nuevamente.
1: Claro, vengo a buscar
0: para seguir consumiéndolo.
1: Claro.
0: Inesita, ¿qué pasaba con usted antes de consumir este Level Up?
1: Antes, yo lo escuché por la radio.
0: ¿Ya?
1: Entonces, como lo escuché, dije yo, y como yo andaba súper sobresaltada, nerviosa,
0: depresiva, angustiada,
1: depresiva. Entonces, como lo escuché, siempre escucho yo el doctor que...
0: Sí, correcto, el doctor Leopoldo Moreno.
1: Exacto, pero lo estoy escuchando yo. Entonces, ahí yo dije, me decidí a comprarla, porque dije yo me voy a sentir súper bien. Y otras personas también me habían dicho que se habían sentido súper bien con esto.
0: Ya.
1: Y que sí que desde entonces, hace como le digo, más de seis meses yo estoy tomando esto.
0: ¿Y usted, Inesita, después de cuántas tabletas de Level Up notó los cambios que me comenta? ¿Después de cuántas tabletas?
1: Semana, casi las dos semanas yo sentí,
0: ya,
1: antes,
0: ya.
1: Sentí yo al tiro un relajamiento, me puse contenta, alegre,
0: ¿sí?
1: Y todo eso. Y ante todo me parecía mal, andaba malhumorada. Y todas esas cosas.
0: Es decir, después de unos cuantos días junto a Level Up, ¿se sintió distinta, diferente?
1: Una semana.
0: Ya, y notó que la vida la había cambiado en general.
1: Me cambió, me cambió.
0: ¿Pensó que sería tan efectivo Level Up?
1: Claro,
0: sí.
1: pensé yo y como lo estoy consumiendo y ahora me siento súper bien, ¿no le digo?
0: ¿Qué le diría, qué le comentaría en el fondo a las miles de personas que a esta hora le escuchan a través de la radio en torno a este Level Up con adaptógenos según su experiencia?
1: Yo le aconsejaría que imitaran igual que yo, porque yo era una mujer súper angustiada, vivía. Entonces ahora que lo estoy tomando, yo les aconsejo a ustedes, queridas lectoras, que lo tomen, que lo compren, que hagan un esfuerzo y lo compren.
0: Inesita, que le vaya pero muy bien, felicitaciones por cuidar su salud junto a Level Up y le esperamos en otra ocasión.
1: Ya, muy bien.
0: Gusto de saludarle, hasta luego. Inesita, en otra experiencia junto a Level Up con adaptógenos, le ha cambiado su vida. ¿Usted qué espera? ¿Una tableta en ayunas para sentirse bien?
2: Qué linda historia, ¿eh? Me gustó dejar este espacio para escuchar historias, testimonios de personas cansadas, con poco ánimo, ahí nos decía Inesita, y cómo los chispeantes que es. Yo te hablaba hace un rato, cómo el tomar adaptógenos, los adaptógenos de Level Up, mejoran tu estado de ánimo y por otro lado aumentan tu energía. Y ambas cosas me sugieren a Inesita, ¿ya? Con esa chispa que tiene, yo lo estoy tomando y me ha hecho muy bien y lo recomiendo y ojalá que todo el mundo lo tome. Tú que estás cansada, tú que te levantas por la mañana tempranito así, con muy pocas ganas realmente de iniciar el día, de iniciar la marcha, que además vas viendo cómo están apareciendo enfermedades oportunistas asociadas al estrés. Los resfríos frecuentes, la hipopigmentación o la despigmentación de la piel, la caída del pelo, te hablaba de enfermedades glandulares, incluso algunas metabólicas. Hay gente que engorda, el estrés te hace engordar. El estrés provoca un estado inflamatorio. Por ahí uno ve y festinan con esto y dicen, no estoy gordo, estoy inflamado. Y es verdad, estás tremendamente inflamado. Por eso en la medida que tú moderes o modules o seas capaz de manejarte frente al estrés al cual estamos todos expuestos, sin duda te va a ir mucho más bien y te va a ir mejor. Por eso una vez más te recuerdo tomar el Level Up con adaptógenos todos los días en ayunas. Va a ayudar a tu cerebro, al motor inicial. Y acuérdate, y te lo voy a decir de inmediato, cómo ayudar a tu segundo cerebro. ¿Cuál es el segundo cerebro, don Daniel? Exacto, el sistema gastrointestinal.

0: 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Bueno, te hablaba recién de las enfermedades gastrointestinales y cómo ahí en tus intestinos se aloja tu segundo cerebro. Aparecen ya de principio a fin, el sistema digestivo parte en la boca, ¿verdad? Y ahí parte desde principio a fin hasta donde termina, donde evacúas las heces, todo este sensible sistema digestivo, sobre todo en lo que es el microcentro alojado ahí en tus intestinos, aun cuando los intestinos son súper largos. ¿Tú sabes que tus intestinos miden como 6 metros, Daniel? ¿Ya? Ni se te ocurra pararte frente a tu intestino estirado, así, ¿ya? Te para y lo mira uno para arriba, el intestino. Bueno, ahí aparecen las gastritis, las gastralgias, síndromes como el intestino irritable o colon irritable y obviamente además del colon espástico, el cáncer gástrico, el cáncer colónico, las úlceras gástricas mediadas por el Helicobacter pylori. Yo hace un rato te hablé que al Helicobacter pylori lo tenía entre ceja y ceja, desde que mandó a nuestro productor al hospital. Nosotros lo hemos tenido ahí, el Helicobacter pylori, pero además hay una serie de disfunciones digestivas que están provocadas por el cambio o la proliferación muchas veces de bacterias u hongos en nuestro aparato digestivo. Aparece también un rompimiento de todo lo que son las paredes intestinales. Aparece también como un entumecimiento de nuestros cilios intestinales, una presencia altísima de mucus, lo cual provoca una muy importante disminución en la pared por la cual tienen que permear los nutrientes adecuados para nuestro cuerpo, y por eso es que la gente a veces está desnutrida, son gordos, inflamados, pero desnutridos, gordos, desnutridos también. Entonces, para ello, primero que todo, ya vayan anotando, por favor, porque estos son consejos que nos van a servir a todos, hay que barrer, limpiar nuestros cilios intestinales. Ya, hay que limpiarlo. Y eso se hace a través del aporte de la fibra en la dieta. Fibra en dieta. Busca ahí, ya, o habla con tu nutricionista, quiero aportar más fibra en la dieta. ¿Qué va a hacer? Te va a aumentar los niveles de verduras, principalmente de cereales enteros, de granos también. Y va a ser una alimentación mucho más crudívora, mucho más crudívora, y ahí esa fibra va a actuar primero que todo limpiando, ya como una barrera, como una escoba que barre, quiero decir, todo eso, y limpia tus intestinos, limpia tus cilios intestinales. Segundo, vamos a modificar el comportamiento somático de tus intestinos a través del bicolon. Con el bicolon vamos a calmar el peristaltismo muchas veces exacerbado, o lo vamos a estimular a niveles que sea obviamente consciente. Vamos a modificar esa proliferación de gases, vamos a disminuir el dolor producto de la acción del espasmo provocado ahí en esa zona colónica también. Va a desaparecer ese dolor umbilical, esa distensión abdominal, ese reflujo esofágico, esa cantidad enorme de malestares que provoca una indigestión. Y eso lo hacemos con el bicolon. El bicolon en sus dos formas, en gotitas para los síntomas y en cápsulas con los probióticos para la repoblación de bacterias saludables para nuestro sistema digestivo. Y con eso vamos a andar bastante bien. Hay gente que solo con el bicolon en gotas ya mejora considerablemente todo lo que es esta terapia colónica, ya todo lo que es la terapia digestiva, esa malversa disposición a pasarlo mal desde nuestro intestino, desde nuestro sistema gastrointestinal, que yo te decía que es el segundo cerebro, y la gente comienza, no sé, a estar más nerviosa, a perder la memoria, anda más así como en las nubes, no se siente bien, y es lógico. ¿Quién se va a sentir bien con un mal sistema digestivo? Pero luego, y termino con esto, además del bicolon, en gotas y cápsulas, tenemos que atacar esa bacteria, tenemos que atacarla, no tenemos que darle tregua. Y para ello, obviamente, su médico va a recetarle antibióticos. Nosotros, ¿qué hacemos? Usamos los polifenoles. Los polifenoles, los esquiterpenos, todas estas sustancias naturales que no provocan resistencia a los antibióticos, por eso es que se pueden usar todo el tiempo y va a mantener a raya la presencia de este conocidísimo Helicobacter pylori. Esta bacteria que se conoce hace poco, antes la gastritis, la gastralgia, nadie sabía de dónde venía. Y ahí un médico con un estudiante, después ambos se convirtieron en doctores y de hecho ganaron el premio Nobel el año 2005, creo, por el descubrimiento del Helicobacter pylori. Para ello entonces, aceite de orégano oro, aunque sea majadero decirlo, aceite de orégano oro, evitando el alcohol, evitando el cigarrillo, evitando las bebidas, estas bebidas edulcoradas, evitando el exceso de azúcar y también, como le dice la Organización Mundial de la Salud, evitando los edulcorantes, el aspartame, todos estos que tú ya conoces muy bien, las sacarinas, fuera, incluso hasta la stevia la sacaron, porque además la stevia hoy día viene contaminada con una serie de otros edulcorantes. Entonces, te vas a tomar, insisto, todos los días el Bicolon en gotas, todos los días, 10 gotitas a media mañana y 10 gotitas a media tarde, y vas a elegir un horario fuera de las horas de comida, fuera, alejadito, por lo menos una media hora, y te vas a dar un shot de 20 gotas de aceite de orégano oro todos los días, y lo vas a mantener en forma permanente por lo menos durante 3 meses, ¿ya? Así que ahí hemos cuidado y hemos sanado este interesante segundo cerebro, que es justamente el que tiene que ver con nuestras molestias digestivas. Nos vamos. Una consulta que me hicieron llegar a través de las plataformas, me decían: doctor, yo me siento muy incómodo con los cambios de estación, ¿no? Y será mi sistema inmunitario. La verdad es que no lo es así, no es tan así, no es el sistema inmune el que te hace sentir mal. Es un tema más que nada de la comodidad de vivir en tu zona de confort. Fíjate cómo los climas van cambiando estación a estación, cómo cambian los climas. Yo, que he tenido la suerte, la fortuna, la bendición de haber vivido en varios países del mundo, ya viví en Europa, he estado en Asia, he estado en toda América, no sé, en África. Yo te digo, una de las características que hacen como más lindo el lugar donde tú vives es los cambios de estación. Y aquellos lugares donde pareciera una primavera eterna o un invierno eterno es lo más aburrido y fome de la vida. Por eso, querida amiga que me consultabas, yo te invito a gustar de esos cambios que pueden haber, no solamente de estación, sino que también en tu estilo de vida, los cambios en incluso hasta los cambios de ánimo se pueden disfrutar, en la medida que tú lo hagas con respeto, insisto, con altura de miras y con una focalización en la conciencia, en el tomar conciencia y despertar. ¿Ya? Todo tiene que ir cambiando, todo tiene que ir modificando. Por eso entonces, adecúate a ello y disfrútalo, así de sencillo. Sal de tu lugar de confort, de comodidad, y aventúrate a todo lo nuevo que te pueda pasar, porque es ahí justamente donde subyace la aventura de vivir. Me despido, amigas y amigos, deseándoles lo mejor. Aliméntense equilibrada y saludablemente, piensen positivo, hagan oración y hagan meditación. Las dos maneras te conectas con Dios. Jehová va a estar muy contento de verte orándole, pidiéndole cosas, hablando con Él, y también se va a poner más contento cuando tú te calles y en un estado meditativo le dices: Señor, Dios, Padre, Creador, Jehová, ¿qué tienes tú que decirme a esta hora para mí? Háblame. Se pone muy, muy contento. Se va a poner muy, muy contento, ¿ya? Bueno, felicidades entonces. Será hasta nuestro próximo encuentro. Y al finalizar, como siempre, les dejo el mensaje para mí más importante y vital. Pongan siempre primero a Dios por sobre todas las cosas. Y luego al hombre.
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4: Son las 4 de la tarde, 10 minutos.
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1: Son las 4 de la tarde, 48 minutos. 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
4: Muy buenas tardes, ya estamos en el WhatsApp musical de Aconcagua para que usted programe la música de su agrado al más 569-66-177-800. El WhatsApp musical. Hasta las 20 horas, usted programa la música de su agrado. El 2x1, vino especial, temas del recuerdo, 2x1 con Yapa, todo eso. 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

Iniciamos con temas del recuerdo. El WhatsApp musical de Aconcagua hasta las 20 horas. 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

5 de la tarde con 8 minutos en el WhatsApp musical de Aconcagua en este día 4 de junio. Jueves 4 de junio de este año 2026, Santoral de la Iglesia Católica. Hoy nos recuerda a Santa Frida, Frida de Odomástico. Saludo. Saludo especial también para quienes hoy están de cumpleaños. Vamos de inmediato. ¿Qué me dice por acá? Hola, buenas tardes. Quisiera pedir, por favor, dos temas. Vicentico y... ya. Y Vicky G. Por favor, muchas gracias. Nos dice Perito, el 2x1 que ha programado Perito. Vamos de inmediato. Por el contrario, se llama el tema. Vamos.

Ahí estaba el 2x1, programado por Brito. Último tema con Vicentico, solo un momento. 5 de la tarde ya con 16 minutos. Nina, que me dice Nina por acá. Hola, buenas tardes. Me regala el tema de Soledad, tal como siento. Le regalamos el tema entonces, pues, Nina. Aquí está Soledad, tal como siento.

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2: Son las 5 de la tarde, 21 minutos.
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5 de la tarde con 34 minutos en el WhatsApp musical de Aconcagua. Vamos con más temas solicitados programados. Buenas tardes, amigo Víctor. El 2x1 con Yapa, por favor. Quiere escuchar a Rocío Jurado, Marisela y Jennifer Peña. El 2x1 con Yapa es Alberto y nos escucha hoy en Quilicura. Oh, en Quilicura nos escucha hoy Alberto. El 2x1 con Yapa que ha programado. Vamos de inmediato con Jennifer Peña. Hasta el fin del mundo.

El 2x1 con Yapa, el 2x1 con Yapa, ahí estaba Jennifer Peña, Hasta el fin del mundo. Tema 1, Amor de noche. Tema 2, Rocío Jurado.

El 2x1 con Yapa. Ahí estaba Amor de Noche con Rocío Jurado. La Yapa. La Yapa viene con Marisela, Tu Dama de Hierro.

Ahí está el 2x1 con Yapa, último tema de la voz de Marisela. Son las 5 de la tarde con 45 minutos. 5 de la tarde, 45 minutos. Buenas tardes, don Víctor. Amanda, por acá. Amandita. ¿Cómo está, Amandita? Quiero escuchar a Julio Iglesias, dice. Candilejas. Ok, vamos con Julio Iglesias. Tema solicitado, programado por Amandita. Aquí está Candilejas. Julio Iglesias.

0: Ahí estaba Julio Iglesias Candileja, son las 5 de la tarde, 49 minutos, 5:49. Vamos, con más. Don Raúl, ¿qué me dice Don Raúl por acá? Lo escuchamos, mensaje de audio, Don Raúl.
1: Buenas tardes, señor Víctor Salgado.
0: Buenas tardes, Don Raúl.
1: Un gusto saludarlo.
0: Igualmente.
1: Un gusto escucharlo a la radio.
0: Gracias.
1: Quisiera ver si existe la posibilidad que me coloquen dos temitas de Ayer Bahía.
0: Sí, ningún problema.
1: Para alegrar la tarde, que ando medio tristón hoy
0: día.
1: Ah,
0: está medio triste ya, ok. Vamos.
1: Muchas gracias, señor, se lo agradecería.
0: Ya, para que pase la tristeza entonces, Don Raúl, el 2x1 con Ayer Bahía.

El 2x1 con Echeveía para don Raúl. Para que se le pase la tristeza, don Raúl. Ya, vamos con el otro antes de irnos a la pausa.

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1: Son las 5 de la tarde, 59 minutos.
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Son las 6 de la tarde con 15 minutos ya, 6 de la tarde, 15 minutos en el WhatsApp musical de Aconcagua. ¿Qué más? Vamos con Jonathan. Hola, Víctor, buenas tardes. Quiero pedir el 2x1, por favor. Jonathan, el 2x1 que has programado, nos escucha siempre, nos sigue desde la comuna de Panquehue. Anglo en esta semana con temas solicitados, programados por Jonathan.

0: de Maybelline New York.
1: ¡Qué saltó! Bueno, después vamos a ir con el tema completo, ¿ya? Son las 5 de la tarde, perdón, las 6 de la tarde con 22 minutos, 6 de la tarde, 22 minutos en Aconcagua.

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2: Son las 6 de la tarde, 22 minutos.
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Son las 6 de la tarde con 34 minutos, ya 6 de la tarde con 34 minutos en el WhatsApp musical de Aconcagua hasta las 20. Les acompañamos 20 horas, segunda edición de Deportes en Aconcagua. ¿Qué me dice por acá? Ah, don Raúl Reynoso. Ya programado el 2x1. Dice, yo soy el otro Raúl. Sí, pues. Que yo le digo don Raúl Reynoso. Y la otra persona, el otro caballero, don Raúl. El 2x1 que ha programado don Raúl Reynoso. Cartas amarillas, tema número 1 con Nino Bravo.

olvidé de vivir. Ahí estaba el 2x1, programado por Don Raúl Reynoso. Último tema con Julio Iglesias, Me olvidé de vivir. Las 6 de la tarde, 43 minutos. 6 de la tarde con 43 minutos. Alejandrita quiere escuchar a Kid Voodoo junto a Mon Laferte. Incondicional se llama el tema.

Incondicional, ahí estaba Kip Udú junto a Mon Laferte. Son las 6 de la tarde con 48 minutos ya, 6 de la tarde con 48 minutos en el WhatsApp musical de Aconcagua.

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1: Son las 6 de la tarde, 53 minutos. 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

19 horas con 6 minutos en el WhatsApp musical de Aconcagua. Estaba Virus, el Guadu Guadu. Hasta las 20 horas les acompañamos, 20 horas segunda edición de Deportes en Aconcagua. Continuamos en el WhatsApp musical con más temas solicitados, programados. Margarita dice acá, buenas tardes don Víctor, el 2x1, por favor. Hoy quiero escuchar, me dice, quiero escuchar a Ana Gabriel y también a Mocedades. Muy bien, pues Margarita, el 2x1 que has programado. Ni un roce, tema 1 con Ana Gabriel.

El 2x1 de Margarita, ahí estaba Ni un roce, tema en la voz de Ana Gabriel. Tema 1, el 2, vamos a ir de inmediato con el tema 2. Viene con mocedades, tómame o déjame.

Ahí estaba el 2x1, programado por Margarita. Último tema en la voz de Mocedades. Tómame o déjame. Eli Elizabeth, para ti, el tema que quieres escuchar con Miriam Hernández. Huele a peligro.

Ahí estaba Miriam Hernández, huele a peligro, 19 horas con 19 minutos, ya 19 con 19. Hasta las 20 les acompañamos en el WhatsApp musical de Aconcagua para que programe la música de su agrado al más 569-66177-800.

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1: Son las 7 de la tarde, 23 minutos.
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0: ¡Vivo la vida! Ahí estaba Olga Tañón. Son las 19:35, 19:35 en el WhatsApp musical de Aconcagua. Oscar, ¿qué me dice por acá? Mensaje de audio, Oscar, te escuchamos.
1: Hola, don Víctor Salgado.
0: Hola, Oscar. ¿Cómo estás? Bien, Oscar.
1: Oscar, por aquí de regreso hacia la...
0: ¿Dónde?
1: Capital del humo.
0: Ah, ya.
1: Aquí estoy entre la mitad, entre Chañaral y Caldera.
0: Ya.
1: Don Víctor, quiero pedirle tres temitas.
0: Dos por uno con Jamerton, sí, ya. Vamos, Oscar, dímelo.
1: Una de Baku.
0: Ya.
1: Amor de mis amores.
0: Amor de mis amores, anotado. Tema uno.
1: También Paco.
0: Ya, tema dos.
1: Que se llama A la huella, a la huella.
0: A la huella, a la huella.
1: Y un temita de Los Broncos.
0: Los Broncos. Los Broncos.
1: Dos mujeres y un camino.
0: Ay, ay, ay, ya, ok.
1: Pero me lo puede tirar Tipín. 7:30 de la tarde, por favor.
0: Ningún problema, son las 19:36, 19:36.

El 2x1 con Yapa, programado por Oscar. Ahí estaba Bronco. Dos mujeres, un camino. Vamos con Paco. A la huella, a la huella.

El 2x1 con llama programado por Oscar. Ahí estaba Paco. A la huella, a la huella. Amor de mis amores, tema 3 es en la yapa.

Llegando casi al final del WhatsApp musical de Aconcagua, ahí estaba el 2x1 con Yapa programado por Oscar. Son las 19:48, ya 19:48 en el WhatsApp musical de Aconcagua. Siga junto a nosotros, luego ya estamos con Deportes en Aconcagua, segunda edición.

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3: Son las 7 de la tarde, 53 minutos.
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